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1: Hasta pronto.
2: Buenas noches. Buenas noches.

0: En esta ocasión, nuestro espacio en blanco se abre ante la actualidad de nuestro mundo. De este panorama cambiante, lleno de guerras, de crisis y de giros cambiantes. Vivimos tiempos agitados en los que nos parece necesario parar un poco nuestro ritmo y detenernos a reflexionar sobre lo que ocurre a nuestro alrededor. Eso precisamente es lo que deseamos hacer en los próximos minutos con la ayuda de nuestro primer invitado. Seguiremos con un homenaje a uno de los monstruos de la historia, Frankenstein. Y seguiremos con más voces para bucear en este universo de los enigmas que nos apasionan. 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
1: Para tratar nuestro primer tema, hoy regresa al programa uno de los máximos especialistas en geopolítica de nuestro mundo, autor de varios trabajos, el coronel Pedro Baños. Buenas noches, Pedro.
2: Buenas noches, Miguel.
1: Mi coronel, te saludo. Usía, me han dicho hoy que tenía que llamarte. ¿Os llaman Usía los coroneles?
2: Tú, con que me llames Pedro, ya me siento más que honrado. Lo mismo que estoy honradísimo de que vuelvas a tener la amabilidad de contar conmigo en tu maravilloso programa que escucho yo tantas noches.
1: ¿Puedo decir algo que saludar a tu mamá?
2: Sí, que seguramente nos estará escuchando, que no sabe que he venido, pero
1: seguro está escuchando. Pues un abrazote muy fuerte para ti, mamá. Escritor militar español, coronel de infantería del ejército de tierra, especialista en geoestrategia, defensa, seguridad, terrorismo, yihadista e inteligencia, y has escrito un montón de libros. He de decirte que yo creo que tú fuiste el primero en escribir libros de geopolítica.
2: Sí.
1: Hoy te enseñamos unos cuantos, que bueno, son algunos compañeros tuyos. Desde entonces, una ola de libros de geopolítica. ¿Has abierto la puerta a estos temas?
2: Pues mira, efectivamente, Miguel, cuando me propuso la primera vez la editorial Planeta, la editorial Ariel, el escribir un libro sobre geopolítica, que estamos hablando del año 2015, y hace 11 años, en España esto prácticamente era desconocido, nadie hablaba de geopolítica. Y precisamente lo que me propuse con aquel primer libro, que fue un bestseller mundial, Así se domina el mundo, lo que me propuse fue precisamente popularizar, democratizar la geopolítica, porque vemos que todo es geopolítica, todo lo que está pasando en el mundo nos afecta y de modo cada vez mucho más directo. Pero permíteme lo primero, el darte la enhorabuena por el plantel de ponentes de este congreso maravilloso que vas a hacer el próximo fin de semana en Teruel, que sé que hay muchísima expectación. Fíjate que estamos hablando que llevas a Javier Sierra, a Aldo Linares, a Jesús Callejo, todos muy buenos amigos.
1: Antonio Pampliega.
2: Antonio Pampliega, otro periodista fantástico, también otro buen amigo. Oye, vaya gente más buena que llevas. Y luego me llevas a mí de telonero. Pero bueno, de eso también un detalle por tu parte.
1: Te iba a decir que no sabes la cantidad de gente que te está esperando en Teruel. Y te lo puedo contar. Te vas a República Dominicana y de repente
2: sí,
1: vienes corriendo.
2: Me voy esta semana, el lunes, me voy a primera hora, salgo ya, para República Dominicana, a un congreso internacional de geopolítica, donde se supone que van a estar también primeros espadas de la geopolítica mundial, y luego, según llego el viernes, pues el sábado me voy corriendo para Teruel para poder estar allí acompañando a estos grandísimos ponentes, a estas personas que son todos maravillosos. Tú fíjate, Aldo Linares, qué persona, ese sensitivo con esas capacidades extraordinarias que no dejan de sorprenderme.
1: Y que no se cree nada, o sea, no está nada creído, yo cada vez me asombro más.
2: No puede ser más llano, y más sencillo. Y además, fíjate, una persona que interioriza lo que percibe, lo que vive, y lo sufre. Yo lo he visto de verdad incluso temblar de cuando está viendo el dolor, cuando está viendo la violencia, cuando está viendo esos dramas que han pasado hace años o hace siglos, ¿no? Y que él es capaz de percibirlo. Pero fíjate, estamos hablando de este icono, precisamente, de Teruel, que es Javier Sierra. Ajá. Que allí no es que le adoren, es que le tienen poco menos que santificado, ¿no?
1: Claro, como tiene que ser.
2: Pero es que además, qué buen autor, qué buen investigador.
1: Qué buena persona.
2: Y qué excelente persona.
1: Sí, señor.
2: Y qué excelente persona.
1: Está también Marta San Mamés, desde Zaragoza. Y
2: a Marta no la conozco, mira.
1: Ya verás qué persona.
2: Pero Antonio Pampliega también es un joven maravilloso. Y también un buen amigo. pero y Jesús Callejo exactamente igual, también muy dedicado a, desde hace muchos años, al mundo del misterio. Sí, por cierto, también de León.
1: Sí, señor. Y vamos a tener gente que va a hacer hipnosis, un concierto increíble por la noche.
2: Otro buen amigo, Jorge.
1: Sí, señor, y magia, o sea que no hay que perdérselo.
2: Que le he visto hacer cosas delante de mí. Delante de mí, no hace no mucho, en León precisamente, estábamos cenando después de haber hecho su espectáculo, digamos, pasivo, y lo que hizo delante de nosotros, además lo hizo con una mujer que decía, yo no me creo nada, esto es todo mentira. Lo que hizo con ella, mira, se me pone todavía los pelos de punta. Yo le decía, pero Jorge, ¿cómo eres capaz de hacer esto? ¿Qué don tienes? ¿Qué don te ha dado la naturaleza? Porque esto, por mucho que tú lo practiques, tienes que tener algo dentro.
1: Yo tampoco lo entiendo, pero hemos venido a hablar de tu libro, no de ese congreso que va a ser el fin de semana, que están todos invitados. El último libro que has sacado se llama El Tao de la Guerra, las claves del arte de la guerra de Sun Tzu para comprender el poder global de hoy. Yo he leído libros tuyos chulos, pero este, wow, tremendo. Con él vamos a tratar de saber o de entender qué es lo que está pasando en el mundo, ¿te parece?
2: Perfecto.
1: Te pido si puedes que sea sintético porque tengo millones de preguntas. Ay, decir que también el Coronel Baños va a estar la semana que viene seguramente en ese programa que hagamos desde Teruel, porque va a quedar muchas cosas sin hablar. Vamos con esa primera introducción para intentar saber qué está pasando en este mundo loco nuestro.
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3: Irán asegura que ha abierto fuego contra buques militares de Estados Unidos para impedir que cruzaran el estrecho de Hormuz y amenaza con volver a hacerlo si vuelven a intentar romper el bloqueo. Washington niega que alguno de sus barcos haya sido alcanzado. No ha sido el único incidente de esta mañana en aguas del estrecho. Emiratos también denuncia que drones iraníes han impactado en uno de sus tercer ataque a un cargo.
4: US Navy warship.
3: Todo esto horas después de que Trump anunciara un plan para guiar a los barcos bloqueados allí en Hormuz. Es una operación que ha llamado Proyecto Libertad, con destructores, aviones y soldados, aunque ahora mismo no tenemos demasiado claro qué quiere decir Trump con eso de guiar los barcos.
0: La guerra con Irán está poniendo a la comunidad internacional al borde de una crisis económica sin precedentes. Veamos qué opina nuestro invitado sobre este asunto.
1: Antes de entrar en el libro, si me permites, tú que eres un especialista que tienes esa mente para reconocer lo que está ocurriendo, te pregunto, ¿qué está pasando en nuestro mundo en la actualidad? ¿Nos hemos vuelto locos todos o detrás hay un plan?
2: Sí, hay un plan, no tengas ninguna duda. Porque piensa que incluso Trump, por muy histriónico, muy teatrero que sea, tampoco es el que manda en Estados Unidos. Tú piensas que incluso a esos niveles están sometidos a muchas influencias, a muchas presiones, a muchas tensiones. Y mira, el gran problema ahora mismo geopolítico, del que me atrevo a decir que deriva todo lo demás, es el enfrentamiento entre un Estados Unidos que se ve como potencia decreciente, amenazada cada vez más por otra potencia cada vez más creciente, que es precisamente China. Mira, tú hablas de misterios en tu programa, principalmente. Es que este es el gran misterio.
1: El gran misterio.
2: El gran misterio. ¿Cómo es posible que China, que hace apenas 20, 25 años no era nada, que la despreciábamos completamente, y no faltaba razón, era un mundo prácticamente rural, con 600 millones de personas en la pobreza más absoluta, que casi no tenía ni para comer arroz, y de repente, en pocos años, ¿a dónde ha llegado? Tú fíjate además, Miguel, que como somos de la misma quinta, tú te acordarás que de pequeño nosotros pedíamos por la calle para los chinitos.
1: Sí,
2: ¿te acuerdas?
1: Señor.
2: Con las huchas,
1: sí,
2: del Dumont.
1: Dios mío, con las huchas.
2: Con las huchas del Dumont.
1: Sí, señor.
2: Yo iba a un colegio muy religioso y salíamos a pedir para los chinitos por la calle. en el Día de las Misiones. Yo fíjate, pero hace pocos años. Y cómo esto se ha transformado completamente. Y ahora son ellos los que van a pedir para nosotros, ¿no? Sí. Pero, y sobre todo, esto que asusta enormemente a un Estados Unidos, que sobre todo después de 1991 había dominado el mundo literalmente a capricho, la tierra, el mar, el espacio, el ciberespacio, todo, y de repente dice, ¿pero dónde ha salido esta gente? ¿De dónde has salido? De la noche a la mañana. Pero fíjate ahora mismo, si hablamos de tecnología, es que no hay sector tecnológico en el que no sean ya los más avanzados, o por lo menos estén a la par de Estados Unidos, en tantísimos temas. Y ese es el gran problema, porque ya hemos tenido Venezuela, ahora tenemos Irán, incluso el tema de Ucrania. Todo está relacionado con esa lucha de estas dos superpotencias, no tengamos ninguna duda. Y además, fíjate, que es lo que trato de trasladar en el libro, cómo es posible que sin haber intervenido directamente, al menos de forma aparente, en ninguno de estos conflictos, tienes la que está saliendo victoriosa, Miguel. Porque mientras la imagen de Estados Unidos se está hundiendo completamente en todo el mundo, la de China está avanzando a pasos agigantados. Y mientras incluso la propia Europa desconfiamos cada vez más de este Estados Unidos, de esta administración Trump, cada vez el mundo se fija mucho más en China.
1: Ahora seguiremos con China, pero te pregunto, ¿cuándo crees que va a acabar esta guerra de Irán, Israel y Estados Unidos? ¿Hay esperanzas de que acabe pronto? Porque nos están metiendo en un lío gordo a todos.
2: Claro, el problema es que fíjate que una vez que Donald Trump, Estados Unidos de esta administración, se ha metido en esta guerra, ¿cómo da marcha atrás sin conseguir el objetivo estratégico?
1: ¿Qué es?
2: Tú fíjate que ahora mismo se están focalizando en abrir o no abrir el estrecho de Hormuz, que estaba abierto antes de la guerra. Pero todo lo que se supone que eran los objetivos, acabar o sustituir al régimen iraní. Estábamos hablando de que no tuviera misiles, o por lo menos de largo alcance, que acabar con su programa de desarrollo nuclear, incluso quitarle todo el uranio que ya hubiera enriquecido, de liberar a las mujeres, que es lo que nos decían.
1: Sí.
2: Resulta que de eso ya no se habla. O sea, el fracaso está claro. ¿Cómo da marcha atrás a Estados Unidos? ¿Cómo nos dice que se retira habiendo perdido esta guerra claramente?
1: Pero si Trump está todo el día diciendo que ha ganado, que han conseguido todo lo que querían.
2: Pero sabes que no es cierto.
1: Ya, sí.
2: Nos lleva diciendo, por ejemplo, desde hace ya un mes, que había acabado con todo el ejército del aire iraní, con la armada iraní, y vemos que no es cierto tampoco. Y es más, parece ser que Irán tenía muchos más misiles y ha seguido construyendo misiles y drones a un ritmo inesperado y tenía mucho más de lo que pensábamos. Pero no solamente eso, es que detrás de Estados Unidos está Israel. ¿Israel va a permitir que Irán sea el que gane esta guerra? ¿Que se enseñoree de toda esta parte del mundo? Evidentemente no lo puede permitir. Cuando después de 40 años había conseguido convencer a un presidente estadounidense, que era uno de sus sueños, de que atacara Irán. ¿Cómo da marcha atrás ahora? Es que este es tremendamente complejo, porque una vez más, detrás de Irán está China y está Rusia. Que China le proporciona toda la inteligencia, mandó inmediatamente su barco, que probablemente sea el más avanzado del mundo de guerra electrónica, de espionaje, China, para apoyar precisamente en inteligencia, para que los ataques de Irán fueran precisos, que es lo que ha conseguido, también todos sus satélites, porque China tiene un sistema de posicionamiento global, como el GPS estadounidense, que es más avanzado que el GPS estadounidense, que es el Beidou, que significa osa mayor en chino. Pero es que además le sigue enviando constantemente con unos aviones gigantescos cargados de material, le está reforzando sus capacidades. Es decir, ¿va a permitir también a Estados Unidos que gane indirectamente China esta batalla cuando es su gran adversario? Es que estamos en un contexto tremendamente complejo. Estamos en una guerra literalmente a muerte entre estas dos grandes potencias que se libran en diferentes planos, Miguel. En el comercial, el económico, el financiero, que luego podemos avanzar un poco, el tecnológico, pero también el geopolítico, y fíjate, si me apuras, hasta el ideológico. Porque China, como pongo en el libro, sin decirlo, nos está mostrando incluso un sistema político diferente a la democracia, que ellos venden, sin venderlo, directamente como mejor y más eficaz y que satisface mejor las necesidades de los ciudadanos.
1: O sea, que no nos das esperanzas de que eso acabe en 15 días, en un mes.
2: Y si acabar, si por un caso nos dijeran que ha acabado, mañana lo abrirían en algún lugar de África, que hay escenarios de sobra para poderlo abrir, simplemente podría ser Sudán o cualquier otra parte de Asia, pero no pensemos que este enfrentamiento va a acabar aquí, sino al contrario, te puedo garantizar, Miguel, que va a ir a mucho más.
1: Un saludo a Pedro Baños, alguien de León, dice Gabriel desde León, desde Benidorm, desde Murcia. Muchas ganas de escuchar al coronel Baños, rigor y criterio con todos sus comentarios. Desde Cabezo Torres, desde la Rambla de Córdoba, desde Nueva York, desde Villanueva del Pardillo, y dice: persona muy inteligente y preparada. Nuestros dirigentes deberían escuchar más a gente como él, nos sería mejor.
2: Pues muchas gracias a todos tus queridos oyentes que sé que tienes en todo el mundo y en América muchísimos.
1: 1:23, 12:23 en las Islas Canarias. Nos vamos a conocer un poquito más de esos chinitos para los que pedíamos dinero hace tiempo y que la que tienen preparada.
0: 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Mientras el mundo mira hacia las guerras del presente, el gigante asiático avanza silencioso y paciente, aplicando las mismas enseñanzas que escribió Sun Tzu hace más de 2000 años en El arte de la guerra, un verdadero tratado para vencer en el campo de la batalla, pero también en la vida. Conociendo en profundidad el pensamiento auténtico del mundo chino, su concepción del poder, la armonía y el conflicto, puede entenderse la forma en que esta civilización milenaria aborda la competencia global. 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
1: Lo que es increíble es lo que decías. Hace un tiempo no contábamos con China. Las cosas que comprábamos o que traían eran de mala calidad y, sin embargo, de repente, como mágicamente, en muy poco tiempo se ha convertido en algo tremendo. ¿Cómo han hecho esto? Quizás siguiendo ese arte de la guerra de Sun Tzu. Detrás hay una filosofía que ellos saben y están aprovechando o aplicando en todas las cosas que hacen.
2: Fíjate, yo me atrevería a decir que este plan que ahora les ha fructificado proviene de la época ya de Xiaoping, cuando llega al poder en 1978, que además emplea aquellas frases de no llamemos la atención, no levantemos suspicacias, ya llegará nuestro momento, su momento ha llegado. Y además, fíjate, aplicando, a pesar de que ellos siguen siendo un país con un partido comunista, que es el que lo manda todo, lo manda absolutamente todo, pero en cambio tremendamente liberales en el aspecto económico, porque precisamente este Xiaoping es consciente de que para ser poderoso hay que ser rico. Y decía aquellas famosas frases de: oye, ¿cómo es esto de que para ser socialista hay que ser pobre? No, tenemos que ser ricos, tenemos que enriquecernos, porque enriquecerse es glorioso. Y fíjate, lo han conseguido. Pero es que además, con esa capacidad de sacrificio, de esfuerzo, que en cierto modo nosotros estamos perdiendo, y que ellos en cambio presumen de ello, presumen clarísimamente. Y luego, claro, es que piensa que solamente todos los años salen de las facultades de STEM, de Ciencia, Tecnología, Ingeniería y Matemáticas, 5 millones de jóvenes chinos. Con que unos pocos sean genios, que lo son, tú imagínate todo lo que pueden llegar a hacer. Y con esa moral, además, de que piensan que su momento ha llegado de nuevo para volver otra vez a ser el imperio dominante. Pero no mostrando fuerza, pero mostrándole, si acaso, muy indirectamente, sino a través precisamente de procedimientos que a nosotros se nos escapan porque no tienen que ver con nuestra mentalidad occidental. Nosotros vivimos en principios aristotélicos, agustinianos, cartesianos, y ellos funcionan con parámetros completamente diferentes. Para nosotros es o blanco o negro, pero ellos no. El yin y el yang no son antagonistas, se superponen, se solapan. Y vemos, de hecho, el símbolo, el símbolo del yin y el yang están como enlazados, ¿verdad? Como entrelazados, para que veamos que ellos trabajan en todo el espectro completamente y no rechazan nada. Y además saben hacerlo con una tremenda astucia. No entran como arrasando, como presumiendo de nada, sino de una manera mucho más civilina, podríamos decir, ¿no? Que no tiene nada que ver con nuestra manera de comportarnos o como han hecho los imperios occidentales, empezando por el estadounidense, ¿no? Que ahora mismo, que parecía como lo estamos viendo, que si no entra con toda su fuerza militar, con sus portaaviones, si no ataca, si no bombardea, pues parece como que no es imperio, ¿no? Y ellos saben hacerlo de una manera muy diferente, que es lo que intento trasladar en el libro, de cómo pretenden dominar el mundo y cómo lo están consiguiendo, pero con parámetros que a nosotros se nos escapan completamente porque no son como funcionamos en el mundo occidental.
1: Al final del libro, aunque en todas las partes del libro, hablas de algunos de los sistemas de este Sun Tzu, de este arte de la guerra, y parece que lo están aplicando. Flexible como el junco, por ejemplo.
2: Eso es.
1: Mostrar la fuerza, amagar el golpe. Increíble, ¿no? Que así detrás es. De todo eso haya...
2: Claro, pero fíjate, es que lo que aplican es esas enseñanzas milenarias, que el libro prototipo, el libro más famoso, más conocido, es precisamente El arte de la guerra de Sun Tzu. Incluso yo mismo me impresionaba a medida que iba escribiendo este libro, digo, es que lo aplican al pie de la letra, lo aplican al pie de la letra. Es cierto que en el libro original de Sun Tzu hay parámetros, hay capítulos que dices, claro, ¿cómo encajas al hablar, por ejemplo, de los terrenos? Claro, pero es que los terrenos son el espacio, el ciberespacio, cómo actúan en estas nuevas dimensiones, pero es que aplican al pie de la letra esos principios de Sun Tzu, estas enseñanzas milenarias. Es increíble, porque además lo hacen incluso con precisión casi quirúrgica en todos los aspectos. Y fíjate, al principio de cada capítulo del libro habrás visto que he sacado la frase, digamos, más lapidaria del texto originario de Sun Tzu. Date cuenta cómo ellos lo aplican, y podríamos decir que los errores que ahora mismo está cometiendo Estados Unidos, los errores que está cometiendo Donald Trump, es precisamente lo contrario de lo que decía Sun Tzu. O sea, el error es porque no están aplicando las enseñanzas de Sun Tzu. Por ejemplo, si entras en una guerra, tienes que tener toda la información sobre el enemigo, parece ser que sobre Irán no la tenían toda, y no solamente eso, sino que tienes que entrar en una guerra pensando en que sea breve, porque si no te puede debilitar a ti mismo, por fuerza que tengas. Y fíjate el error, por ejemplo, que ha cometido Donald Trump, una vez más, en esta guerra contra Irán. Y así podemos aplicar muchos más de esos principios, que luego podemos ir viendo uno por uno, que dices... Pero es que nadie leyó a Sun Tzu en Estados Unidos. ¿Cómo han podido cometer estos errores, verdad?
1: A mí me ha ocurrido lo mismo, seguramente que, bueno, mucho menos que a ti, viendo cada uno de los capítulos, como observaciones generales. Es clave en toda batalla engañar al enemigo. Hay otra parte que habla de las recompensas. Ellos también dan recompensas.
2: Claro, fíjate, es que ese libro es muy interesante. No solo, porque es un libro que no solo habla de poder, habla también de filosofía. De filosofía que podemos aplicar incluso para nuestra vida diaria. Es que es muy importante. Tú sabes que en el tema del liderazgo, tan importantes son los castigos como las recompensas. Tú tienes que ser capaz, obviamente, de imponer una disciplina a través del castigo, pero también tienes que ser capaces de imponer una moral a través de las recompensas. Unas recompensas que sean justas, que todos los recompensados y los que no lo son, que aspiran a ello, lo vean con absoluta justicia. Y ellos lo saben hacer muy bien. Y también el liderazgo. Tú fíjate que ahora mismo los niños en China estudian el pensamiento de Xi Jinping. Que lo ha metido en la Constitución como que fuera el pensamiento en su momento de Mao, ¿no?
1: Luego vamos a hablar del tema.
2: Porque eso es muy importante para fortalecer esa imagen de liderazgo y también de unión patria. Que esto es muy importante, que también quiero matizar, Miguel. Cuando hablamos de esto no significa ni que a nosotros nos guste el régimen chino ni su sistema político. Estamos hablando con objetividad de lo que están haciendo y de lo que para ellos son verdaderos aciertos. Que mientras nosotros vamos, en cierto modo, en la dirección equivocada, ellos van en la dirección, para ellos, acertada, para dominar el mundo. Y fíjate, ¿por qué te decía antes esta moral? Tú piensas que Ellos no se consideran, los chinos, un país con 2.500 años de historia. Se considera una civilización con al menos 6.000 años de historia. Y que además durante esos 6.000 años de historia, ellos fueron, que fue lo que significa etimológicamente China, el país del centro. El país del centro, sobre el que pivotaba todo. Y solamente perdieron ese ritmo, esa potestad, durante 200 años, a partir del inicio de la revolución industrial. Cuando el peso, el centro de gravedad del mundo, que estaba en China, pasó a Europa. Pero ahora las tornas están cambiando y ha vuelto ese centro de gravedad otra vez precisamente a esa parte de Asia. Y ellos entienden que es el momento de volver otra vez a ser ese país dominador, el país del centro. Y además algo muy importante, en lo que yo insisto mucho a lo largo del libro, de salir de lo que ellos llaman el siglo de la humillación. Esa humillación en la que fueron sometidos a la humillación por europeos, principalmente por los ingleses, por franceses, pero no solo por ellos, también por los japoneses, y que es el momento de recuperar el orgullo nacional como pueblo integrado, y que además lo están haciendo de una manera, digamos, muy acertada también para ellos, y además ser capaces de volver otra vez a ser una vez más los dominadores, pero de una manera diferente, como te decía, a como lo pudo hacer el Imperio holandés, el Imperio británico o actualmente el Imperio estadounidense.
1: 12:34 en las Islas Canarias. Son solo apuntes de este tabo de la guerra con el coronel Baños hoy. Me encanta, dices, soy muy fan del señor Baños, es la diversidad de invitados, lo que nos hace grandes, dice a nosotros, escuchándote en Bilbao, entre relámpagos, desde Salvador, desde Weimar, en Tenerife, desde Chihuahua, México, un montón de lugares. Tienes muchos fans también por ahí fuera, tú, ¿eh?
2: Pues mira, afortunadamente es verdad, en mi modesto canal, entre el 30...
1: ¿Cómo se llama el canal?
2: El canal del coronel. En YouTube. Entre el 30 y el 40% de mis oyentes son de Hispanoamérica, lo cual me enorgullece enormemente. Pues sabes el cariño que tengo a todos estos países, que visito con mucha regularidad, y estoy encantado de que me reconozcan en estos países, que para mí son maravillosos.
1: Lo compartimos, y también en España te reconocemos. Como digo, 12:35. Vamos, como te digo, solamente son apuntes, porque el tema, estaría contigo una vida hablando de todo esto, pero solamente dar claves, y si quieren que lean el libro El Tao de la Guerra. Pero vamos a hablar de lo que está pasando, o lo que es China.
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0: El poder de China en el mundo es cada día más evidente. El canal Expansión nos ofrece algunos datos relevantes.
1: Drones equipados con inteligencia artificial, misiles hipersónicos y aviones de alerta temprana de nueva generación. China no ha escatimado a la hora de demostrar al mundo su poder militar durante el desfile que organizó Pekín para conmemorar el 80º aniversario del fin de la Segunda Guerra Mundial en el Pacífico. Flanqueado por los presidentes de Rusia y Corea del Norte, Vladimir Putin y Kim Jong-un, el líder chino Xi Jinping presidió un desfile militar de 90 minutos, del que por primera vez han formado parte las nuevas ramas de la Fuerza Armada dedicadas a operaciones en el ciberespacio, el espacio y la guerra de la información. En su discurso, Xi afirmó que el pueblo chino realizó una gran contribución para salvar la civilización humana y defender la paz mundial, y advirtió de que la humanidad se enfrenta de nuevo a elecciones: la paz o la guerra, el diálogo o la confrontación. Insistió el mandatario en que China es fuerte, no teme a nadie y está lista para asumir un papel de liderazgo en el mundo.
0: Y su poder militar no es lo único que poseen. La transformación que ha conseguido China va mucho más allá de lo que podamos imaginar. Tratemos de conocerlo un poco más.
2: Se han llegado multitud de mensajes. Gran invitado, saludos al coronel de Josué Natán desde Oaxaca, México. Un placer escuchar al coronel Baños. Todo el mundo está diciendo eso. Qué curioso. ¿Todo ocurre o cuándo se pegan este despegue? ¿En alguna parte del libro leído después del COVID, de la COVID?
3: Sí. Es verdad que hay un punto de inflexión que quizás sea el año 2001, cuando le permiten ingresar a China en la Organización Mundial del Comercio. Esto empieza a transformar todo. Pero sobre todo ha sido, me atrevo a decir, en los últimos 15 años, no más. Fíjate que la primera vez que habla Xi Jinping, ahora todos hablamos de la ruta de la seda, la terrestre, la marítima, la primera vez que habla Xi Jinping de la ruta de la seda marítima es en septiembre de 2013. Septiembre de 2013, hace nada. Pero un mes más tarde habla de la ruta de la seda terrestre. Pero es que apenas un mes más tarde ya estaba llegando el primer tren desde Yibú, en la costa de China, hasta Madrid.
2: Tengo que preguntar por él, 13.000 kilómetros.
3: 13.000 kilómetros que emplean como 60 maquinistas, que pasa por diferencias de temperatura de 80 grados, de frío al calor, tú fíjate, es algo espectacular. Pero es que luego en 2015 habla por primera vez de la que hoy sea quizá la ruta más interesante de la seda, que es la digital, que lo enlazamos con el tema del 5G, 6G, porque ya están en el 6G, de Huawei, de ZTE, las peleas que tienen ahora mismo Estados Unidos y China por implementar estos dispositivos en distintas partes del mundo, las presiones que sufrimos en Europa por parte de los servicios de inteligencia estadounidenses y de la diplomacia estadounidense para que no se implementen estos dispositivos, con el argumento de que nos van a espiar, pues lo que ha hecho exactamente los dispositivos estadounidenses hasta ahora, ¿verdad, Miguel? Es decir, para que veamos la pelea que existe en todo. Y fíjate, esto se habla desde muy poco tiempo. Si hablamos de la carrera espacial, pues exactamente igual. Hasta el año 2015-2016, China casi ni se lo había planteado. Hoy tiene su propia estación espacial, propia China, no internacional, China. Y probablemente terminen por llevar seres humanos a la Luna antes que Estados Unidos.
2: Sí.
3: Que es el miedo que precisamente tiene Estados Unidos. Entonces tú fíjate, es que prácticamente de la noche a la mañana yo entiendo que Estados Unidos tiene que estar asustado. Decir, pero ¿cómo han podido hacer este desarrollo? Piensa que ellos lo que hicieron fue enviar a sus principales cerebros, a los jóvenes más valiosos, a absorber el conocimiento allí donde estaba. Donde estaban dando clase los premios Nobel, en las mejores facultades del mundo. Luego han vuelto, en lo que llaman el plan de los mil talentos, recuperar a los mejores para que sirvan a su país, que para eso les ayudaron en su momento, y claro, y el despegue ha sido tremendo. Pero fíjate lo que te decía, sobre todo con esa moral de de que es nuevamente su momento y que además tienen muy claro el objetivo, que te lo voy a, fíjate, te lo voy a decir así de claro porque lo dicen ellos, que es para el año 2049, cuando celebre el centenario de la creación de la actual República Popular China, ser los amos del mundo. Pero una vez más, no pensemos que lo van a hacer con una imposición militar, con conquistas militares, con invasiones, sino a través, como te decía, del comercio. Ese comercio que hace 20 años el principal exportador a la mayoría de los países del mundo era Estados Unidos. Hoy es China. Pero es que hace 20 años China prácticamente no presentaba ninguna patente internacional. Las presentaba más de la mitad de Estados Unidos. Hoy quien presenta más de la mitad de esas patentes internacionales es China. Le ha dado la vuelta completamente. De hecho, Huawei es la empresa que más patentes internacionales presenta de todo el mundo. Claro, yo entiendo que por eso Estados Unidos tiene tanto miedo a lo Huawei, todo lo que está haciendo, por ejemplo, aquí en Europa. Pero fíjate, si hablamos de vehículos eléctricos, ellos piensan, ¿qué va a pasar dentro de unos cuantos años? ¿Por dónde quiere ir Europa? ¿Quiere ir por el mundo electrificado? Nosotros lo vamos a dominar. Vamos a dominar las materias primas que hacen falta, las tierras raras, el coltán, el litio, el cobalto, y van a depender de nosotros. Tú fíjate que hace muy pocos días la Unión Europea ha dicho que dejemos de, que ya no va a permitir que se instalen dispositivos electrónicos, es decir, por ejemplo, para obtener energía eléctrica, tanto aerogeneradores como placas solares, que tengan medios chinos, o sea, que provengan de piezas chinas. ¿Y dónde lo vamos a hacer? Si ellos tienen hasta los recursos naturales, para, que ya lo han copado todo. Pero es que además, sabiendo eso, han insistido en esas tecnologías, y hoy China, por ejemplo, fabrica más vehículos eléctricos que el resto del mundo junto. ¿Quién fabrica prácticamente todas las baterías eléctricas del mundo? China. ¿Quién fabrica prácticamente todos los teléfonos móviles del mundo, sean de marca china o no sean de marca china? China. Y así podríamos continuar con todo lo demás. Fíjate, ¿cuántas marcas hay de coches y de motos que ya ni nos suenan, las sí, que nos están invadiendo?
4: Y están llegando.
3: Que están cerrando concesionarios de vehículos europeos tradicionales y lo están transformando a concesionarios de vehículos chinos. Es decir, es apabullante completamente. Es decir, yo entiendo que es que esto impresiona, de verdad que impresiona. Pero fíjate, ya, si me preguntaras, define una palabra ahora mismo a China, yo diría inevitable.
4: Inevitable.
3: Inevitable. Porque ¿cómo evitamos no estar? No, una vez más, sin que nos guste su sistema político.
4: Es decir, no estamos alabando el sistema,
3: en absoluto, jamás. Pero ¿cómo evitas ahora mismo no tener una relación con China, si son los más avanzados en tantos campos? Y fíjate que todavía no hemos hablado de la pelea financiera.
4: Ahora íbamos a ir a ello. Déjame un segundito. Otra cosa que quería

0: y no a la China comunista. Para que nos entendamos, hoy, de esos 54 países, 53 reconocen a Pekín y no reconocen a Taipei. Ya no reconocen, quitando Suazilandia, ya no reconocen a Taiwán. Tú fíjate cómo le han dado la vuelta a todo. Exactamente igual, prácticamente todo el mundo, igual en América. Es que incluso países de América que teóricamente están todavía muy próximos a Estados Unidos, resulta que llegas allí y te dicen, ese estadio de fútbol lo ha construido China, no lo ha regalado China. Tú sabes que en política internacional no se regala nada.
1: Sí.
0: Es la manera de ir penetrando en los países. Y luego hay países que claramente están tremendamente próximos a China. Fíjate, la pelea ahora mismo diplomática y de los servicios de inteligencia que hay en Perú es algo espectacular, porque ha construido un puerto de aguas profundas, el puerto de Chancay, de donde parte el corredor bioceánico hasta Brasil para salir al Atlántico, que esto está transformando completamente la logística mundial, la cadena logística mundial, y la pelea es tremenda, pero pelea de verdad a muerte, porque obviamente a Estados Unidos no le interesa esta transformación absoluta de esta cadena logística global. Uh-huh. Y así podríamos hablar cómo se lleva el litio del Triángulo del Litio, de Argentina, Bolivia, Chile, cómo se lleva el cobre de Chile, cómo se lleva la soja de Argentina y de Brasil. Entonces, claro, o cómo se llevaba el petróleo de Venezuela, que es parte de precisamente de la intervención de Estados Unidos, porque no pensemos que cuando hablamos de geopolítica aquí se hace nada ni por los derechos humanos, ni por las libertades, ni por nada. Piensa que estamos hablando de otros intereses mucho más espurios, mucho más opacos, que son los que verdaderamente mueven el mundo.
1: Uh-huh. Querías hablar de financieros. Creo que China tiene la deuda de los Estados Unidos comprada.
0: Eso es una leyenda urbana
1: que no
0: coincide con la realidad.
1: Vale.
0: Pero no te preocupes, porque todo el mundo lo entiende que es así. Mira, el mayor tenedor de la deuda estadounidense, que hoy supera los 39 billones de dólares, trillones para ellos, es Japón, aproximadamente con 1,2 billones. China, es verdad que era el segundo tenedor de deuda estadounidense con 1,1 billones. En los últimos meses se ha desprendido de casi 400.000 millones de deuda estadounidense.
1: ¿Por?
0: Todavía le queda, porque para debilitar precisamente la hegemonía del dólar. Porque lo que está intentando es que este poder que ha tenido Estados Unidos gracias a esta hegemonía del dólar, en el que todos negociábamos las transacciones internacionales en dólares, prácticamente todas, que además todos ansiábamos tener estos bonos del Tesoro, tanto estados como particulares, o que, por ejemplo, las principales monedas de reserva en la mayoría de los países del mundo estaba referenciada en dólares, esto se está acabando. Y es China quien lo está propiciando. Fíjate que, por ejemplo, si volvemos al tema de Irán, cuando te dice, ¿por qué de repente Irán dice que deja pasar a un petrolero siempre y cuando, que es la condición que le pone, además de que le pague 2 millones de dólares, el petróleo lo haya comprado en yuanes, ya no en petrodólares? Tú fíjate qué cambio más radical. Cuando hasta ahora todas las transacciones relacionadas con la energía se realizaban en petrodólares, fuera el petróleo, el canadiense, el Dubai, el Texas o el que fuera, todo se estaba referenciado en dólares, para que veas qué cambio y cómo lo está haciendo poco a poco, si de una manera, esta manera tan, una vez más, tan sibilina, empleando lo que yo llamo la estrategia, que lo pongo también en el libro varias veces, la estrategia no esto decimos, es que es todo como muy fluido, no. Yo fíjate que hablo de gelatinoso, porque como la gelatina, dependiendo de la temperatura, o se pone muy duro o se pone muy blando. El yin y el yang, ¿cómo lo van alternando? De manera gelatinosa.
1: China tiene también, he leído en tu libro, la flota naval más grande del mundo. Y tienen algo que llaman el collar de perlas, que lo has sugerido ahora. Crear una serie de puertos para tener ahí almacenadas las cosas que necesiten para no tener que ir y venir. Lo he explicado así en plan
0: claro,
1: bruto.
0: ¿Qué pasa, Miguel? Piensa que el 80% más de todo su tejido industrial lo tiene en la costa. Para proteger esa costa, China, que ha hecho ese collar de perlas, que en algunos casos son islas que estaban por debajo del nivel del mar, que no existían como tales, y las ha construido, y algunas con aeropuertos incluso de una pista de aterrizaje muy larga que permite el aterrizaje de aviones de gran envergadura. Y eso lo que es para proteger precisamente su costa.

0: toda esa parte del mundo, enfrentado con otros países, puede ser con Filipinas, puede ser con Brunei, pero lo que ha hecho es estrategia impresionante de ese antiacceso y de negación de área, que insisto mucho en el libro, con unos procedimientos, con misiles que ellos llaman antibuque o antiportaaviones, que para disuadir precisamente de que una flota importante se llegue ni siquiera acercar a esa parte que para ellos es absolutamente esencial para proteger su tejido industrial. Lo estamos simplificando mucho, evidentemente, es mucho más complejo. Porque es que, efectivamente, mira, hoy todavía por capacidad de destrucción no tienen tanta como Estados Unidos, pero ya tienen más buques en superficie y submarinos que el propio Estados Unidos. Es algo muy desconocido. Como te comentaba, que el sistema GPS suyo, el Beidou, es mucho ya más avanzado que el propio de Estados Unidos, aunque aquí no lo conozcamos, como tantas otras cosas. Fíjate, pongo otro ejemplo de los aviones de combate. En Europa estamos en la generación 4.5. En Estados Unidos están en la quinta generación, que es, por ejemplo, su avión F-35, el que ansiamos comprar todos los europeos. Ellos ya tienen aviones volando de sexta generación. De sexta generación. Cuando hablamos de generación estamos hablando de invisibilidad, estamos hablando de electrónica, de guerra electrónica, estamos hablando de uso de la inteligencia artificial, que ellos están tremendamente avanzados, porque la inteligencia artificial, obviamente, tiene un uso civil, pero también tiene un uso militar, que lo estamos viendo ya, drones que solo funcionan con inteligencia artificial. Y de hecho, fíjate algo que a lo mejor te habrá llamado la atención, estos aviones nodriza que llevan dentro, en su vientre, cientos de drones para lanzarlos en algún momento, para destruir incluso un portaaviones y todos sus buques de apoyo, que además están dotados de esa inteligencia artificial de tal manera que tienen una cadena de mando, que si el líder es destruido, saben perfectamente quién tiene que dirigir a todos los demás drones, así hasta llegar al último de ellos. Es decir, es que es algo que yo entiendo que da miedo, que impresiona, que es apabullante, porque eso lo tienen ellos para respaldar, fíjate, lo otro que todavía da más miedo, que es precisamente todo el desarrollo tecnológico en todos los ámbitos. Si me permites, mira, hace muy pocos días el dueño del gimnasio al que voy, chico joven, me dijo, mira, vengo de Colonia, de donde se realiza la feria de fitness, de gimnasios, más importante del mundo, y me he encontrado, por primera vez, que nunca habían ido, a los chinos con unas maquinarias absolutamente sofisticadas, que no tienen nada que ver con lo que conocíamos hasta ahora, todas dotadas de inteligencia artificial, y viene todo el mundo asustado, un sector en el que nunca había entrado China. Es decir, para que veas que es en todos los campos, en todos los sectores, lo que están avanzando y lo que están haciendo.
1: Déjame que introduzca otro aspecto que en alguna parte del libro hablas. Antes había opio en China, ahora hay fentanilo. Y lo han...
0: No en China, el fentanilo está en Estados Unidos. Y está empezando a entrar en Europa y en España.
1: Pero ¿quién lo fabrica?
0: El fentanilo es un opiáceo sintético. Claro, pero los precursores salen de China. Y hay quien cree que es precisamente la revancha de China por todo lo que sufrieron las guerras del opio, fomentadas por los ingleses para adormecer a todo un pueblo que les interesaba, y ahora se cree que es la revancha contra quién, contra su gran adversario, principalmente, que es Estados Unidos, y Occidente en general, pero sobre todo Estados Unidos. Porque esto es un drama tremendo, Miguel. Sí. ¿Tú sabes que cada día en Estados Unidos mueren al menos 200 personas a causa del fentanilo? Porque no es una droga lúdica, no, es absolutamente destructora de las personas. Estas imágenes, que habrás visto algún vídeo terrible, de estadounidenses en barrios enteros de las principales ciudades convertidos en zombies humanos, en zombies hasta que se mueren. Y claro, entonces hay quien cree que es además tremendamente adictiva, que puede ser, vamos a dejarlo en suspenso, una maniobra muy sibilina también de China para, digamos, quitarse la espina de aquellas guerras del opio que sufrieron y que tantos daños les hicieron.
1: Nos quedan 4 minutitos y quiero introducir la cuestión financiera que tú decías, o la carrera espacial, como quieras, porque nos queda hablar de Xi Jinping, que también vaya personaje. Carrera espacial, ¿son los primeros o van a estar los primeros enseguida?
0: Sí, porque además, claro, es que piensa... Una vez más, ellos tienen la ventaja, primero, que tienen un plan. Lo primero es que tienen un plan, lo que no tenemos en Europa, que estamos muy descentrados. Ellos tienen un plan y tienen las ideas claras y saben la importancia de dominar el espacio. Lo primero es la Luna. De la Luna, que sabemos que hay agua, por lo cual se puede establecer allí la vida. Quieren además montar una central nuclear para abastecer de electricidad. De ahí saltar, incluso aprovechando el helio 3 que hay en la Luna como combustible, saltar a Marte y a otros planetas y a otros asteroides, porque hay muchos asteroides que son inmensamente ricos en minerales estratégicos, incluyendo oro, que por cierto China está almacenando grandísimas cantidades de oro, que se cree incluso para sacar otra moneda universal, de uso universal, que te llega a desplazar incluso al propio dólar. Pero la carrera espacial, ya te digo, es algo increíble todo lo que están haciendo con sus tayikinautas, casi como les llaman,
1: y que
0: prácticamente han empezado, como te decía, de la noche a la mañana.
1: Tayikinautas. Increíble. ¿Y el mundo financiero, dos minutitos?
0: Sí.
1: ¿Quieren cambiar a...?
0: Eso es lo que te decía, una nueva moneda, que llevan tiempo trabajando en ello, el desmontar esta hegemonía del dólar, que se, para ello, convencer a muchos países, que ya lo han, de estos países, por ejemplo, africanos, que sus productos ya no los vendan en dólares, los vendan en yuanes. Países, por ejemplo, con todo este mismo enfrentamiento que hay entre estos bloques, pasaba con Irán, pasa con Rusia, incluso con India, que ya no, entre ellos no negocian con dólares, sino que negocian con sus propias monedas y, a ser posible, con yuanes. Es decir, acabar el sistema. Aquí utilizamos, en el mundo occidental y prácticamente en todo el planeta, se utilizaba el sistema SWIFT, el sistema financiero intercambiario mundial, que permitía precisamente hacer transferencias entre todos los bancos del mundo. Ellos tienen su propio sistema, que es el sistema CIPS, en el que cada vez tienen más bancos asociados. Y fíjate, aquí conocemos las tarjetas de crédito estadounidenses, ¿verdad? La Visa, la American Express, la Mastercard. Claro, pero es que ellos tienen una tarjeta de crédito, Miguel, que es la UnionPay, que probablemente nunca hayas oído hablar de ella.
1: Nunca he oído hablar.
0: Pero
1: me la tengo que ir sacando.
0: Aunque no te lo creas, con esa tarjeta puedes sacar dinero de cualquier cajero de España, cualquier cajero electrónico, y puedes pagar en la práctica mayoría de los establecimientos, para que nos demos cuenta de cosas que se nos pasan desapercibidas, pero que están ahí y con un poder mundial impresionante.
1: Luego me cuentas dónde se saca. Hemos de hacer una pausa, llegan las noticias, nuestros compañeros de las dos, la una en las Islas Canarias, el coronel Baña sigue todavía con nosotros para contarnos más de estas historias que están poniendo. Esto sí que es un misterio, sí que da miedo, ¿eh? Esto sí que da miedo.
0: No, efectivamente, misterios que dan mucho miedo.
1: Mira, me quedo con la boca abierta. Como digo, llegan los compañeros, después sigue con el Baños, no os vayáis. Y recordaros que vamos a estar con él y con otros un montón de gente muy bonita en ese congreso 15, 16 y 17, un congreso solidario en Teruel, el Teatro Marín. Vamos a hacer el programa y habrá otro montón de actividades que no podéis perderos si queréis venir a vernos, y si no, escuchad el programa después. No os vayáis, que todavía nos queda hablar de Xi Jinping y sobre todo de si tenemos algún tipo, qué cosa podemos hacer para librarnos o para estar un poco preparados para lo que nos viene. Enseguida regresamos.
2: Al frente de este gigante se encuentra un personaje misterioso y poco conocido. En el canal N+, encontramos algunos datos sobre él.
3: Xi Jinping, el máximo líder chino y posiblemente el hombre con mayor poder político en el mundo, es también uno de los más grandes misterios. Esta es su historia, hasta donde podemos conocerla. Xi Jinping nació en Pekín en 1953. Fue de la primera generación tras el triunfo de la Revolución China.
4: El nuevo mundo de esta nación, por fin reformada y unificada, parecía traer un verdadero cambio a tantos años de hermetismo y conflictos en la región.
3: ¿Y cómo no iba a ser así si el padre del ahora líder chino fue ni más ni menos que Xi Jinping, uno de los pioneros de la guerrilla, héroe de los combates del norte y viceprimer ministro del gobierno maoísta?
4: Los primeros años después de la revolución, la familia Xi vivió entre los privilegios del nuevo régimen, pero para 1969 fueron víctimas de la revolución cultural.
3: Sus padres fueron encarcelados y acusados de traición, mientras que él fue enviado a los campos de Shaanxi a realizar labores forzadas, que fueron parte del plan de Mao Zedong para que las generaciones jóvenes entendieran el trabajo del campo. Aquí vivió entre cuevas y militares de 1969 a 1975, combinando el trabajo, el peso de ser hijo de un preso político del régimen y también sus estudios. Después de dejar Shaanxi, comenzó su camino en la política, logrando anexarse al Partido Comunista de China en 1974.
2: Esta es parte de la historia del más influyente líder de la actualidad.
1: Y te pregunto, Pedro, ¿cómo esta persona ha llegado a ser el presidente de un país y convertirlo en el país más poderoso del mundo?
0: Hombre, con inteligencia, con rigor, con esfuerzo. Tú piensas que mientras aquí parece que en Occidente cada vez nos gusta más, o nos tenemos que ir acostumbrando más al tipo de líder casi un poco payasete, muy histriónico, ¿verdad? Que hace cosas muy llamativas. Que ellos están en la línea todavía de ese rigor, de ese personaje que lidera, pero a base de mostrar un ejemplo, de que además se convierte en el padre, en esa figura paternal, que además es una figura paternal en el sentido que también de que impone una disciplina, pero que al mismo tiempo es cariñoso y acogedor, ¿no?
1: Y las recompensas.
0: Y luego tú piensas que sus orígenes, claramente, pues también le han marcado, pero sobre todo en ese sentido de ver cómo es el nuevo timonel, un poco lo que fue Mao, con las barbaridades que hizo Mao, que por supuesto jamás las vamos a disculpar, ni mucho menos, pero en ese sentido también de que sea esa figura paternal que se estudia, como te decía, en los colegios, que se aprende sobre su lectura o sobre sus discursos, que también es importante. Y no olvidemos que modificaron la Constitución para que pudiera ser presidente perpetuo,
1: ¿sí?
0: Tanto él como el vicepresidente, a perpetuidad. Pero claro, porque eso les da también esa continuidad. Tú piensas que nosotros tenemos una de las debilidades que tiene el sistema democrático es la alternancia política, que eso hace que, como dice, que cuando alguien llega al poder, el primer cometido que se da es ganar las siguientes elecciones, que es la principal preocupación. Ellos no están en ese juego, no tienen esa preocupación. Su preocupación es precisamente ver cómo pueden hacer progresar a su país y a toda su población. Están en otra dinámica diferente. Y por tanto, como les decía, en cierto modo, muestran, sin mostrarlo, otro tipo también de sistema político que puede ser incluso más favorable, ¿no? O más positivo para los ciudadanos. Y sobre todo, esa imagen, como te decía, por un lado paternal, pero por otro lado también firme, por otro lado seria. Tú fíjate qué diferencia de cuando Donald Trump viene aquí, por ejemplo, a Francia y coge a Macron, le da la mano y casi le hace botar sobre el suelo. ¿Qué diferencia de cuando va a ver a Xi Jinping, y probablemente dentro de unos días está previsto que vaya a verle, se reúnan? ¿Qué diferencia cómo le da la mano y cómo le trata? Pero eso también hay que sabérselo ganar. Tú piensas que el respeto, lo primero tienes que respetarte a ti mismo, respetar a los demás, pero también hacerte respetar. Y aquí hay algunos de nuestros líderes que claramente ellos han perdido el respeto porque han empezado casi ni por no respetarse ellos mismos, ¿no? Entonces, esa es la diferencia también de esa imagen de que, claro, para gobernar un país de casi 1.500 millones de personas, tú necesitas tener ese rigor y esa seriedad.
1: No estamos justificando para nada China.
0: Además, eso es muy importante, Miguel, porque mira, muchas veces cuando hablamos de que es un país autoritario, de que es un país donde está el Partido Comunista, todo lo que tú quieras. Tú piensas que tenemos que ser también claros. En el mundo, de los 193 países que hay en Naciones Unidas, más alguno que no está, apenas hay una veintena de países que son democracias plenas. Una veintena de países.
1: Solo.
0: Esto es un estudio que saca todos los años la unidad de inteligencia, la de la revista The Economist. Solo hay una veintena de países. Luego están lo que se llaman democracias imperfectas. Algunas veces España ha estado como democracia imperfecta. Luego pasamos a lo que se llaman los regímenes mixtos. Pero curiosamente, la mayoría de los países del mundo son países autoritarios, con los que nosotros no tenemos ningún reparo en hacer negocios, empezando por los países del Golfo, que ahora están en la guerra también, o aparentemente en guerra contra Irán. Quiero decir que esto es una tremenda hipocresía, porque cuando queremos, señalamos a un país claramente porque no es una democracia, pero nosotros hacemos negocios con muchísimos países que no son democracia. Y aquí compran equipos de fútbol, llevan su compañía aérea, la llevan algunos equipos de fútbol en la camiseta y no pasa absolutamente nada. Por eso te quiero decir que también tenemos que ser claros cuando hablamos de estos temas. Pero piensa, hay algo muy importante. Dentro de las guerras que ahora mismo se libran, estas guerras comerciales, financieras, tecnológicas, hay una guerra de la que no hemos hablado, Miguel.
1: ¿Cuál?
0: Que es la guerra cognitiva. En la guerra cognitiva, donde entran en juego las operaciones psicológicas, las operaciones de influencia, la manipulación mediática, la propaganda de guerra, y tú piensas que mucha de la información, por ejemplo, que recibimos de China, es propaganda de guerra, que no coincide para nada con la realidad en absoluto. Y esto te lo puede decir cualquier persona que por negocios o por placer viaje rutinariamente a China. Que mucha de la información que nos traslada resulta que no es la realidad que se vive allí en el país. Una vez más, sin justificar nada y sin defender a nadie. Simplemente entendiendo que cuando hay una guerra, esta guerra geopolítica de la que hemos comenzado hablando, tú piensas que hay que demonizar al adversario, hay que ridiculizarle. Y es parte también de lo que estamos viviendo. Y obviamente nosotros vivimos en el mundo occidental y recibimos esta propaganda del mundo occidental para desprestigiar a los adversarios del mundo occidental.
1: ¿Sigue habiendo hambre en China? Gente que tenga pobreza.
0: Esos 600 millones de pobres que te decía, de pobres de solemnidad, han desaparecido. Ya no existe esa pobreza. No significa que obviamente no haya todavía desigualdades sociales. Y es más, te voy a decir, China los últimos años estaba creciendo dos dígitos, 12-15% anualmente. Se ha autofrenado precisamente para que no haya demasiadas diferencias sociales, porque había cada vez más mil millonarios, y no querían precisamente de que hubiera una parte de la sociedad que se quedara demasiado descolgada. Y tú sabes que además allí se ha penalizado, pero cuando digo penalizado es hasta con la pena capital, a los políticos que se les ha cogido en actos de corrupción flagrante, donde además presumían ellos o sus familiares de vivir en el lujo más absoluto, porque no quieren precisamente trasladar esa mala imagen al resto del pueblo. Pero es verdad que sigue habiendo desigualdades, pero esa pobreza extrema que había hace apenas 20 años, hoy ya no existe.
1: Tengo muchos amigos que han viajado a China, me decían que habían visto los coches más increíbles. Yo la vez que estuve, hice un viaje cortito, pasé por un lugar, estaban construyendo cuatro ladrillos. A la vuelta de la semana ya habían construido 10 edificios. ¿Cómo lo han hecho tan rápido?
0: Pero fíjate, además, Miguel, eso es parte también de la moral que tienen ahora. Tú piensas que ahora mismo un joven chino, que ya no te digo su abuelo, su padre probablemente hubiera vivido en una chabola, hubiera sido de estos 600 millones de pobres, que prácticamente no hubiera tenido ni para comer. Y de repente este joven se ve que él vive en la ciudad más avanzada del mundo. Porque si tú ahora mismo vas a China y vuelves a la ciudad, a cualquier ciudad europea o estadounidense, dices, pero si nosotros somos casi el tercer mundo comparados con ellos. Es decir, es que el salto, y además lo que dices tú, esto es día a día, día a día. Porque de cualquier tema del que hablemos, ellos están mucho más avanzados en todos los planos. Una vez más, vuelvo a decir que es muy importante que lo digamos, que no significa ni que nos guste su forma de
1: te van a decir
0: vivir,
1: que eres un prochino ahora. Y
0: sabes que me dicen de todo,
1: sí,
0: ¿no?
1: Sí, sí.
0: Además, bueno, además, ya sabes que siendo militar, hay días que me levanto siendo un fascista asqueroso y por la noche soy un rojo peligroso, ¿no? Entonces depende del momento, claro, por supuesto, ¿no? Yo intento siempre ser objetivo y dar los datos con claridad, que es de lo que muchas personas no se atreven a hablar.
1: Hablas también de los espías, pero casi lo debo dejar para que lean tu libro. Soluciones, ¿qué podemos hacer nosotros ante toda esta historia? Has dicho que la guerra es aquí en la que estamos.
0: El mundo está cambiando a pasos agigantados, Miguel. No significa romper relaciones que teníamos anteriormente, pero sí está claro que hoy vivir de espaldas a China sería un auténtico suicidio, sería un disparate. No podemos hacerlo. Por lo mismo que hacemos negocios, que te decía, con otros países donde no respetan los derechos de las mujeres, y tenemos el caso bien claro de los países del Golfo, o no respetan todos los derechos de las mujeres, o no hay libertades, o hay pena capital, pues exactamente igual tenemos que ser capaces de convivir con esta China que lo está arrollando. Esto es como un maremoto que se nos viene encima, una ola gigantesca, y tenemos que ser capaces de surfear esa ola. Y además ver cómo nosotros podemos encajar nuestra pieza, que no tiene por qué ser pequeña ni mucho menos, en este nuevo puzzle, porque China piensa que es que está reconfigurando completamente la geopolítica mundial, y lo va a hacer mucho más. No significa romper relaciones ni con Estados Unidos ni con otras partes del mundo, pero sí tener unas relaciones fluidas con esta China, porque ir en contra de ello ahora mismo no tendría ningún tipo de sentido. Pero para eso también tenemos que tener muy claro que aquí en Europa hay que tener un plan. lo mismo que tienen ellos, y tener un pensamiento estratégico, y tener un pensamiento a largo plazo, y además dejarnos muchas veces de estas utopías que claramente queremos aplicar en Europa, porque el mundo es mucho más complejo y tenemos que ser mucho más pragmáticos, y ellos son tremendamente pragmáticos.
1: ¿Y de Trump está siguiendo algún tipo de filosofía como hacen los chinos?
0: Pues fíjate que de Trump podíamos pensar que estaba aplicando en este segundo mandato, que no tiene nada que ver con el primero,
1: sí,
0: que estaba aplicando la estrategia del loco que en su momento aplicó Richard Nixon. Pero hay veces que nos da la sensación de que está aplicando la teoría de un loco, no la teoría del loco, sino la estrategia de un loco. Porque hay veces que llama muchísimo la atención las cosas que hace. Yo entiendo que algunas las hace adrede para precisamente que estemos pendientes de él. Porque cuando tú estás pendiente de alguien y temes a alguien, le estás confiriendo poder. Pero llega un momento que dices, mira, bueno es lo bueno, pero esto ya parece que está sobrepasando todos los límites, ¿no? Entonces, es cierto. Mira, pero fíjate, si me permites un segundito.
1: Sí, tenemos tres minutitos todavía, o sea que...
0: A finales del año pasado, Estados Unidos sacó su nueva estrategia de seguridad nacional, que además, lo normal es que lo hubiera sacado antes, lo sacó a finales de año, de este mandato de Donald Trump. Por primera vez, en esta estrategia, no se hablaba de mantener el poder omnímodo de Estados Unidos, no. Se hablaba de recuperar el poder de Estados Unidos. En esta estrategia, a Rusia apenas se la mencionaba una decena de veces, cuando en estrategias anteriores se la mencionaba 70, 80, 90 veces, y además citándola como enemigo. Ya no es el caso. Esta estrategia, la última de Estados Unidos, toda, entera, desde el principio hasta el final, está dedicada a China. Es citada a China, implícita o explícitamente, desde el principio hasta el final. Es su gran adversario. Y es más, Estados Unidos se plantea replicar algunos de los protocolos que ha aplicado China, que le han sido positivos. Por ejemplo, todo lo que hacía Estados Unidos, de que cuando negociaba con un país le imponía una serie de medidas teóricamente democráticas, China no lo hace. China dice, tú haz lo que tú quieras, mientras nosotros negociamos, que yo no me voy a meter dentro de tu política interior, no voy a interferir en absoluto en tu política interior. Y Estados Unidos está planteando incluso replicar lo que estaba haciendo China. Pero todo lo refleja bien claro que la gran amenaza, el gran peligro, la gran obsesión de Estados Unidos, claramente, es China.
1: ¿Y una guerra frontal entre China y Estados Unidos? ¿La ves viable, factible?
0: Yo la veo a largo plazo.
1: ¿Sí?
0: Cuando Estados Unidos se ve incapaz de frenar el avance en todos los planos, como te decía antes, comercial, económico, financiero, tecnológico, todo lo demás, de China, llegará un momento, no sabemos cuándo, que no le quedará más remedio a Estados Unidos que intentar frenar a esa China a través del instrumento militar. De una, digamos, un combate de alta intensidad, probablemente en la zona de Indo-Pacífico, que es lo que más o menos podíamos pronosticar, pero será, en algún momento tendrá que llegar a producir, salvo que Estados Unidos comprenda el poder absoluto de China y solo se quede entre los dos, repartís el mundo, que ojalá fuera la mejor de las soluciones.
1: El año 2049, para esa gran... China será la única potencia hegemónica del mundo. Me has dejado con mucho miedo, querido coronel. Forma de contacto contigo, tienes un podcast que está
0: tengo masacando. una página web,
1: sí.
0: geostratego.com. Tengo un canal de YouTube, el canal del coronel, pues si alguien nos quiere seguir, estaríamos encantados de recibirle también. Y luego pues estoy en todas las redes sociales.
1: Y
0: en Facebook, en TikTok, en Instagram, LinkedIn, en todas las redes sociales.
1: Montones de personas en muchas partes del mundo te están dando las gracias por tu claridad. Dicen que ojalá los políticos aprendieran o escucharan también esta serie de cosas. Y yo recomiendo este libro, El Tao de la Guerra, las claves del arte de la guerra de Sun Tzu, para comprender el poder global de hoy. Como siempre, ha sido un placer tenerte en el programa. Va a ser un placer estar juntos en Teruel este fin de semana, 15, 16 y 17 en Teruel. Estará también el coronel Baños, no os lo perdáis. Y como siempre, mi admiración y mi cariño hacia ti.
0: Pues exactamente igual te traslado, y un placer y un honor estar siempre aquí en tu programa, que ya te digo, es un programa que oigo, que escucha también mi madre, así que encantadísimo y de verdad, y muy agradecido porque cuentes conmigo aquí y para el Congreso de Teruel, que desde luego va a ser algo épico.
1: Sí, señor. Gracias a ti. 2:22, 1:22 en las Islas Canarias. Hay más cosas que queremos contaros ahí.
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1: Cambiamos el escenario, dejamos este tema misterioso y tremendo que nos ha planteado el coronel Baños, y nos vamos al cine. Queremos hablaros de un monstruo. Ha pasado un poco ya la onda del monstruo, pero ya veréis lo interesante que es. Frankenstein llega a nosotros en esas pantallas misteriosas con nuestro colaborador.

0: vamos al cine en estos próximos minutos con esa sección que llamamos Pantallas Misteriosas, a visitar a un clásico monstruoso. Nuestro compañero Francisco Javier Almenar está con nosotros. Buenas noches, ¿cómo estás?
1: Hola, gracias por decírmelo de clásico monstruoso. ¿Qué tal? ¿Cómo estás, Miguel?
0: No, tú no, me refiero a quien viene ahora, ¿eh? Tú eres un clásico, sí, sí. Un clásico, sí, sí. De los guapos, de los bonitos, pero lo que viene ahora, creo que nos vas a hablar de algo que recientemente ha habido una película nueva, ¿no?
1: Sí, eso es. Ha habido una película dirigida por nuestro querido amigo Guillermo del Toro, que de vez en cuando se ha escapado por aquí, por nuestras pantallas misteriosas. Y es que además tenía que traerte este tema porque hace poco se ha celebrado el 175 aniversario del fallecimiento de una de las autoras británicas más importantes de la historia de la literatura. Vamos a hablar de Mary Shelley, la que algunos llaman como la madre de la ciencia ficción.
0: Bien, pues en este 175 aniversario de su muerte vamos a recordar el legado de una visionaria que abrió muchos caminos. Falleció el 1 de febrero de 1851.
1: Sí, así es. Y ella es famosa por haber creado esa novela titulada Frankenstein o El moderno Prometeo. Este subtítulo a veces no se suele ver en las versiones cinematográficas. Acuérdate que Prometeo era aquel titán que robó el fuego a los dioses y entregó el conocimiento a los seres humanos. Y que al final, de alguna manera, ese conocimiento es el conocimiento pues de nuestro entorno, de la ciencia, de la naturaleza, y tiene que ver bastante con la historia que se ve, ¿no?, en esta novela y luego en las versiones cinematográficas, ¿no? Esta novela se convirtió, fue publicada en 1818 y se convirtió de forma inmediata en una de las obras más representativas del género gótico del siglo XIX, y cuenta la historia, es de sobra conocida, ¿no?, del profesor, del doctor Víctor Frankenstein, que es un joven científico que está obsesionado con descubrir el secreto de la vida, y ensamblando cuerpos de gente que ha sido ajusticiada, pues finalmente crea una criatura. Hay que apuntar un dato interesante. Frankenstein no es el nombre de la criatura, sino de su creador. Siempre se dice, anda, mira, Frankenstein. No, es el monstruo de Frankenstein, ¿vale? A veces el cine ha hecho confundir a los espectadores a este respecto. Y la novela va más allá de lo que es la clásica historia de terror, ¿no? Es una profunda reflexión sobre la ambición científica. Científicos se muestra, ¿no?, el trabajo de este científico que no tiene límite alguno, ni en lo ético ni en lo moral, y la responsabilidad que tiene el creador hacia su creación, valga la redundancia, ¿no? El rechazo social y la soledad que sufre la criatura. Además, en la película de Guillermo del Toro esto se ve muy bien, ¿no?, porque Guillermo del Toro maneja muy bien estos personajes que son marginados sociales. Y si tenemos que hablar de cine, la primera versión cinematográfica de esta historia data del año 1910. Fíjate lo lejos que nos tenemos que ir. Es un pequeño cortometraje de 12 minutos que ya adaptaba esta novela. Fue creada esta pequeña historia por Edison Studios, y luego ya tenemos que saltar al año 1931, la versión de Boris Karloff, clásico. Este sí que es un clásico monstruoso, ¿no?, de la década de los 30, de Universal Pictures. Y luego hay innumerables versiones de la Hammer, por ejemplo. Frankenstein creó a la mujer, de Terence Fisher, de 67, o el shakespeariano Kenneth Branagh, que también en el año 94 hizo la que para mí es mi versión favorita, ¿no?, el Frankenstein de Mary Shelley, producida por Coppola, que venía arrastrando el legado que había dejado aquel Drácula de Bram Stoker, de Gary Oldman.
0: Es curioso porque Mary Shelley escribe la novela cuando tenía solamente 21 años, ¿verdad?
1: Sí, sí. Bueno, arranca un poco antes, es decir, que la novela, la creación, va entre cuando tiene 18 años y 21, es muy precoz. Ya me gustaría a mí haber escrito una novela de esas características de esa edad, ¿no? Y es llamativo cómo esa creación la puede lanzar una chica tan joven, ¿no?, y que además no tenía, como luego te contaré, no tenía ninguna formación científica, únicamente formación científica formal, ¿vale? No había pasado por la universidad, para que me entiendas. Tenía el afán del autodidactismo, venía de una familia que se solía mover por círculos intelectuales, pero son datos que llaman la atención, ¿no?, que de repente esa chispa le surgiera a una joven tan prodigiosa como ella, ¿no?
0: Creo que tenemos ya un tema Yo creo que el tema principal de la película de Frankenstein. ¿Lo escuchamos?
1: Sí, de la versión de Kenneth Branagh, compuesto por Patrick Doyle.

0: está la versión original, la que abre la película, y de Guillermo del Toro. Qué curioso cómo a Guillermo le gustan estos temas, ¿eh? Siempre está metido en estas cosas de misterio, ¿eh?
1: Sí, por eso nos encanta, ¿no? En estas pantallas misteriosas. Guillermo del Toro quería hacer Frankenstein sí o sí. Ha sido su mayor emoción desde que empezó a ser cineasta. Siempre lo decía, que quería hacer su propia versión de Frankenstein. Ha llegado a este año y por fin ha podido estrenarlo, ¿no? Además, forma parte de una trilogía que se llama la Trilogía de la Paternidad, que la formarían otras dos películas. Una, ya hablamos sobre ella en el programa, El Callejón de las Almas Perdidas, que es una película muy interesante, y luego El Pinocho, que hizo en el año 2022, basado en el cuento de Collodi, hecho con stop motion, muy bonito también, pero que también muestra ese lado marginal de ciertos personajes, ¿no? Esas figuras que están un poco en el límite de los márgenes y que lo hemos visto en otras películas, El Laberinto del Fauno, acuérdate de la niña aquella que vivía en su propio mundo, Hellboy también, ¿no? Es otro marginado, ¿no? Es un hombre que va más allá de este tipo de personajes y yo creo que al final los convierte en encantadores dentro de su propia tragedia. Y Guillermo del Toro ha mostrado muy bien la figura del Dr. Frankenstein, porque acoge un subgénero que hay dentro de la ciencia ficción y el terror, que es el subgénero de los mad doctors, de los científicos que no tienen ningún tipo de límite. Ya te lo decía al principio, ¿no? Estos hombres que, por conseguir su objetivo, transgreden cualquier frontera ética, natural. Claro, estamos viendo un personaje que intenta crear vida, superar la mortalidad de los seres humanos e incluso generar control mental sobre una criatura formada de cadáveres. O sea, imagínate la historia tan macabra que hay detrás de todo esto, ¿no? Uh-huh. Al final, todo esto se ha convertido en un arquetipo del terror y la ciencia ficción que ha avanzado, como te diré luego, muchas de las preocupaciones que estamos viviendo ahora en el siglo XXI.
0: Creo que tenemos un tráiler de la película de Guillermo del Toro. ¿La escuchamos?
1: Así. Venga, vamos a ello.
2: Había decidido que los recuerdos de mis males morirían conmigo. Parte de lo que les contaré es un hecho. Parte no. Pero todo es cierto. ¿Qué clase de criatura es esa? ¿Qué clase de diablo la creó? Fui yo. Tuve una visión. Una idea tomó forma en mi cabeza. Inevitable. Ineludible. Hasta que se hizo realidad. Buscando la vida. Creé la muerte.
0: Sabes, yo me he perdido esa película. A ver si me invitas a palomitas y la vemos juntos, ¿vale?
1: Ya sabes que lo tenemos pendiente, el ir al cine un día, ¿eh? Sí, sí, lo tenemos pendiente.
0: Y me he perdido esa y hay que verla. Y yo creo que todo empezó con un año que fue un año sin verano. Algo ocurrió tremendo y cambió un montón de cosas. Incluso nacieron este tipo de géneros, ¿no?
1: Sí, así es el año sin verano, te voy a llevar a ese año. ¿Te imaginas un año en el que no haga calor en el verano? Pues eso ocurrió en 1816 y el culpable de todo esto fue un volcán en Indonesia. Tú que has viajado tanto, no sé si habrás estado aquí, el Monte Tambora, no sé si te suena, en Indonesia. En abril de 1815 ocurrió la erupción volcánica más potente que está registrada por la historia humana. Y surgieron, bueno, de ese cono surgieron 160 kilómetros cúbicos de material a la estratosfera, se dice pronto, 160 kilómetros cúbicos, y creó un velo de cenizas que redujo la radiación solar global en 1 y 3 grados Celsius. Y esto ocurrió que al final ese viento cargado de cenizas llegó a cubrir casi prácticamente gran parte del hemisferio norte, afectó muchísimo a Europa e hizo que hubiera nevadas en junio heladas persistentes que arruinaron cosechas y provocaron hambrunas generalizadas, y provocó que mucha gente pues no pudiera practicar el ocio habitual, ¿no?, que se suele asociar con el verano. Y esto les ocurrió a un grupo de personas que estaban en la Villa Diodati, a orillas del lago Lemán. En esa villa se encontraba Mary Wollstonecraft Godwin, que es el nombre de soltera de Mary Shelley. Se encontraba con Percy Shelley, el que iba a ser su marido. También estaba en esta casa, estaba Lord Byron, famosísimo Lord Byron, médico personal de Percy Shelley. Y también estaba John Polidori y Claire Claremont, que también es una poetisa muy popular en Inglaterra. Lord Byron lo que hizo es poner encima de la mesa un desafío, y Lord Byron dijo: ya que no podemos salir fuera de casa, vamos a intentar escribir la historia de terror más horrorosa, que dé más miedo, de la historia de la literatura. Y hubo dos personas que se tomaron esto muy en serio. Una de ellas es Mary Shelley, ¿no?, con Frankenstein, y también tenemos El vampiro de John Polidori, que es un relato que avanzó muchos de los componentes habituales, de los ingredientes habituales del género vampírico, ¿no? Mary tenía por entonces 18 años, que es cuando concibe la historia, y dice que ella llega a tener una pesadilla. Porque hay que decir que muchas veces las pesadillas las tenemos porque escuchamos cosas y luego nuestro cerebro aquello lo regurgita de alguna forma en el momento en el que estamos durmiendo. Y ella había estado escuchando varias reuniones entre el que iba a ser su marido y Lord Byron, que hablaban habitualmente del galvanismo, que esto también te lo contaré hoy en el programa. Y sobre todo lo que es el concepto de intentar revivir a los muertos a través de la electricidad. Esto se le queda en la mente a Mary Shelley, tiene una noche de pesadilla terrible en la que ve, atención Miguel, ve a un joven estudiante de ciencia que está postrado, arrodillado frente a una cosa infame, a un monstruo formado por diferentes piezas y que cobra vida, ¿no? Y dice que a partir de ese momento Mary Shelley siente que el espectro de ese científico que ha aparecido en su pesadilla, el que ha sido protagonista de ese momento tan terrible en ese sueño, le acosa hasta tal punto que mentalmente necesita plasmarlo en papel, y ahí es donde vendría la historia, el germen de ese Frankenstein o el moderno Prometeo. Fíjate, a veces la chispa de la inspiración, ¿cómo puede venir, no? Viene de un contexto que es un contexto apocalíptico, ¿no? Imagínate esa Europa sumida en la oscuridad por culpa de este volcán, y luego todo lo que se hablaba, ¿no?, dentro de esta Villa Diodati. A mí me hubiera encantado estar ahí, ¿no?, asomarme un poquito a ver qué se hablaba, ¿no?, en esas comidas y cenas.
0: No hubiera estado nada mal.
1: Sin duda.
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0: Y creo que todo lo que me has contado tiene que ver con una película que se llamaba Remando al Viento.
1: Sí, y además es una película española, ¿eh? Es una película española, aunque tiene reparto internacional. De hecho, está por aquí Hugh Grant. Y vamos a escuchar un diálogo que precisamente hace referencia a la pesadilla que te acabo de contar.
4: Tuve un sueño que no fue un sueño. El sol se había extinguido. Y las estrellas vagaban a oscuras en el espacio eterno. Sin luz y sin rumbo. Y la helada tierra oscilaba ciega y negra en el cielo sin luna. Llegó el alba y pasó. Y llegó de nuevo, sin traer el día.
0: Ahí es donde surge el sueño y surge la idea de escribir esta historia inmortal, ¿no?
1: Inmortal, ¿eh? Me atrevería a decir que es una de las novelas más influyentes. Y fíjate si es influyente, es que no te puedo decir ni el número de adaptaciones que hay, porque es incontable. O sea, es inasumible empezar a enumerar en un programa todas y cada una de ellas que hemos visto en el cine. Ya no solamente de la novela, sino también del personaje de la criatura, que ha aparecido también en un montón de películas.
0: Lo curioso es que Frankenstein ha servido, fue precursor de un montón de temas, ¿no? Como algo que tenemos ahora muy en boga, ¿no? La robótica.
1: Sí, la robótica. De hecho, algunos autores como Carl Sagan o Isaac Asimov han dicho que Mary Shelley era la madre de la ciencia ficción porque avanzó muchas de las consecuencias éticas y sociales del avance científico relacionado con la inteligencia artificial y con la robótica. Y claro, es que estamos viendo a una creación que su creador tiene que tener una responsabilidad sobre ella. Es lo que estamos viviendo ahora actualmente con esos titulares, ¿no?, de esas empresas que están creando las inteligencias artificiales que ya empiezan a tener un punto rebelde. Hay algunas noticias que han salido últimamente sobre inteligencias artificiales que han empezado a tener miedo a ser desconectadas y amenazar a su propio creador. Esto es lo mismo que te contaban en Frankenstein, ¿no? Uh-huh. Y también esa inteligencia artificial que tiene conciencia de sí misma. El monstruo de Frankenstein llega un momento en el que empieza a pensar: soy un ser humano, voy a intentar pensar, voy a tener una vida intelectual muy fuerte y también voy a intentar entrar en sociedad. Y el rechazo que provoca esa criatura, ¿no?, que es el rechazo que a mucha gente nos pasa, ¿no?, ese rechazo hacia la inteligencia artificial, hacia los robots, hacia el valle inquietante que se ha hablado tanto, ¿no?, últimamente en el mundo de la ciencia. Y es que de ciencia habla la cosa, ¿no?, porque Mary Shelley fue también hija de ese mundo que ella vivió. Antes te nombraba a Luigi Galvani, el galvanismo. Luigi Galvani, junto con su compañero Giovanni Aldini, creían que si aplicaban electricidad a los cuerpos muertos, esa electricidad podría revivir un cadáver. Lo hacían incluso con ancas de rana. Incluso Giovanni Aldini hacía esto de una manera brutal. Esto puede llamar mucho la atención, me voy a detener un momento si te me permites. Giovanni Aldini hacía espectáculos públicos en los cuales llevaba cadáveres de criminales ejecutados, la gente pagaba por ver esto, y les metía electricidad y movían algún brazo, movían algún pie. Esto se ve muy bien en la película de Guillermo del Toro, porque hay una escena escalofriante al respecto y que nos hace viajar a un mundo de principios del siglo XIX que vivía este tipo de espectáculos grotescos, pero que eran el día a día. Así que imagínate el público que fue a ver todo esto, cómo se quedaría, ¿no?, pensando que quizás la electricidad puede generar vida de nuevo a algo que está muerto.
0: Sin embargo, la película de Kenneth Branagh habla de... comienza en el hielo, no sé cómo esto sí se puede explicar, ¿no?
1: Igual que la novela, efectivamente. La novela arranca con una serie de cartas. La novela tiene un punto epistolar al principio, con las cartas del capitán Robert Walton, que es el capitán de un barco, que de repente ve ahí en los hielos aparecer un hombre. Ese hombre es Víctor Frankenstein. Lo suben al barco, lo rescatan, lo salvan del hielo y empieza a contarles una historia que parece increíble, ¿no? La criatura también termina apareciendo luego más adelante, ¿no? Este tema es obviado en algunas de las versiones, sin embargo, Guillermo del Toro y Kenneth Branagh sí que lo muestran muy bien. Además, Guillermo del Toro con una escena espectacular, y esto es debido, Mary Shelley introdujo esto porque también vivió esa época de las grandes exploraciones polares, ¿no? Uh-huh. De hecho, cuando Mary Shelley estaba a punto de morir, pudo conocer, porque seguramente saltaría las noticias, la famosa expedición de John Franklin, aquella que se perdió, ¿no?, en el Ártico, con los barcos Erebus y Terror, donde murieron 129 tripulantes. Así que algo de todo esto también hay en la novela y también en las películas posteriores.
0: Creo que tenemos un corte de eso, de ese Atrapados en el Hielo. ¿Lo escuchamos?
1: Sí.
5: ¡Volver al barco! ¡Ahora! ¡Vamos! ¡Todo el mundo de vuelta al barco! ¡Vamos!
6: Los osos no matan así, nada lo hace.
7: Tal vez quiera el hombre que está con el capitán.
8: O tal vez al capitán.
6: Es un diablo que viene por el capitán.
9: Por última vez, he viajado desde San Petersburgo hasta Arcángel a pie. Desde allí me embarqué en un ballenero hacia el norte. Cuando tocamos hielo, utilicé los perros.
10: ¿Qué hay ahí fuera? Escúchame, he pasado 6 años planeando esto. He empeñado toda mi fortuna. No me voy a detener ni por usted ni por ningún fantasma.
11: ¿Usted comparte mi locura?
10: No, no soy un demente.
11: ¿Qué es, pues?
10: Hay un paso hasta el Polo Norte. Y yo voy a encontrarlo.
11: ¿A costa de su propia vida? ¿De la de su tripulación?
10: La vida viene y se va. Si tenemos éxito, nuestros nombres vivirán para siempre. Y me aclamarán como el benefactor de nuestra especie.
11: Se equivoca. Mejor que nadie conozco ese asunto.
10: ¿Quién es usted?
8: Me llamo Víctor Frankenstein.
0: Qué curioso. En aquel tiempo avanzaban la... O se trataban los avances de la ciencia, la conquista polar, esta, esta posibilidad de lo que ahora estamos viviendo con la inteligencia artificial y los robots, el gótico polar en la literatura y Mary Shelley, qué curioso, ¿no?
1: También, porque hay un subgénero también aquí, ¿no? El gótico polar, ¿no? Que me gusta mucho este término, que han acuñado algunos expertos en literatura. Aquí podemos meter, por ejemplo, la narración de Arthur Gordon Pym, que es una novela de Edgar Allan Poe, que este autor estadounidense ya metía todo lo que es el enigma de la Antártida. Él no visitó la Antártida en ningún momento, pero ya le fascinaba mucho esa idea de la Antártida como un conducto que lleva base hacia la tierra hueca. Esta novela ha traído cola relativo a todo lo relacionado, ¿no? con esta hipótesis de la teoría de la tierra hueca, ¿no? Todo esto también se puede ver en Julio Verne, en una novela maravillosa de 1897 titulada La Esfinge de los Hielos, que viene a ser una continuación de la novela de Edgar Allan Poe. Y lo que hace Verne es ponerle ciencia al misterio que plantea Poe. En la novela de Verne se plantea que esa figura sobrenatural que aparece al final del relato de Arthur Gordon Pym, al final es una esfinge que se parece un poco a la esfinge de las pirámides de Egipto, pero es una esfinge natural. Es una roca de hielo que tiene una forma particular que, dependiendo de cómo cae la luz, pues te puede crear ciertas visiones en aquellos lugares helados, ¿no? Así que ya ves que todo al final, todo coincide, ¿no? Estos autores fascinados por las tierras polares que también tocó Mary Shelley también, ¿no? De alguna manera Mary Shelley es el origen de todo, ¿no? Porque esos autores que te estoy nombrando vinieron después de ella. Por tanto, ¿cuánto hizo Mary Shelley? No solamente por la literatura, sino también por el cine que tanto queremos en este programa.

0: Qué bonito que haya alguien que pueda desentrañar o mostrarnos la importancia de, primero, la literatura, el cine, con un montón de cosas que están ocurriendo en nuestro mundo, ¿verdad?
1: Es muy interesante hacer esas conexiones porque a veces tenemos que pensar que hace 200 años ya estaban avanzando muchas de las cosas que estamos ahora, estamos muy preocupados, ¿no?, con estos temas, ¿no? Así que imagínate, claro, ellos lo veían desde una perspectiva diferente, pero llama mucho la atención. ¿Eran profetas esta gente? ¿Veían ya el futuro? Esto ya lo podríamos comentar en otro programa.
0: Un nuevo capítulo de Pantallas Misteriosas. ¿Forma de contacto contigo si quieren saber más, conocer el trabajo que haces?
1: Pues como siempre, en mis redes sociales, por mi nombre, Francisco Javier Millán. Gracias antes por nombrar mi segundo apellido. Mi madre siempre dice, a ver si lo nombras más, Almenar. Millán Almenar. Me vais a encontrar muy fácilmente y bueno, encantado de recibir a todo el mundo que venga.
0: Nosotros encantados de que estés aquí. Un saludo para tu mamá y tu familia y que sigamos yendo al cine en esas pantallas misteriosas contigo.
1: Muy bien, hasta la próxima, Miguel.
0: Fuerte abrazo, hasta prontito.
1: Igualmente, chao.
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0: esta música de Irnos a la Naturaleza. Y allí, como siempre, nos está esperando nuestro compañero Luis Miguel Domínguez, al que ya saludamos. Buenas noches, Luismi.
1: Hola, Miguel, buenas noches.
0: Hace poquito estuvimos juntos en la presentación de tu último libro, tu última obra. ¿Cómo era la engañada?
1: Sí, La Restalla Engañada.
0: La te restalla engañada.
1: Y La Restalla es una palabra muy castellana antigua. Ah. Es la palabra con la que en la provincia de Zamora se denomina a la coyalba rubia, que es un pájaro maravilloso.
0: Tendremos oportunidad de hablar de ello, porque hoy creo que nos vas a hablar de historias de amor, amores salvajes, ¿no?
1: Sí, claro, ya está bien, porque siempre tengo la sensación de que queda la noche un poquito más oscura con mis comentarios, porque la fauna nos lleva en ocasiones a mitificarla en el sentido negativo. Por eso quiero que hoy el sexo, esta noche, impere, y el amor. Y voy a contarte lo que yo considero que es la historia sexual más loca de la vida.
0: Vamos a escucharla. Pues eso, vamos a hablar del amor, pero el amor más salvaje, ¿verdad? Me decías.
1: Sí, mira, voy a contarte, a relatarte cuál es la expedición sexual que hacen las pulgas del conejo para conseguir aparearse.
0: ¿Las pulgas?
1: Las pulgas del conejo, sí. Los conejos tienen pulgas y obviamente estos animalitos, para seguir en el universo haciendo lo que hacen las pulgas, pues tienen que aparearse y tienen que reproducirse.
0: ¿Y cómo lo hacen?
1: Y eso, Miguel, se da solamente en una ocasión, que nuestros oyentes van a entender enseguida. Solamente van a poder las pulgas del conejo aparearse con otras pulgas del conejo cuando dos conejos intimen tanto que estén muy cerquita. Y obviamente tú vas chupando la sangre a un conejo, pero la pulga que te gusta está a cientos de kilómetros encima de otro conejo, yo lo que necesito es que los dos conejos se junten y ahí poder proceder al apareamiento. Es una cosa muy extraña, la verdad, pero es certera.
0: Cuando dices que dos conejos se acerquen, están teniendo relaciones sexuales también los conejos, ¿no?
1: Claro, es el momento en el que se supone que la pulga va a tener más posibilidad de poder asaltar el otro conejo y encontrar la pulga que necesitan para aparearse. Esto parece sencillo, pero no lo es. Date cuenta, Miguel, que el coito de los conejos
0: es muy rápido.
1: Es uno de los más breve. Cortitos de la historia natural.
0: Sí.
1: Entre 10 y 15 segundos dura el coito de un conejo y una conejita. Uh-huh. De manera que, claro, en ese pequeño intervalo de tiempo es muy difícil estar en el mejor sitio y en el mejor momento.
0: Vale, eso quiere decir que hay pulgas machos y pulgas hembras, están separadas por sexos.
1: Claro, hay pulgas machos y pulgas hembras, y necesitan proceder a un acto sexual, en este caso muy loco, porque ya te digo que lo primero que ellas tienen que detectar es cuál va a ser el momento en el que el macho del conejo y la hembra de conejo van a unir sus pubis. ¿En qué momento va a ocurrir eso? ¿Cómo las pulgas saben que es el momento?

0: especial, esa sangre que está variando desde el punto de vista hormonal en los conejos. Y así ellas saben que el animal está en celo y que va a copular seguidamente. O sea que el asalto va a ser desde la oreja al pubis. Eso es lo que van a tener que hacer estas pulgas. Lo hacen y en ese momento en el que los dos conejos se unen, ellas también se unen. Y así es como entre 10 y 15 segundos la comunidad de pulgas de un conejo va a poder reproducirse con otras pulgas que están en otro conejito, ¿no?
1: Vaya manera curiosa de reproducirse. ¿Y luego cómo hacen? ¿Ponen huevos las pulgas o cómo se reproducen? Perdón mi ignorancia.
0: Sí, la pulga es un insecto que lo que hace es tener una reproducción, digamos, de lo más normalito dentro del mundo de los insectos, donde encontramos fórmulas sexuales para todos los gustos. En este caso, la pulga ya quedará tranquila porque habrá podido copular no con una, sino con varias pulgas en ese proceso mínimo que te estoy contando. Pero fíjate, lo más bonito de esta historia es quién la descubrió, quién la estudió. Y a mí me fascinan estas historias. Resulta que hay una entomóloga inglesa llamada Miriam Rothschild. Esta mujer era de una familia judía de muchísimo dinero, de banqueros judíos. El caso es que esta persona, en vez de dedicarse a vivir la vida y a gastarse la pasta de su familia, decidió dedicarse al estudio de los insectos y especialmente de las pulgas. De hecho, todos sus colegas a nivel internacional la denominaban la reina de las pulgas, porque esta era la persona que más sabía de pulgas del planeta. Miriam murió en el año 2005 y era una persona que se implicó muchísimo en diferentes luchas. Por ejemplo, luchó para que la homosexualidad dejara de ser un delito en su país y luchó también en la defensa de la naturaleza y de los derechos humanos con mucha dureza. Pero desde luego este trabajo de las pulgas del conejo la encumbraron desde el punto de vista científico.
1: Y ya casi terminando, Luismi, ¿solamente funcionan así las pulgas del conejo, no las pulgas que están en otros animales? ¿Esos tienen otra manera, tienen otro cortejo sexual o no
0: No,
1: se
0: no,
1: sabe?
0: la verdad es que el hecho de que el hospedador de un parásito, sea un conejo, un perro o una oveja, tenga una serie de cambios hormonales en época de celo, se ha comprobado que afecta a todas las pulgas y las hace sincronizar su vida sexual. O sea que esto se da en otras pulgas que están parasitando otros hospedadores.
1: Naturaleza mágica y sabia, ¿verdad? ¿Cómo sabe hacer que la vida continúe?
0: Es impresionante, a mí me lo parece. El hecho de que la sexualidad per se es algo maravilloso, es un don que la vida nos ha dado, es en sí mismo algo que lo tenemos muy claro. Pero cuando caemos en la cuenta de que la perpetuación de una especie, ya no de una casta, ya no de un clan, de toda una especie, depende de ese acto, la verdad es que es impresionante cómo la naturaleza se busca la vida, aunque sea esta una terminología demasiado popular. Pero es verdad, la naturaleza se busca la vida a través de la sexualidad y todos sus laberintos.
1: Pues ahí lo dejamos, la gincana amorosa de las pulgas nos trajo hoy nuestro compañero Luis Miguel Domínguez. Como siempre, un placer, Luismi, cuídate mucho. ¿Forma de contactar contigo?
0: Pues mira, a través de mi correo electrónico, que te lo doy ahora mismo, mira, es lmdominguezwildlife@gmail.com.

0: gmail.com y luego en todas las redes sociales LM Domínguez o Domínguez LM. En fin, el caso es comunicarse.
1: Sí, señor.
0: Eso es lo más bonito que hay. Gracias, Miguel, y gracias a todas las personas que estáis a esta hora pues disfrutando de estas aventuras.
1: Que son muchas y que son gracias a ti. Fuerte abrazo, que sigas bien, nos vemos prontito.
0: Venga, gracias de verdad. Abrazo.
1: Hasta luego.
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llega un espacio en blanco más corto de lo habitual. Solo una hora por el cambio al horario de verano en nuestro país. Es poco tiempo, pero queremos aprovecharlo. Y llegará con un invitado especial que se dedica a escudriñar las pasiones más profundas del ser humano. Ya veréis, será interesante. Más tarde, un nuevo capítulo de criptozoología, hablando de ese famoso pies grandes. Y además, algunas de vuestras aventuras en el mundo del misterio. Esa es la hoja de ruta del programa de hoy. Y aunque más corto, esperamos que lo disfrutéis.

0: Esas son parte de las intenciones que tenemos hoy. En este programa especial de Solo una Hora volvemos a insistir en ello. Y vamos con el primer tema y avisamos, es inquietante.
1: Nos acompaña ahora un inspector jefe de la Policía Nacional. Apartó su trabajo como policía para bucear en el mundo de la mente de los criminales, en sus motivaciones. Penetró en el mundo de los delitos más graves para conocer el alma de los delincuentes. Y vivió en el asombro. Acompáñanos para descubrir este mundo oculto.
0: Y vamos con un nuevo tema, un tema complicado. Está esperando a nuestro invitado. Cuando naciste en Vallecas, ¿el barrio estaba complicado o ya estaba tranquilo?
2: No. Cuando nací, mi infancia en Vallecas fue complicada. Eran años duros, eran años de heroína.
0: Sí, ¿y de bandas esas peligrosas que había entonces?
2: Bueno, lo que sí recuerdo es que muchos de los mayores del barrio, todos tenían mote y eran el lobo, el mono, y todos tenían pues sus acólitos y sus grupos, así que supongo que sí.
0: Este es nuestro invitado, un placer saludar a Juan Enrique Soto, un honor que estés en el programa, Juan Enrique.
2: El honor es mío, Miguel, muchas gracias por invitarme.
0: Inspector de policía, psicólogo, estás dando clases, no sé, máster universitario de investigación criminal en la Universidad Internacional de La Rioja, y has escrito, bueno, muchos libros, pero el trabajo que nos tiene aquí y nos tiene asombrado se llama Vivir en el asombro, memorias de un psicólogo criminalista. Y yo te pregunto, ¿cómo te dio por ser policía?
2: Pues la respuesta es de lo más sencillo, una salida laboral, porque yo ya era psicólogo antes de entrar en la policía, y alguien me sugirió: entra en la policía y puedes ser psicólogo para toda la vida. Y bueno, acertó de pleno.
0: Y te costó un poco las pruebas físicas, ¿no? He leído en el libro.
2: Sí, porque yo el tema físico no lo llevo muy bien. Me costó, y siempre entraba el último en la carrera del 2000. La primera vez que hice las dominadas no hice ni una sola. Es decir, me costó muchísimo.
0: Pero bueno, lo conseguiste. ¿Cuándo te, no sé cómo se dice, graduaste, diplomaste? Yo no sé cómo se dice en la policía.
2: Pues no lo sé, porque al fin es un nombramiento, es el nombramiento de funcionario público. Eso es lo administrativamente, esa es la marca.
0: Vale. No sé si estuviste primero en Madrid, he leído que creo que en Ávila, después te mandaron a Canarias.
2: Sí, la formación de la categoría de inspectores en Ávila son 2 años, unas prácticas que yo las hice en Granada, y efectivamente mi primer destino fue en Gran Canaria.
0: ¿Allí te dieron leña? ¿Lo pasaste mal?
2: Bueno, los comienzos son siempre difíciles, y encima yo directamente entré en un grupo de homicidios de una jefatura superior, es decir...
0: ¿Te hicieron jefe de la brigada?
2: No, de la brigada no, pero del grupo sí. ¿Del grupo? A los seis meses. O sea, a los 6 meses ya el comisario me dijo: ¿te atreves? Y claro, cualquiera le decía que no. Pues dije que sí. Y fue una época dura, pero muy, muy instructiva.
0: ¿Cuántos años llevas de inspector de policía?
2: Pues en la policía llevo 30 años, ha hecho este año.
0: Este es nuestro invitado, viene a contarnos cosas que a veces ponen los pelos de punta, ya veréis. Hay muchos malos en nuestro país, Juan Enrique. No sé cómo te llama la gente. Juan Enrique, ¿cómo te llaman?
2: Pues un poco de todo, pero Juan Enrique está bien.
0: Vale, vale. Hay muchos malos en nuestro país.
2: Bueno, yo... digamos que delincuentes... España es un país relativamente tranquilo en cuestiones de delincuencia si lo comparamos con otros países, pero también esto es muy relativo, evidentemente. La realidad delincuencial española es muy propia, pero si preguntamos así a lo bruto, sí, claro que hay malos, solo hay que ver la cantidad de internos que tenemos en nuestros centros penitenciarios.
0: Vale, tú te has hecho... O bueno, en el libro hablas de métodos de psicología criminalista, que es, y eres analista de conducta. ¿Qué es eso de un analista de conducta?
2: Bueno, pues es un intento que surgió desde el primer día, porque como te dije antes, ya era psicólogo cuando entré, el intento de aplicar la ciencia psicológica a la investigación de delitos fundamentalmente graves, homicidios, agresiones sexuales. Y lo que hacemos como analistas de conducta es analizar comportamientos, no centrarnos solo en los indicios físicos, que eso ya lo hacen los compañeros de científica, los compañeros de judicial. Damos un toque diferente.
0: ¿Y creaste un método que se llama el método Vera?
2: Exacto.
0: ¿Qué es eso? ¿En qué consiste?
2: Es un método de perfilación psicológica de agresores desconocidos. Es decir, cuando estamos investigando un hecho delictivo grave, como por ejemplo un homicidio, y no tenemos ninguna hipótesis de quién puede ser, esta técnica, el método Vera, trata de restringir el número de posibles sospechosos para ayudar al investigador a que su investigación avance.
0: A juzgar por lo que uno ve en las películas, con todos esos avances tecnológicos que hay, ahora es mucho más difícil ser delincuente que no te pillen, ¿no? Porque hay cámaras, huellas dactilares, montones de sistemas utilizáis para poder pillar a la gente, afortunadamente. Digo.
2: Sí, sí, es cierto, pero da igual, por muy sofisticados que sean los métodos, también funcionan en el otro lado. Es decir, al otro lado de la línea, los delincuentes también son cada vez más sofisticados y eso se nota muchísimo.
0: Te has enfrentado con muchos de ellos, haces interrogatorios, ¿no?
2: Sí, esa es una de las especialidades de la sección de análisis de conducta, asistir a los investigadores en cualquier tipo de interrogatorio.
0: ¿Y cómo te das cuenta? ¿Qué pasa? ¿Estás ahí sentado? ¿Qué observas? ¿Qué ves? ¿Cómo te das cuenta?
2: Bueno, la clave es llevarlo muy bien preparado, es decir, conocer todo lo que se pueda conocer del individuo a interrogar, tener muy claro todos los elementos que ya obran en poder de los investigadores y a partir de ahí observar.
0: El otro día te vi en una entrevista en televisión y me di cuenta que estás observando cualquier detalle, un cierre de ojos, un movimiento, y ahí pillas a la gente.
2: Sí, bueno, eso ya es de formación profesional, ¿no? A base de, porque es una habilidad que se entrena. La observación es una habilidad que se puede trabajar, se puede mejorar y al final, pues bueno, pues ya se le queda a uno dentro, la tiene totalmente interiorizada y por mucho que quiera, incluso en las situaciones más cotidianas, pues no deja uno de observar. Pero al fin y al cabo lo hacemos todos. Constantemente estamos interactuando y estamos observando a las personas de nuestro entorno.
0: Pero tú tienes un sexto sentido en ese, ¿no?
2: No, digamos que lo que hacemos es que lo tengo controlado. Soy consciente de lo que tengo que buscar y dónde lo tengo que buscar. Y entonces es más difícil que se me pase por alto. Y yo creo que la clave es tener el método, ¿no?, para tener controlado esa observación.
0: Cuando tú llegas a un interrogatorio, no sé, luego quiero preguntarte por algunos casos concretos que has tratado, un violador, ¿en qué te fijas?
2: Sí, pues de un modo muy sencillo hay una regla básica, y es que hay que intentar establecer durante los primeros minutos lo que llamamos su línea base, el modo más habitual de comportarse de esa persona. Y luego a lo largo del interrogatorio, en la medida en que se van haciendo preguntas y se van tocando temas más delicados, más importantes, más pertinentes, se trata de ver si el comportamiento de esa persona cambia o no con respecto a su línea base. Y si ha cambiado, es que hemos tocado el botón verde, ¿no? Y entonces a partir de ahí, bueno, pues seguimos trabajando. Pero muy básicamente esa sería la línea principal.
0: Vale. ¿Y en los interrogatorios los pillas o te saben mentir bien y te engañan?
2: No, los hay que saben mentir muy bien, ¿no? Indudablemente, cuanta más experiencia tenga el delincuente, más difícil es. Pero también es cierto que si lo aplicamos a casos de homicidio, que es lo que más suelen solicitar, La mayoría de los homicidios en este país son casos únicos, es decir, el homicida no suele tener una especial experiencia en tratos con la policía, con lo cual, bueno, nos resulta menos difícil. Iba a decir más fácil, pero no, menos difícil.
0: Ya, vale, espera, antes de, vamos a entrar en otro tema. ¿Por qué cuando uno se encuentra con la policía, wow, tienen, se lo he preguntado tres veces a compañeros tuyos, a veces una cara de mal genio que dice, joder, pero que te miran como si fueras el asesino de Kennedy?
2: No, no, ese será el que está haciendo de poli malo.
0: El poli malo, ¿no? Ah.
2: Exactamente. Que curiosamente es una técnica que tiene décadas y décadas y sigue funcionando. Lo de poli bueno, poli malo.
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0: ¿Esos seres humanos que son delincuentes han nacido así o la vida te hace ser un delincuente?
2: No, no, yo lo tengo clarísimo, es la vida, son las circunstancias, pero que quede muy claro que las circunstancias no te obligan a ser un delincuente, siempre hay una opción, siempre hay capacidad de decisión, que a veces sea más o menos difícil, pero es una elección personal, eso sí, producto de una confluencia fundamentalmente del ambiente y ¿por qué no?, y ciertas características personales. Una persona normalmente impulsiva es más fácil que, dadas ciertas circunstancias, pueda cometer un delito, mucho más que una persona que es capaz de controlar sus impulsos.
0: Ya, pero ¿estás de acuerdo que mucha gente dice que sí, bueno, buena gente que anda con su vida normal, etcétera, etcétera, pero de repente viene alguien, se mete con su familia y le sale y es capaz de matar, pero no solamente matar, triturar, machacar, destrozar?
2: Claro, es justo, es lo mismo, es que depende de las circunstancias. Estoy convencido de que cualquier persona, cualquiera, me incluyo a mí mismo, por supuesto, seríamos capaces de hacer cualquier cosa, incluso algo inimaginable para nosotros mismos, si se dieran las circunstancias adecuadas.
0: Hay un perfil, has controlado que haya un perfil concreto de delincuentes, criminal, no sé, ladrón, violador...
2: No, las tipologías delictivas son tan amplias y las circunstancias son infinitas que las combinaciones son enormes. Si trata uno de hacer categorías es muy complicado, porque generalizar, y sobre todo para un punto de vista de análisis y de investigación que proponemos los analistas de conducta, es casi lo contrario, porque para nosotros lo importante es el individuo concreto con sus circunstancias, con lo cual el tema de las tipologías queda muy bien para análisis estadísticos y para hacer programas globales de prevención, de tratamiento, pero para investigar delitos no suele ser útil.
0: Vamos con casos, si te parece. ¿Dónde te has encontrado más violencia? En el libro he visto que hablas de algunos lugares, sobre todo de drogas, el mundo de los narcos, lo hemos visto en los informativos, en las películas. Quizás son los criminales más salvajes, más tremendos, que de repente mutilan el cuerpo, cortan cabezas.
2: Está claro que la delincuencia organizada se mueve a otro nivel. Eso no quiere decir que no haya individuos muy concretos que no tienen nada que ver con el crimen organizado que cometan crímenes atroces. El primero que se me viene a la cabeza pues es el padre que mata a sus hijos pequeños, los incinera y todo por castigar a su mujer que quiere dejarle. O sea, eso es tremendo en sí, nos resulta incomprensible. Pero en el ámbito del crimen organizado, eso es casi un modo de comportarse, es un mensaje que se dan entre ellos y la brutalidad en esos casos es espeluznante.
0: Vale, también has leído en tu libro, te iba a preguntar cuál es el día que más terror has pasado, luego te preguntaré con qué criminal, pero creo que fue con un toxicómano que te cayó una gotita de sangre.
2: Sí, sí, sí, aquello fue horrible. Porque cometí el más burdo error que comete un novato, que es tocar un cadáver. Bueno, en este caso fue su cartera, ni siquiera fue el cadáver. Su cartera, y me manché de sangre. Y nos quedaba muy claro cuando observamos a esa persona en cuestión que había muerto producto del VIH. Y aquello fue un momento terrorífico. Fue hasta que me llegaron las
0: pruebas, ¿no?
2: Las pruebas, fue una semana que yo no se la deseo a nadie.
0: Vale. ¿Hay pruebas para saber la verdad? Con las películas te sacan el pentotal o esas inyecciones.
2: No hay. De hecho, ni siquiera hay un diccionario universal que nos diga que determinado gesto, determinado comportamiento implique mentira, ¿no? Eso sí, cada uno de nosotros tiene su propio diccionario. Y, por ejemplo, en nuestro entorno somos capaces de leer el comportamiento de los que nos rodean igual que ellos leen el nuestro, pero es muy particular de cada uno.
0: Vale, ni siquiera la máquina de la verdad, ¿la puedes engañar a la máquina de la verdad?
2: No, tampoco. Otra cosa es que nos dé pistas. Eso es muy posible. Hay tecnología ahora que es capaz de captar 150 factores simplemente de la voz, o que es capaz de detectar unos niveles de cambio en la coloración de la piel que ni siquiera son visibles al ojo humano, pero sí para la tecnología, ¿no? Eso nos facilita mucho la labor, pero lo que nos da son solo hipótesis, luces rojas, alarmas, que nosotros luego tenemos que comprobar si efectivamente se han producido, porque hay una deshonestidad o no.
0: Ya. Yeah. ¿Has utilizado la hipnosis alguna vez para tratar de...?
2: Sí. Además es un caso en el que, bueno, pues cualquier técnica que pasara por nuestras manos y que viéramos que podía arrojar algo de luz, la utilizábamos, y era el caso de la búsqueda de la niña, de Marta del Castillo.
0: ¿Y os sirvió?
2: Yo creo que sí, aunque decir esto en plan afirmativo, teniendo en cuenta que el cuerpo de Marta no lo hemos encontrado, pues parece una contradicción, pero nos funcionó en el sentido de que corroboró las pesquisas que nos llevaban a un lugar concreto, ¿no? Que fue el vertedero, ¿no? Que está cerca de Camas. En ese sentido sí funcionó, porque nos reafirmó en que allí debíamos buscar.
0: ¿Y te ha tocado interrogar a los implicados en ese caso?
2: No, porque dio la casualidad de que cuando se creó la sección de análisis de conducta, ese caso había ocurrido hacía justo un año y el sumario estaba ya cerrado. Lo que sí hicimos fue preparar con los fiscales y con los investigadores todo lo que tuvo que ver con el juicio oral.
0: Vamos, si te parece, con algunos casos que has investigado, ¿vale?
2: Muy bien.
0: El violador del búho, ¿qué tipo de persona era? ¿Qué le llevó a violar a la gente?
2: Es un caso muy, muy importante para mí, porque todavía no se había creado la SAC, ni siquiera sospechaba que se pudiera llegar a crear, pero fue yo creo que el principal caso que me permitió demostrar a los con los compañeros, con los investigadores, que esto de la psicología podía funcionar en la investigación de delitos graves, y este individuo llevaba años cometiendo delitos y en el fondo era un tipo de lo más normal, que dejaba a su novia en casa y se iba a cometer agresiones. En cierto modo, en esas agresiones intentaba obtener por la fuerza lo que no conseguía o no se atrevía a pedir a su pareja sentimental, ¿no? Era un poco de sustitución porque esa frustración la volcaba sobre sus víctimas.
0: Hay otro violador también famoso de Ciudad Lineal, ¿lo trataste?
2: Sí, bueno, directamente con él no, pero sí que esa investigación ha sido sin duda una de las más duras, porque el comportamiento de ese individuo con las niñas era tan brutal que era imposible no sentirse afectado, porque son, como te comentaba antes, Miguel, es de estos individuos que realizan acciones tan dañinas y tan crueles que nos cuesta comprender cómo alguien puede llegar a esos extremos simplemente por una pulsión sexual, y es tremendo, ¿no? Pero sí, ese caso ha sido uno de los más importantes en nuestra historia, ¿no? Como analista de conducta.
0: Hay más, a ver cómo te lo pregunto, más casos entre la adolescencia en este momento de delitos. quizá por esas músicas que escuchan, quizá por las redes sociales, quizá por esas informaciones que les están llegando con la pantallita. Pregunto, ¿eh?
2: Sí, a ver, es verdad que se ha desde el punto de vista de la investigación académica, de la investigación delictiva, y si simplemente si tomamos las estadísticas, sí que podemos encontrar un incremento en el nivel de casos de agresiones sexuales grupales de las que tenemos conocimiento. Yo creo que ese incluso puede llegar hasta un 10% el incremento. Yo creo que es importante tener en cuenta que es un fenómeno muy actual. Da igual si es que antes estaba oculto y ahora se hace visible o realmente hay un incremento, pero la importancia de estas acciones ahora ha cobrado un interés que antes no tenía tanto, ¿no?
0: Yeah.
2: Y es un tema muy preocupante.
0: ¿Y crees que puede estar producido por ese tipo de músicas que escuchan o viene por otro lado?
2: Yo creo que es un conjunto de circunstancias sociales, de comunicación, efectivamente las redes sociales, el desapego, las dificultades de la juventud para adaptarse a un entorno que cambia a una velocidad vertiginosa. Yo creo que es un compendio de todo un poco.
0: Otro caso tremendo que, bueno, últimamente los medios de comunicación nos estamos atendiendo son los suicidios. Hay cantidad de suicidios, muere mucha gente. ¿Te has enfrentado a ello también?
2: Sí, por desgracia, los años que estuve en el grupo de homicidios, pues los suicidios formaban parte y de una manera extremadamente cotidiana de nuestro quehacer, y es una realidad muy triste y muy frecuente. Hablamos de miles de suicidios al año solamente en España. Es una realidad tremendamente trágica.
0: Quiero llegar al caso que has nombrado antes de José Bretón, como un padre. No sé si tú le interrogaste.
2: No, llegar a interrogarle no, porque todo se hizo ya en sede judicial. Sí. Pero lo que sí hicimos fue analizar todos los interrogatorios que se le hicieron, porque todos fueron grabados.
0: Ya.
2: Y analizamos minuto a minuto todas, tanto de él como de las personas de su entorno que también se interrogaron. Ahí fueron muchas horas de análisis.
0: Ya, pero le veía si tenía cara de un tipo cariñoso, normalito. ¿Cómo se puede llegar a hacer esa barbaridad? Al igual que ese otro caso de Almería.
2: Sí, es lo que te comentaba antes, Miguel. Nos resulta incomprensible y además esa incomprensión nos genera un tremendo malestar, porque como seres humanos sentimos la necesidad de comprender por qué los demás hacen lo que hacen. Pero claro, pensar en un hombre que idea, que maquina durante semanas cómo matar a sus hijos, cómo deshacerse del cuerpo, y no entro en detalles porque el hecho de que hablemos de conductas concretas nos permite visualizarlo y nos genera pavor. ¿Cómo alguien puede hacer eso a sus hijos? No ya a otros, que ya nos cuesta comprenderlo, pero a tus propios hijos se nos escapa.
0: Bueno, Enrique, el caso, ya casi terminando, el caso más, el personaje o el delincuente más terrible con el que te hayas encontrado y que era difícil de darle la vuelta para tratar de incriminarle, ¿cuál ha sido?
2: Lo hemos mencionado antes, era el violador de Ciudad Lineal, porque había urgencia, literalmente había urgencia, porque cada muy poco tiempo cometía unas agresiones realmente atroces y pasaban las semanas, se cometían nuevos hechos y no había modo de atinar, de lograr una hipótesis, de identificar siquiera un sospechoso. Ese caso generó muchísima presión para todos los que estuvimos ahí implicados, y era una presión real, ¿no? De decir, cada día que pasa y no damos con él es otra niña que a la que va a destrozar. Así que sin duda es uno de los peores con los que me he tenido que enfrentar.
0: Está en la cárcel ahora, ¿no?
2: Sí, que yo sepa está cumpliendo condena, sí.
0: Vale, como te digo, casi terminando. Cuando uno ve una película de cine o de televisión americana, hay 13.000 muertos nada más empezar.
2: Sí.
0: ¿Eso justifica la violencia que se nos ha metido en el inconsciente? Y porque aquí eso, ese tipo de educación no la teníamos, pero cuando ves una peli americana, wow, 14.000 muertos y no pasa nada.
2: Yo creo que nos hemos habituado tanto. Yo creo que si en cualquier momento diéramos a la pausa en televisión y hiciéramos un barrido por todos los canales, nos estaríamos encontrando fotogramas de violencia en una cantidad descomunal. Hemos trivializado absolutamente la violencia, y a veces incluso es muy explícita, ¿no? En esos productos cinematográficos que vemos, ¿no? Estamos absolutamente habituados.
0: Vale. ¿Tú duermes tranquilo después de haber tenido esas experiencias?
2: Bueno, lo intentas. Es verdad que hay casos que te afectan más, pero hay que seguir, somos profesionales. Este es el producto y el material con el que trabajamos todos los días, y de alguna manera lo sobrellevas. Te buscas tus mañas para aligerar la carga, pero es que si no, alguien tiene que hacer, ¿no?, este tipo de trabajos, y pasa lo mismo con otras tantas profesiones. Estos días lo estamos viendo con la Dana, ¿no?, en el litoral de España.
0: Terminando, ya casi te despido, Juan Enrique. Hay una forma de vivir tranquilo, es decir, de estar lejos de la criminalidad, de la mala gente. No sé si... No es una cuestión moral, no, no lo digo por ahí.
2: Sí, yo creo que... además, lo señalo muchas veces. La inmensa, y es incontable, cantidad de actos que hacemos todos los días, que realizamos en el día a día, son actos prosociales, son actos de convivencia. Lo estamos viendo una vez más, ¿no? Todo ese altruismo, esa generosidad de los voluntarios, de los profesionales, con el tema de la Dana. La generalidad es lo prosocial. La delincuencia, el comportamiento violento, es la excepción. Pero siendo la excepción, es muy frecuente. Y el daño es real. Pero lo normal es vivir en convivencia, y cuidamos de los que nos rodean y les queremos y les demostramos ese cariño, igual que es mutuo. Yo intento dar siempre ese mensaje de que lo prosocial y la generosidad son más frecuentes, más importantes, y nos hacen vivir relativamente bien, a pesar de las excepciones.
0: Vivir en el asombro, memorias de un psicólogo criminalista, de Juan Enrique Soto. Espero que hayas disfrutado estando en nuestro programa. Me quedo con la idea de esa que decías: el hombre es bueno por naturaleza a pesar de esas excepciones. Y si alguien quiere conectar contigo, saber algo más, ahí tienes alguna página, forma de contacto.
2: Bueno, estoy en las redes, tanto en LinkedIn, en X, Instagram o Facebook. Yo creo que tecleando Juan Enrique Soto, seguro que algo aparece. Seguro. Así que por ahí andamos.
0: Seguro que sí. Como te decía, espero que hayas disfrutado estando en el programa.
2: Por supuesto, me lo he pasado muy bien, Miguel. Muchas gracias.
0: Un abrazo fuerte, un abrazo. Te deseo todo lo mejor. Hasta pronto.
2: Y, igualmente, hasta luego.
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0: Hay tiempo para más enigmas hoy. Seguimos ruta y en el viaje de hoy nos esperan animales fantásticos, con nuestro colaborador que nos habla de criptozoología. Llega un nuevo capítulo de esa serie que hemos iniciado junto a nuestro invitado, al que ya saludamos, Javier Resines. Buenas noches, Javier.
4: Buenas noches, Miguel.
0: Experto, uno de los máximos expertos mundiales planetarios de la galaxia en el tema de la criptozoología. Espero que estés bien con nosotros de nuevo, y creo que nos vamos a Estados Unidos y Canadá esta noche.
4: Efectivamente, vamos a irnos mentalmente a Norteamérica y vamos a hablar de un caso que hemos puesto una etiqueta que es Missing 411, pero realmente lo que vamos a hablar es de desapariciones extrañas de personas en parques naturales de Estados Unidos y Canadá que tienen vinculación con la acción de Bigfoots, ¿no?, en su desaparición. Es algo realmente extraño, pero que está ocupando muchas horas de investigación a muchas personas.
0: Creo que alguno de ellos, de esos investigadores, es un policía, ¿no?, ex policía de Chicago.
4: Sí, David Paulides es la figura central, el protagonista de esta historia, porque es quien ha destapado un poco y ha ido tirando y uniendo cabos sobre este fenómeno. Él ha sido ex policía de Fremont, en Chicago también, y en San José, hasta 2011, en la fecha en la que se jubiló, y creó un grupo de investigación sobre Bigfoot. Es un tema que le interesaba bastante. Más o menos se dio a conocer porque, bueno, pues dirigió en 2012 un estudio de un laboratorio veterinario, concluyendo en análisis de ADN de supuestamente de Bigfoot, concluyendo, como digo, que sí que existe una especie de híbrido, que es un pariente del humano actual, que un híbrido entre el Homo sapiens moderno y una especie de primate desconocido. Quiero decir, Paulides es un creyente en el fenómeno de Bigfoot, y a partir de ahí, pues bueno, empezó su investigación de estas desapariciones extrañas en zonas naturales de Norteamérica, cuando un guardabosques de uno de los parques naturales le expresó en un encuentro fortuito que tuvieron su preocupación por algunos de los casos de personas desaparecidas, el silencio de la administración norteamericana y cómo estas desapariciones desafiaban muchas veces las explicaciones lógicas y convencionales. Y a partir de 2017, bueno, pues empezó a divulgar una serie de libros y a hacer estas investigaciones. La hipótesis es que miles de desaparecidos en Estados Unidos y Canadá lo hacen a causa de la acción de hombres salvajes, de Bigfoot.
0: Este investigador reunió 411 casos en principio, ¿verdad?
4: Sí, eso es. Por eso es el nombre de Missing 411, que fueron los que aparecieron en su primer libro de 2017. Luego ha llegado a casi 2.000 casos. Principalmente su área de acción de investigación es Estados Unidos y Canadá, pero también en todo el mundo. Paulides lo que establece es una serie de características o factores extraños para estas desapariciones. Dice que es muy recurrente en estos casos, voy a enumerar algunos, que los perros son incapaces de rastrear olores, que es normal en cualquier tipo de búsqueda, que hay una ventana que es el final de la tarde y el momento anterior a las tormentas, que también es muy característico para que estas personas desaparezcan. En el caso en el que los niños, sobre todo cuando, en el caso de las personas que aparecen, los niños en este caso suelen aparecer en lugares improbables, en terrenos impracticables, tanto vivos como muertos, y desaparecen cerca del agua, aunque esto no es nada especial realmente. Y hay algunas cosas muy curiosas, como por ejemplo que estas personas desaparecen en muchos casos en lugares donde hay vallas, en medio de arbustos de vallas, mientras las recolectan, mientras las comen. Se ha querido ver que, bueno, pues son lugares en los que los Bigfoot se proveen de alimentos, y en ese momento es cuando se produce ese encuentro desgraciado para el humano. Realmente lo que estamos hablando es de secuestros o raptos por la acción de Bigfoot. Normalmente no aparecen estas personas. Cuando aparecen vivos, aparecen sin memoria, no saben dónde han estado durante varios días y sin ningún rasguño. Y si aparecen muertos, como decía antes, aparecen muy lejos de donde es imposible que llegaran en tan poco tiempo a esas distancias o a esas alturas, ¿no? Y habitualmente sin ropa, algo extraño sobre todo en algunos casos de desaparición que se han producido en pleno invierno.
0: Wow, para ver tantos casos deberían de tomárselo con más ganas, ¿no? ¿Puedes contarnos algún caso?
4: Sí, por ejemplo, hay uno muy paradigmático, que es el caso de Casey Hathaway, que es de 2019, es un niño de 3 años, que en enero se esfumó, literalmente, de la casa de su bisabuela, que está en las inmediaciones de una zona rural de Carolina del Norte, de un parque natural. Esa noche las temperaturas se desplomaron por debajo de los 0 grados. Estuvo lloviendo durante varios días con esas temperaturas. Un niño de tan solo 3 años, solo por una zona pues, agreste y salvaje. Y 3 días después, el niño apareció vivo, en perfecto estado de salud, sin ningún rasguño, hidratado, cerca de unas zarzas a poco menos de 500 metros de donde había desaparecido y por donde habían pasado los equipos de búsqueda, ¿no?, durante esos días. Este es el tipo de caso extraño, ¿no?, que hace pues que Paulides y otros cuantos investigadores más pues piensen en que hay algo extraño detrás de todo ello. Por ejemplo, Cara Moore, también una mujer de mediana edad, de unos 45 años, recientemente, en 2017, en un parque natural al norte de Michigan, también desapareció. Se la buscó con colaboración de perros, drones, helicópteros, y no se encontró nada. Al cabo de una semana regresó a su casa por su propio pie, vivía cerca de este parque, y bueno, pues desmemoriada, no sabía explicar por qué. No tenía rasguños, no estaba herida, estaba hidratada, había sido alimentada, pero ella no recuerda nada, ¿no? Entonces, Paulides y otros investigadores creen que la única explicación es que una entidad sobrehumana o paralela a lo humano actúa en estas zonas donde, bueno, pues hay gran cantidad tradicionalmente de encuentros y de avistamientos con este tipo de seres, ¿no? Para, de algún modo, en algunos casos, raptar, en algunos casos incluso proteger, ¿no? Sobre todo en el caso de niños de corta edad.
0: Y Javier, ¿nos han encontrado huellas o pelos o restos que prueben más fehacientemente que este ser, el Bigfoot, existe?
4: Bueno, Paulides fue quien hizo este estudio en 2012 junto con un laboratorio veterinario de Analytics, y el doctor Ketchum tuvo cierta repercusión y ellos llegaron a esta conclusión, que sí que existían, ¿no?, a través de estos 111 restos que habían analizado. Creo que en un porcentaje cercano al 80-85% hablaban de la existencia, que probaba la existencia de una especie desconocida. Lo que ocurre es que luego, si nos vamos al otro lado del tablero de ajedrez, al lado de la ciencia tradicional, pues realmente ponían en duda todos estos descubrimientos por pues un fallo en la custodia de los materiales, un origen incierto de los mismos, o pues el uso de unos elementos de cadenas de ADN como comparación que no estaban de algún modo protocolizados, ¿no? Yeah. Entonces, al final llegamos siempre a la misma conclusión, ¿no?, que no hay nada concreto detrás de este asunto como para poder decir Bigfoot existe.
0: Ya. ¿Y cómo se pueden explicar esos miles de casos? Decías 2.000 casos, 411
4: claro.
0: Habían ya investigado.
4: Claro, no hay explicación para ello. Incluso algunos investigadores escépticos comentan que evidentemente la mayoría de las desapariciones vienen por el lado de accidentes, despeñamientos, hipotermia, incluso la acción de algunos de animales salvajes como osos o pumas. Mm. Pero que sí que hay un alto porcentaje de desaparecidos. Calculan que hay unos 90.000 desaparecidos en Estados Unidos cada año, de los cuales en zonas de parques naturales son un 10%, son unos 9.000 al año. Hay un porcentaje alto que se recuperan los restos o que aparecen vivos, pero tenemos este porcentaje residual, ¿no?, que no aparece, que es importante, ¿no? Y luego la legislación norteamericana tampoco ayuda. En todo, excepto en Nuevo México y en Alaska, tirando de una legislación que viene de la época del viejo oeste, de la conquista, ¿no?, de aquellos territorios, tú eres el responsable, el único responsable de adentrarte en esos territorios y de perderte, ¿no? Nadie tiene ninguna obligación de ir a por ti, de buscarte, ¿no? En el mejor de los casos, el alguacil del condado, esto parece de película, pero el alguacil del condado es, con sus escasos medios, quien puede iniciar una investigación, a no ser que haya un delito de por medio, ¿no? Pero en el caso de una desaparición, que aparte no están obligados a tener ningún registro, ni están obligados a hacerla pública, no existe una legislación que ayude a buscar a estas personas, con lo cual hay todo se enreda y se enmaraña más aún.
0: No te preocupes, que viene trama ahora y lo soluciona a todo. ¿Forma de contacto contigo?
4: Bueno, pues a través del blog de Criptozoología en España. Allí van a encontrar también un email en el que pueden escribirme, y esa es la manera más rápida de contactar conmigo.
0: Como siempre, un placer, Javier.
4: Muchas gracias, Miguel, un abrazo.
0: Un fuerte abrazo, hasta prontito.
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0: Un nuevo tiempo de casos, enigmas, misterios y a veces vuestras propias experiencias con nuestro compañero Juan Gómez, al que ya saludamos. Buenas noches, Juan.
5: Buenas noches y un placer como siempre, Miguel.
0: Bien, hoy tenemos poco tiempo y creo que nos vas a contar la historia del hombre de Tauret. ¿Quién es este personaje?
5: Efectivamente, es una historia que, bueno, nos va a llevar a cosas que tienen que ver con quizá, solo vamos a poner esa palabra, quizá viajeros en el tiempo o puertas dimensionales o quién sabe qué, y que tiene que ver con un suceso ocurrido en el año 1954 en el aeropuerto de Tokio, que es, a todas luces, alucinante.
0: Bueno, pues alucínanos. ¿Cuándo ocurre esta singular historia?
5: Pues fíjate, ocurre, como digo, año 1954, aeropuerto de Tokio. Allí aparece un hombre, un personaje, que dice que quiere volar. Lleva su pasaporte, lleva su maleta, lleva todo lo necesario, pero de repente las autoridades del aeropuerto le detienen porque el pasaporte que lleva es muy extraño. Es de un país llamado Tauret, un país supuestamente en Europa, pero ellos no lo reconocen, no saben que ese pasaporte ni ese documento país, ¿no?, que lleva. Claro, no saben, ese país no les suena de nada. Pero el caso es que este hombre va y está absolutamente convencido de que, bueno, pues que de hecho ya ha viajado varias veces a Japón, a Tokio, incluso comenta que en 5 ocasiones ha viajado de Tauret hacia Tokio y ahora quiere volver, quiere regresar a su país. Pero claro, todo esto es absolutamente desconcertante. Así que lo que hacen es retenerle. Le retienen. Y en esa retención, en esa oficina donde le llevan, comienza un interrogatorio. Asegura este hombre que ha estado viajando a Japón en los últimos, además, 5 o 6 años desde Tauret, desde este país extraño, y que no entiende por qué le retienen. Bueno, el hombre tiene aspecto europeo, hay que decirlo, habla japonés, conoce muchas cosas de Japón, es decir, no parecía alguien que no conociera el país ni hubiera estado nunca allí, pero también habla español y francés. Y ante la duda, ante este, bueno, extraño enigma, le llevan un mapa y le dicen, bueno, si usted es de Tauret y este país está en Europa, muéstrenos dónde está este país. Así que le ponen un mapa y aparentemente este hombre se desconcierta completamente porque en el lugar donde debería estar Tauret hay otro país. ¿Sabes en dónde exactamente, Miguel?
0: No.
5: Pues te lo voy a contar. Nada más y nada menos que este hombre señala el Principado de Andorra como Tauret. Y queda absolutamente desconcertado. Entre Francia y España, ahí debería estar su país. Sin embargo, este hombre queda totalmente, pues, perplejo y atónito ante el mapa que le están mostrando.
0: Vete a saber si esto es un aviso del futuro y dentro de nada el Principado de Andorra cambia de nombre. ¿Qué hacen con él al final?
5: Pues bueno, una vez que le retienen no saben muy bien qué hacer con él, porque claro, piensan, quizá es una persona que puede estar desvariando, pero el caso es que el pasaporte que tenía parecía totalmente legal y además marcaba el país Tauret. Así que lo primero que hacen es le llevan a un hotel especial. Allí es custodiado por oficiales de inmigración hasta que se tomara una decisión qué hacer con él. Incluso le llegan a servir la cena de esa noche, de ese día. Va a estar siempre y de hecho queda vigilado incluso durante la noche. Él no puede salir de la habitación. Es una habitación que está situada en la décima planta, de un edificio con una única ventana. Pero aquí llega el problema, porque a la mañana siguiente, cuando van a recoger a este hombre para darle la decisión de si, bueno, se queda en el país o se queda en la terminal o le deportan, quién sabe a qué otro lugar, resulta que este hombre ha desaparecido de esa habitación de hotel, de esa décima planta.
0: ¿Hay alguna explicación o teoría de quién podría ser ese ser?
5: Pues ahí está. Las propuestas son realmente curiosas. Desde que este hombre vino desde una realidad paralela, una especie de viajero en el tiempo también, o como decía hace poco Josep Guijarro, ¿no?, que puede que haya universos paralelos que quizá de vez en cuando se conecten, es lo que dicen. Pero hay quien apunta a que fuese un espía, incluso que pudiera ser un espía español. La historia sería que quizá se sintió descubierto en el aeropuerto e inventó toda esta historia llevando ese pasaporte que ya tenía previamente preparado en caso de que sucediera algo así, y que una vez llevado al hotel, pues tuviera la oportunidad de escapar. Ahora bien, ¿cómo lo hizo? Pues una vez más es un misterio.
0: El hombre de Tauret, un nuevo misterio que nos ha traído nuestro compañero Juan Gómez. ¿Forma de contacto contigo para que te cuenten más historias?
5: Pues a través de el email del programa juangomez@gmail.com. Ahí me pueden contactar y contarme lo que estimen oportuno.
0: Como siempre, un placer.
5: Un placer para mí, Miguel.
0: Hasta prontito.
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0: Ahí están nuestras intenciones de la noche y solo nos queda saludar a nuestros primeros invitados aquí en Madrid, Miguel del Rey. Buenas noches, don Miguel.
1: ¿Qué tal? Buenas noches, Miguel.
0: Miguel del Rey Vicente, escritor, director de... ha sido de varias revistas, sobre todo en Ristre, y te has especializado en libros de historia, escribir libros de historia.
1: Sí, en libros de historia.
0: ¿Que los escribes en 10 minutos?
1: Hombre, los escribo con Carlos Canales, y tardamos un poquito más, 15 minutos, 20, porque somos dos.
0: Nos vamos hasta Miami a saludar a nuestro segundo invitado, Carlos Canales. Buenas noches, Carlos.
2: Hola, buenas noches.
0: ¿Cómo estás?
2: Bien, perfectamente, os estoy escuchando muy bien, así que sin problema.
0: Vale, abogado, escritor, también coautor de un libro que tenemos aquí entre las manos, que hemos querido darnos prisa en hablar de él, Fidel Castro.
1: Bueno, coautor de muchos más.
0: Autores, digo, los dos, de este libro nuevo, Fidel Castro, de Luces y Sombras. ¿Por qué, Carlos, este libro ahora, aprovechando la desaparición de Fidel?
2: Hombre, yo diría que sí, está claro. No, vamos a ver, en realidad es un libro que Miguel y yo teníamos preparado ya hacía tiempo. Es uno de los libros que queríamos sacar, con lo cual son esos libros que tú vas construyendo y vas avanzando poco a poco, progresivamente, hasta que de repente hay un hecho que decide poner punto final al proyecto y editarlo. Y en este caso, pues el hecho fue obviamente la muerte de Fidel Castro.
0: Ya, tenemos un poquito de sonido extraño contigo. ¿Cómo se ha tomado...? Ya que estás ahí en Miami, que sabemos que pasas mucho tiempo allí, ¿cómo se tomó la desaparición de Fidel Castro por ese amplio grupo de cubanos que allí...?
2: Claro, y aquí tengo que darte también en parte una opinión mía, personal, basada en la gente que conozco, que en general los cubanos que yo conozco son ya personas mayores de cierta edad, no te voy a decir tanto como Castro, pero en algunos casos igual, o no mucho menos. Y entonces, sinceramente, no ha sido una gran sorpresa, porque era algo que obviamente ya se sabía. La palabra exacta más grande, si tú quieres que yo diga algo claro, que de lo que se siente, es una noticia curiosamente de ayer mismo,
0: sí,
2: que es la decisión, la última decisión probablemente de la administración Obama, de modificar la normativa migratoria norteamericana, por la cual los cubanos ahora mismo y en la práctica se convierten en emigrantes estándar, es decir, entre comillas, exactamente igual que cualquier otro, cuando hasta este momento tenían un estatus claramente privilegiado. Esta situación, que ha sido una gran sorpresa, por eso es algo que se esperaba a lo mejor de la nueva administración de Trump, pero no en ningún modo de Obama, pues es una sensación extraña, porque por un lado, quizás la comunidad cubana no, pero obviamente otra parte de migrantes de cualquier otro lugar del mundo podían pensar que qué injusticia que los cubanos tuvieran una especie de ventaja frente a todos los demás.
0: Uh-huh.
2: En tanto que por otra parte, pues bueno, no deja de ser, y yo en eso estoy de acuerdo, un clarísimo triunfo del régimen castrista. Es una especie de victoria como la del Cid después de muerto. Ahora mismo parece que Castro ha ganado la batalla, que le han regalado directamente, porque al conseguir esto, realmente el gobierno cubano lo que logra es el demostrar claramente que no hay ningún motivo político para huir de la isla y refugiarse en los Estados Unidos.
0: Ya. Es curioso, Miguel, porque cuando un cubano tocaba tierra... Pisaba tierra en América, ya era aceptado, ¿verdad?
1: Sí, pero si estaba en el mar, no. Yo creo que lo que ha intentado Obama en el último momento, aparte de intentar fastidiar un poco a Trump, un poco más de lo que lo está intentando, por las razones que ellos... que ellos sabrán entre ellos. Yo creo que lo que ha intentado es que, como dice Carlos, todos esos cubanos que están en el mar y que lo recoge la Guardia Costera, pasen a ser inmigrantes más. Yo creo que más que la opinión de Carlos es que ha intentado fastidiar un poco a Trump, pero yo creo que tarde. O sea, si él quería hacer algo, ha tenido 8 años para hacerlo, algo que mejorase, bueno, las relaciones con Cuba, ¿no?
0: No nos metamos en esa política.
1: No, exactamente.
0: Gracias, Carlos, por estar ahí. Gracias a ti, Miguel. Nos vamos con las primeras informaciones para tratar de descubrir un poco aspectos quizá un tanto desconocidos de este personaje y luego la magia, ya veréis qué increíble. Tras esa introducción, os lo ofrecemos.
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0: ...137-137 es nuestro teléfono. ¿Cómo era Cuba? Vamos a dejar un poco ahí la muerte de Fidel Castro, vamos a ir al principio. ¿Cómo era Cuba antes de que llegara Fidel Castro? Era un poco el prostíbulo de los Estados Unidos, controlado por los Estados Unidos.
6: Bueno, Cuba...
0: en cualquier momento...

0: no fue independiente como tal hasta mayo de 1902. Entre 1899 y 1902, Cuba formó parte de Estados Unidos, no como un estado, no como nada, como un terreno conquistado, que no era precisamente lo que buscaba la revolución de 1898. Lo que buscaba la revolución de 1898 era la independencia, y la independencia no se le dio. Entonces eso es una cosa que se ha quedado un poco oculta en general en la historia. A partir de 1902, el gobierno que forma parte, o sea, el gobierno que se forma en Cuba, es un gobierno proestadounidense, claramente proestadounidense. Además, la enmienda Platt estadounidense obliga a entregar una base naval, que es Guantánamo. Desde ese momento hay una relación entre Cuba y Estados Unidos, una relación de amor-odio continuada, que llega hasta aquí. O sea, eso es más o menos lo que se encuentra antes de que empiece la ley seca, de que empiecen a llegar americanos a Cuba a formar casinos, a formar un sitio donde evadirse. Que además Cuba llega un momento que con la industria azucarera se hace excesivamente rica. Y esos americanos, esos estadounidenses, ven allí que tienen un sitio en el que ganar dinero.
1: No sé si quieres decir algo. Sí, Carlos, sí.
2: Sí, quería comentar un pequeño matiz, porque esto es importante también entenderlo desde el punto de vista europeo, incluso no solamente español. Cuba, por esa relación extraña que tenía con Estados Unidos, que en el fondo tenía una enorme dependencia económica, pero que por otra parte esa enorme dependencia económica y la proximidad, pues son 90 millas al fin y al cabo lo que es aquí hueso, está Cayo Hueso, la proximidad enorme con Estados Unidos le daba una serie también de ventajas, que por ejemplo, siendo vecino, esas ventajas no las tenía México. Lo que dice con esto es que Cuba, por ejemplo, en 1959 tenía la renta per cápita aproximadamente igual que la de España, más o menos igual, cuando se produce la insurrección, el éxito del movimiento de Castro. Esto es difícil de entender porque en aquel entonces era probablemente la cuarta nación latinoamericana en renta, probablemente solamente le superaban Argentina y Uruguay, es posible que fuera la tercera. Entonces esto le daba una situación muy diferente frente a otras naciones de lo que podíamos llamar el mundo latinoamericano, y sobre todo era la nación más rica del Caribe, esto es importante.
1: Ya,
2: Cuba no era lo que hoy llamaríamos tercer mundo, no lo era en absoluto.
0: Claro, el problema
2: era que había gigantescas desigualdades sociales, que las había, monumentales y monstruosas, pero no era, es decir, Cuba no era Haití, por decirlo claramente.
1: Había autopistas increíbles, pero nos han contado, claro, ¿no?, en aquel tiempo.
0: Claro, el problema es que todo eso estaba basado en la industria azucarera, y la industria azucarera la controlaba Estados Unidos. Entonces,
2: completamente, además.
0: Claro, entonces Estados Unidos controlaba hasta cierto punto Cuba.
1: Yeah.
0: Y los gobiernos cubanos, todos los gobiernos cubanos de antes de la Revolución, eran en su gran mayoría proestadounidenses, porque de hecho en cuanto no era proestadounidense, había o bien un intento de desembarco o bien una intervención como la de 1909, otra intervención.
1: Vale, nos encontramos con ese panorama. De repente surge Fidel Castro. ¿De una familia adinerada, una familia bien?
0: Sí, a ver, Fidel Castro surge de una familia bien. Vamos a entender una familia bien como una familia en la que un español, su padre Ángel, con 23 años, con 24 años, que ya ha combatido en Cuba, ya conoce Cuba, ha estado allí durante la guerra contra los rebeldes cubanos, él ha estado allí, vuelve a España. En España vuelve a España con las tropas que vienen desde Cuba. En España no tiene nada y se vuelve a Cuba para intentar allí organizarse y hacer un...
1: ¿Era español? De origen español, claro.
0: Sí, era gallego. Era gallego. Pero igual que muchos otros inmigrantes en esa época que van a Cuba, porque Cuba no dejaba de ser España hasta hacía 3 días, ¿no? Y había posibilidades de futuro. Entonces él allí se instala, consigue unas pequeñas tierras, esas tierras luego las va incrementando con las compañías americanas que se han hecho cargo, porque es que esto es muy importante. O sea, las compañías americanas, en cuanto España se marcha, se hacen cargo de todas las plantaciones de azúcar desde 1899 hasta 1956. Entonces él continúa allí, él se hace allí una casa, tiene unos terrenos más grandes, luego es una burguesía más o menos acomodada. De ahí nace Fidel Castro, de su segunda mujer, porque la primera mujer tiene varios hijos, se divorcia de ella después de haber tenido ya

0: a la hermana de Fidel, a Raúl, y a partir de ahí Fidel va a buenos colegios y Fidel va a la universidad. Luego Fidel no forma parte de las, como decía Carlos antes, de esas masas que no están educadas o de esas masas más pobres, forma parte de una burguesía.
1: Vale. Se hace abogado, creo.
0: Sí, estudia en la facultad y se hace abogado.
1: De repente se encuentra con toda esa dictadura y deciden comenzar la revolución, ¿no? Hasta ese momento, según los datos que hemos recabado, Cuba era un poco una especie de prostíbulo y de lugar de juego de los americanos. Era
0: claro,
1: el sitio de asueto de los...
0: Claro, era el sitio de asueto, era lo que... Pues eso, el sitio de asueto, exactamente, el sitio de asueto de los americanos, era el sitio donde se podía beber alcohol, porque también recordemos que la ley seca es de 1920 a 1933, luego son 13 años allí, que tú tenías al lado Cuba, donde podías ir, hacer lo que quisieras, podías beber, tal. Todo eso supone que allí se instala una serie de gente, se instala la mafia, se instalan casinos... Y luego se instala también la... No vamos a quitarlo, se instala la dictadura de Batista. La dictadura de Batista todo esto lo fomenta.
1: Yeah.
0: Y fomenta la construcción, que la construcción siempre, en todas partes, ha tenido problemas, porque deja comisiones, deja dinero, igual.
1: Ya. ¿Y cómo se gesta la revolución? Llega Fidel Castro, en la universidad empiezan a hablar de que aquello no podía ser, ¿y cómo se gesta todo eso?
0: Pues la revolución se gesta de una manera un tanto extraña, ¿no? La revolución se gesta primero con las protestas universitarias típicas de cualquier sitio en el que haya un gobierno más o menos dictatorial, de que la juventud que está en contra de todo esto, y de que Fidel Castro, que al principio tampoco tiene mucha relación con la política, pues empieza primero que sí a formar parte de una expedición en Santo Domingo contra Trujillo, luego con el asalto al cuartel de Moncada, la parte en la que son detenidos los asaltantes de Moncada iban a la cárcel, y ahí es donde él empieza a gestar, luego una vez que sale, en la cárcel está poco, está un año, de la cárcel él se va a México, que es por otra parte donde iban todos los cubanos, que en ese momento querían salir de la isla, y allí en México es cuando se reúne con un grupo que son los que más o menos organizan esa revolución.
1: ¿Cómo era la dictadura de Batista en aquel tiempo, Carlos? ¿Era muy dura con la gente?
2: Pues era una dictadura, claro, como todas las dictaduras, evidentemente, y más las de los latinoamericanos. Es que es una cosa bastante clara.
0: Claro.
2: No, era una dictadura dura porque ese es su nombre, dictadura. No, vamos a ver, lo era. Lo que ocurre es que también aquí hay un matiz muy importante. El éxito de Fidel Castro tiene dos cuestiones que lo van a hacer diferente a todo lo demás que ha ocurrido y probablemente ya ocurrirá en los próximos años, dado que el contexto ha cambiado completamente. El primero es que tiene éxito. Tiene éxito un movimiento de insurrección popular, dirigido además y movido por clases medias, que sorprendentemente, a diferencia de lo que ocurre, por ejemplo, en Guatemala con Arbenz, que también fue derrocado, bueno, se fue derrocado claramente por los Estados Unidos, con un golpe instigado claramente de Estados Unidos, que había ganado unas elecciones democráticas y que, por cierto, no era un peligro ni una amenaza para Estados Unidos en absoluto, pero sí para los intereses de determinada gente. En el caso de Cuba, curiosamente, el movimiento insurreccional de Castro no solamente no es visto como una amenaza por gran parte del mundo occidental, incluyendo gente en los propios Estados Unidos, sino que es visto hasta con simpatía. Y hay una cierta simpatía hacia Castro, hacia Castro y lo que representa, o lo que quieras representar en aquel entonces. Lo que ocurre, que ese es el primer factor curioso y llamativo, es decir, Castro, cuando tiene éxito, en principio, no es una persona considerada una amenaza, pero no solamente por los Estados Unidos, sino prácticamente por nadie. Y lo segundo, que es que ocurre al cabo de unos pocos años, o de unos meses, simplemente del comienzo del éxito de Castro, es que es absolutamente inseparable, luego lo hablaremos, porque para mí es el elemento decisivo de lo que ha pasado en Cuba en los últimos años, es que es absolutamente imposible separar del fenómeno de la Guerra Fría, el enfrentamiento entre los dos grandes bloques, Estados Unidos y la Unión Soviética, en los años 50 del siglo XX. Entonces, eso cambia completamente todo, porque introduce un factor nuevo y diferente, que es la inclusión de un problema latinoamericano, es decir, de un problema del hemisferio occidental en la geopolítica universal, en la geopolítica mundial, lo cual no había ocurrido realmente nunca.
1: 12 y 26, 1 y 26 en las Islas Canarias. ¿Quieres decir algo, Miguel?
0: No, sí, es verdad lo que dice Carlos eso, pero también es cierto que Estados Unidos llega un momento en el que la dictadura de Batista se le va de las manos, ¿no? Entonces, sí aparece esa figura de Castro que Estados Unidos tampoco la ve mal. En un primer momento tampoco la ve mal.
1: Preguntan si pertenecía a la CIA Fidel Castro. Hay una pregunta de un oyente.
0: Evidentemente nosotros pensamos que no.
1: Vale. 900-137-137, por si queréis preguntar, está suscitando muchas preguntas. Hay más cosas que queremos contaros detrás de esa introducción.
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0: momento, no hace mucho, en la historia de nuestro mundo, que se estuvo a punto del holocausto nuclear. Era lo que se llamó la crisis de los misiles. Ocurría en octubre de 1962.
1: La guerra parecía inminente, o por lo menos un ataque. Parecía inminente que se produjera un ataque. Y si Cuba, pienso, si desgraciadamente se desata esta guerra, nosotros vamos a desaparecer del mapa.
2: Robert Kennedy vino a verme y me dijo: señor embajador, la situación es muy tensa. Sus misiles acaban de derribar nuestro avión. Nuestros generales exigen que contraataquemos. Si iniciamos un bombardeo, ustedes no responderán. ¿Qué podemos hacer?
0: Conozcamos algo más de esta parte de la historia de nuestro mundo.
3: Estamos dando saltos en esta historia porque si no sería interminable. Se instaura la revolución, ganan los revolucionarios. ¿Quiénes eran los más importantes revolucionarios? ¿Los dos hermanos Castro?
4: Sí, claro, Fidel Raúl Castro, Che Guevara, Cienfuegos.
3: Cienfuegos.
4: Cienfuegos.
3: Comandante Lester.
4: El comandante otro. Lester. Sí, bueno, pero los dos comandantes de todas formas eran Raúl y, bueno, Che Guevara y Cienfuegos.
3: Y Cienfuegos.
4: Tres comandantes.
3: Vale. Se da ese caso que esa pequeña cosita que cambia toda la historia de Cuba. Entra en lo que se llamaba la Guerra Fría, entre los dos bloques. De alguna manera, cuando Fidel Castro se hace comunista o se alía con la URSS, está traicionando a su pueblo, a los que
4: bueno,
3: le siguieron.
4: A ver. Fidel Castro se alía con la URSS. Fidel Castro lo que hace es declarar la revolución marxista-leninista después del desembarco de la CIA en Playa Girón. O sea, cuando ese desembarco no funciona, cuando esa operación de la CIA no...
3: Que lo hace para derrocar el gobierno.
4: Que lo hace para derrocar al gobierno. Él rápidamente, como decía antes Carlos, en ese movimiento de bloques de Guerra Fría, él se va para el otro lado. Él lo que intenta es conseguir el apoyo de la Unión Soviética. Para eso
5: declara... Lo que intenta es sobrevivir.
4: también. Claro. Lo que intenta es sobrevivir y para ello va a pedir el apoyo de la Unión Soviética. Para pedir el apoyo de la Unión Soviética, lo primero que hace es declarar la revolución marxista-leninista. Y a la Unión Soviética le da un poquito igual. O sea, realmente le da lo mismo, porque no tiene mayor interés en apoyar a un país caribeño cuando normalmente lo que apoyaba la Unión Soviética era todo lo que estaba al lado de su frontera y lo de Europa. Pero bueno, no le viene mal y decide que va a apoyar a la Cuba de Castro. ¿Para qué le vale eso a la Cuba de Castro? Como ha dicho Carlos muy bien, para sobrevivir.
3: Pero los cubanos...
5: Hay que tener en cuenta...
3: Sí,
5: porque es una cosa, hay que tener en cuenta que a partir de la crisis lo que habéis colocado en el pequeño texto que habéis narrado, a partir de la crisis de Cuba, Cuba se convierte en un aliado forzoso, en cierto modo, de la Unión Soviética, porque se convierte en un mundo subvencionado de la Unión Soviética. La Unión Soviética pasa, es decir, justo lo que hacía Estados Unidos con la economía cubana, pues bueno, eso no era nada comparado con lo que pasa hacer Cuba con la economía cubana. A Cuba realmente la economía cubana no le interesó tampoco lo más mínimo porque no formaba parte de lo que era su estructura de mundo. Pero una vez que deciden apoyar al gobierno cubano, lo que hacen es subvencionar su economía durante décadas enteras.
4: Claro, tienen
5: Cuba
4: un portaaviones.
5: No puede sobrevivir en absoluto.
4: Tienen un portaaviones en el Caribe, un portaaviones gratuito que solamente le vale haciendo eso, invirtiendo en su economía. A lo que decías sobre el pueblo cubano. Pues gran parte del pueblo cubano no está de acuerdo con ese paso marxista-leninista. Y de ahí bueno, empieza a salir todo el anticastrismo, ¿no?
3: Vale. ¿Cómo llegan a montarse esos misiles soviéticos en la Unión en Cuba, perdón, en la isla?
4: Pues lo llevan.
5: Pues el asunto de los misiles, que es más serio de lo que parece a veces, ahora visto con el tiempo, el mundo estuvo sinceramente a horas de una guerra mundial, estuvo muy cerca. Es posible que eso pasara otras 5, 6 o 7 veces a lo largo del tiempo que duró la Guerra Fría, pero en el caso de la crisis de los misiles de Cuba, que es la más conocida, es cierto que el mundo estuvo al borde de un enfrentamiento nuclear muy serio. Definitivo y decisivo. La verdad es que la Unión Soviética era consciente plenamente, esto se sabe ahora ya con el tiempo, de que no le inter... no solamente a ninguna nadie interesa una guerra nuclear, pero que la Unión Soviética era consciente de que no tenía una posición lo suficientemente fuerte como para poder insistir. Por eso hay un momento en el que cede, y eso evita claramente una conflagración. Hay que tener también en cuenta que para Estados Unidos era inadmisible, o sea, no podían permitirse el lujo en plena guerra fría o con una contienda de carácter universal de ceder ante un enemigo que estaba colocado a 90 millas de ellos. Realmente eso cambia ya definitivamente, empuja al gobierno cubano a una alianza con la Unión Soviética forzada por las circunstancias y por el interés, y claro, en cierto modo, como ha dicho muy bien Miguel, acelera la migración de los cubanos que quieren escapar como sea de la isla, pues se dan cuenta que van a entrar en un régimen totalitario cerrado del que o escapan o pasa lo mismo que pasó en Alemania Oriental, o te quedas en cierto modo atrapado en una especie de celda del espacio-tiempo. De hecho, a veces no se considera, o hay quien no se quiere dar cuenta. Digo que no se quiere dar cuenta, y lo digo muy claro porque para mí son los elementos esenciales del problema cubano. El porcentaje de población de Cuba que ha huido de la isla, o se ha escapado, o se ha marchado, si lo pusiéramos a nivel español, es como si de España se fueran 12 o 13 millones de personas. Lo digo para que alguien intente darse cuenta de hasta qué punto lo que ha ocurrido en Cuba en los últimos años ha sido un desastre para lo que era la estructura de lo que hubiera sido el futuro normal, irracional y lógico de la isla.
3: Comienzan a surgir las discrepancias y hay una operación, no sé si tiene que ver con todo esto, Operación Mangosta. ¿Qué es esta operación?
4: Bueno, la Operación Mangosta son todos los intentos que tuvo, los 13, 14, 15 intentos que tuvo la CIA de intentar eliminar el régimen de Castro con el asesinato de Castro, ¿no?
3: Luego veremos la cantidad de veces que intentaron asesinarle. Sí, Carlos, dinos.
5: Un matiz importante sobre eso, aunque no sé cómo lo querrás y lo que va a querrás tratar luego, pero es muy importante lo que ha dicho Miguel. Ha dicho 14 o 15 formas. 14 o 15 formas porque probablemente los intentos reales serios de matar a Castro fueron de llegar a una veintena. Eso que se ha publicado hace poco por parte de un exoficial de alto cargo de la contrainteligencia cubana, de que había
3: 638 veces.
4: A ver, nosotros
5: hombre,
4: eso...
5: Vamos a ver, si consideras atentado el pensar fuertemente quiero matar a Castro, pues sí, es un atentado, ¿no? Pero
4: claro,
5: eso es un disparate monumental. Vale. O sea, en realidad, los intentos serios son eso, una quintena, poco más.
3: Luego lo matizamos más. ¿Y lo de Bahía Cochinos qué fue?
4: Girón, Playa Girón.
3: Playa Girón.
4: Playa Girón, la operación de la CIA. Playa Girón y Valle Cochinos es lo mismo. Es la operación de la CIA para terminar con el gobierno de Castro con un desembarco. Con un desembarco que Estados Unidos...
5: con una chapuza.
4: Exactamente. Con un desembarco. Bueno, si dices una chapuza en Miami, a lo mejor no sales.
3: Eso, calla, que hay que recordar que nuestro Carlos Canales está en Miami y por eso tenemos este sonido un tanto...
4: Di que fue un desembarco que no salió bien.
3: Fallido.
4: Un desembarco fallido, pero
5: a
4: no
5: ver,
4: digas que fue una chapuza.
5: Yo conozco gente que estuvo en Playa Girón.
4: Por eso.
5: Sinceramente, no te los conozco, además, es verdad, es cierto, pero es que fue una chapuza monumental. O sea, fue una chapuza monumental por parte de los norteamericanos que dejaron este tomo también abandonado. O sea, fue una especie como apuesta cortada. Si no llegar las cosas al último extremo, realmente la política americana con Cuba fue muy torpe cuando Castro tiene éxito con la revolución. En parte las consecuencias que ocurrió, en parte fueron también culpa de ellos. Y el caso de Playa de Bahía Cochinos, me parece, es muy grave porque determina ya el cambio completo de la política cubana y los echa completamente en manos de la Unión Soviética.
4: Sí, exactamente. De todas formas, tampoco se sabe para el gran público. Tampoco les llegan a saber que incluso George Bush estaba metido, las empresas de George Bush, padre, por supuesto, estaban metidas en el desembarco y dos de los barcos estaban pagados por él, ¿no? Directamente, ¿no? Como bien dice Carlos, lo que hace Estados Unidos es, de repente, después de haberlo estado apoyando, cerrar los ojos, mirar para otra parte, dejar allí a un grupo bastante pequeño de gente después de una chapuza monumental.
3: ¿Que eran cubanos?
4: Bueno, había un poco de todo. Se supone que eran cubanos.
5: Sí, pero básicamente eran cubanos.
4: Sí, sí, básicamente sí, pero también había algún mexicano, había también algún sudamericano, pero básicamente cubanos. Y básicamente cubanos que se habían marchado en los meses anteriores o los años anteriores para hacer, una vez que había ganado la revolución, ¿no? verdaderamente fue una estupidez.
3: Vale. Y ahí tenemos a Fidel Castro, que se convierte en el enemigo público número uno de los americanos, y ahora veremos lo que intentan hacer con él. 900-137-137 nuestro teléfono. Recordad que nuestro invitado Carlos Canales está en Miami. Ten cuidado con lo que dices, que nos escucha mucho por ahí, Carlos. Hay mucha gente de Miami americana.
5: Tengo un montón de amiguetes aquí, pero llevo años
3: vale.
5: Por aquí.
3: Vamos con esa otra parte de información que queremos daros.
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0: Fidel Castro ostenta uno de los récords más extraños del planeta. El de poder haber sido asesinado más veces, hasta un total de 638. Estos son algunos de los intentos.
7: Entonces, las mentes más brillantes se inclinan por el asesinato. Castro es un buen buceador y la CIA decide hacerle un regalo especial, un traje de buceo envenenado. Pero Castro no lo quiso. Le acababan de regalar otro. Así que pensaron en una bomba trampa. Una concha muy vistosa con dinamita colocada donde a Fidel le gustaba sumergirse. La CIA compró dos libros sobre moluscos del Caribe, pero no encontró ninguna concha lo bastante grande para la faena. A continuación colocaron una jeringuilla con veneno dentro de una estilográfica. Pero decidieron que no lograrían que Castro se pinchara. Es bien conocido que pensaron en matar a Castro adulterando sus puros. El plan A incluía veneno. El B, explosivos.
0: Son algunos de los intentos conocidos, pero hay muchos más. Escuchemos.
3: Suena un poco a risa, ¿no? Esos intentos.
4: Sí, esos intentos suenan un poco a risa. Son más peligrosos, son los intentos económicos, que eran los que formaban muchas partes del plan Mangosta. Los intentos económicos de terminar con la revolución, los intentos también de atentar directamente con explosivos, los intentos de terminar con la revolución mediante un barco hundido y achacárselo a los cubanos. Incluso intentaron también acabar con la nave Mercury, diciendo que había caído por culpa de las de interferencias cubanas.
5: A mí, si queréis, mi opinión sobre todo lo que he leído sobre lo de los atentados contra Castro, hay una parte enorme de fantasía, hay una parte enorme de realidad y hay una parte que suena casi hasta chiste. O sea, realmente, yo estoy pensando, si hay algo también extraño, si Estados Unidos es la primera potencia del mundo y, sinceramente, no es porque lo diga yo, pero son una gente bastante competente. O sea, fijaros cómo se están cepillando a líderes de ISIS uno tras otro, o afganos, o enemigos suyos en general. O sea, no tenían que haber sido relativamente más sencillo acabar con Castro, si hubieran de verdad, si hubieran empeñado, pues sería el alma para acabar con él de alguna manera físicamente, yo creo que lo hubieran acabado logrando.
3: Vale,
5: yo creo que Miguel tiene más bien razón en lo que está contando. O sea, la política norteamericana se centra en intentar aislar al régimen en la medida de lo posible y en hacerle daño económico, es decir, en hacerle una vida incómoda. Lo curioso es que, sin embargo, esas cosas habitualmente, cuando se hacen contra la dictadura, como por ejemplo pasó contra Franco por parte de las naciones occidentales al acabar la guerra mundial, suelen fallar, o sea, no han tenido un gran éxito. Porque las dictaduras, como regímenes totalitarios que son terriblemente represoras en su estructura interna, y es muy difícil levantarte contra ellas desde un punto de vista interno, y más aún si tu nación se va empobreciendo. Porque al final acabas teniendo una especie de dependencia casi enfermiza del poder que es el que te permite alimentarte con algunas migajas. Es una situación muy compleja. Hay muy pocos casos de presiones económicas que claramente consigan acabar con un Estado dictatorial por la presión meramente de ese tipo. Yo creo que no suelen funcionar. Y más en el caso cubano, donde sabía perfectamente que la Unión Soviética, el enemigo declarado de Estados Unidos, estaba subvencionando y ayudando al régimen a mantenerse. Vale. Con lo cual, en tanto que les llegara el flujo de dinero ruso, era muy poco probable que eso tuviera éxito. Y es lo que ocurrió. De hecho, y con esto acabo, Cuba lo empieza a pasar realmente muy, muy, muy mal cuando se le corta el flujo de dinero procedente de Moscú.
3: Soviético.
4: Sí, también es cierto, sobre esos intentos...
3: Déjame que matice, los 630 intentos, nada, eso es...
4: No, nosotros pensamos que no.
5: Vale. Nah, eso no.
4: A lo mejor ha habido 630, nosotros no tenemos constancia de ellos.
3: Vale, vale.
4: Lo que sí es verdad es que de esos cuatro, de esos cinco intentos, no de asesinato, sino de terminar con el régimen de una manera un tanto brutal, sí es verdad que estaban preparados por la CIA, y también es cierto que Kennedy se mostró totalmente asombrado de eso y se negó rotundamente, ¿no?
3: Vale, cuando se dio cuenta que la CIA andaba atrás de ellos, dijo que no.
4: No de la CIA, sino que parecía un disparate, o sea, que volasen un avión lleno de turistas y que lo volasen cuando estuviese en vuelo desde Estados Unidos a una isla del Caribe y fuese cuando estaba por encima de Cuba, le pareció una barbaridad. Eso no quiere decir que luego no le haya parecido una barbaridad a otra gente.
3: Vale, preguntan los oyentes si es cierto que Fidel vivía en una mansión secreta, que tenía embarcadero propio, varias cuentas millonarias, si vivía como Dios o... ¿Se sabe algo? ¿Sabéis algo vosotros?
4: Hombre, Fidel no vivía en una mansión secreta. Fidel vivía en un antiguo campo de golf, en una mansión grande, pero todas las personas que han estado en su casa han dicho que no era ni más ni menos que una casa de término medio de Estados Unidos. Sin embargo, una casa muy buena para Cuba. Eso no hay ninguna duda.
5: Hay una cosa importante, esto que a veces también se olvida, es decir, los dictadores pueden ser sanguinarios, psicópatas, malísimos, y no tener por ello una vida de lujo, por ejemplo, Stalin.
4: Claro,
5: o sea, no es necesario, no es Estados Unidos. No hay una necesidad, o Franco, ver un tío radiante austero dentro.
4: Claro. Pues,
5: no hay una necesidad, o sea, no existe una regla que diga que un dictador sanguinario tiene necesariamente que ser un megalómano que viva en gigantescos palacios como los malos de las películas de James Bond. Que no es así.
4: Claro. Exactamente, Carlos tiene razón en eso, ¿no? Puede ser una persona tremendamente mala, vamos a ponerlo así, y no tiene por qué estar viviendo en un sitio magnífico.
3: Vale. Hubo también, se cuenta, ¿no?, que uno de los intentos que se quería hacer con Castro era una emisora, estaba dando una charla, no sé si era una emisora o estaba dando uno de sus famosos discursos, y le querían poner LSD para que se volviera un poco loco y la gente viera pues que estaba perdiendo la razón, o esa otra que...
4: Es que todo eso suena un poco así.
3: ¿Verdad?
4: Es que todo eso suena un poco así.
3: Vale,
5: es verdad que se habla de ello.
4: Si es verdad, que intentaron matarle... Perdona, Carlos. Dime.
5: Sí, Carlos. Yo creo que es verdad que lo de LSD es cierto lo que acaba de comentar Miguel. Cuando estaba una prensa en directo, decía que con un aerosol que contenía algo parecido al LSD, se pretendía que cuando estuviera hablando le afectara. Pero bueno, pues esas son cosas que sí, de verdad.
4: Claro, pero es que eso...
5: Yo no sé si hubiera tenido éxito, en serio.
4: Es que todo eso suena a reunión de la CIA en el que cada uno opina un poco lo que quiera, ¿no? Entonces es un poco absurdo. Si es verdad que...
5: Como brainstorming, ¿no?
4: Claro, exactamente. Una tormenta de ideas allí, a ver, vamos a ver lo que cada uno dice y lo que puede. Si es verdad que intentaron achacárselo a la mafia, ¿no? Que la mafia se encargase de asesinarle, y luego, si salía bien, ellos no sabían nada, decían que era de la mafia, y si salía mal, pues decían que habían pasado por allí. Eso
3: vale.
4: Sí es cierto.
3: Otra cosita, parece ser que apareció en un determinado momento una virgen en mitad del puerto, en la bahía de La Habana, que era producida, dicen, desde un barco por un holograma. ¿Es cierto eso, Carlos? Que la virgen aparecía un poco para estar en contra del gobierno de Fidel Castro.
5: Pero son cosas que son... Todo lo que tenga que ver con lo que son las creencias, en teoría se supone que puede funcionar. Lo que ocurre que es que intentar demostrar eso como una especie de estructura planificada, o al revés, justo lo contrario, intentar demostrar que eso ocurrió de manera absolutamente segura y que eso llegó a afectar de alguna forma a la estructura, yo lo veo muy poco probable. Luego sé que querrás tocar el tema de la magia, del sueño, bueno...
3: Lo vamos a tocar.
5: Muy especial en las creencias, pero es decir, pero realmente todo esto forma parte más de folclore que de otra cosa. Si nosotros no tocamos en el libro esto porque, bueno, entendíamos que no tenía ningún sentido dentro de lo que era, bueno, pues una historia sobre lo que ha significado, sobre todo porque, aunque el libro es una biografía de Castro, nosotros lo que hablamos principalmente también es de lo que significa el castrismo en el enfrentamiento, sobre todo que se produce en el marco de la Guerra Fría, y los momentos en los que incluso Cuba, una nación aparentemente insignificante, se convierte en una nación importante en el tablero estratégico mundial, es especialmente en el periodo que va desde el final de la descolonización africana en los años 70 hasta aproximadamente la mitad de los años 80. Hay 10 años que para mí irían más o menos, y si no, Miguel, que me lo matice ahora, del 75 al 85, donde Cuba, cuando decide intervenir, por ejemplo, en África, adquiere de repente un protagonismo inusitado en el tablero estratégico mundial. O sea, algo que no es normal para su tamaño, fuerza y poder económico.
4: Claro, Cuba intenta comportarse como una superpotencia cuando no es una superpotencia ni tenía posibilidades de serlo. Ese quizá es el mayor error que tiene Castro en geopolítica, como dice Carlos, ¿no? Lo que pasa es que también es verdad que es un momento en el que...
5: Pero le dan fama también.
4: Claro, exacto. Es el momento en el que la Guerra Fría llega a un punto en el que él tiene que formar parte o bien de un bando o bien del otro, y opina que la mejor zona en la que actuar es África, porque África siempre ha sido la gran abandonada.
3: 2:47, 1:47 en las Islas Canarias. Hay más pasos que queremos dar todavía antes de entrar en la parte mágica de Fidel Castro con Miguel Pedrero, que nos va a ayudar a hacerlo otro Miguel más que se incorpora a esta historia. Escuchad y abréis lo que cuentan.

0: Otro de los personajes legendarios unido a Fidel Castro es Ernesto Che Guevara. A continuación, os ofrecemos la carta de renuncia a sus cargos en la Revolución Cubana, leída por Fidel Castro.
1: Habana, año de la agricultura. Fidel, me recuerdo en esta hora de muchas cosas. De cuando te conocí en casa de María Antonia, de cuando me propusiste venir, de toda la tensión de los preparativos. Siento que he cumplido la parte de mi deber que me ataba a la Revolución Cubana en su territorio y me despido de ti, de los compañeros, de tu pueblo, que es ya mío. Hago formal renuncia de mis cargos en la dirección del partido, de mi puesto de ministro, de mi grado de comandante, de mi condición de cubano. Nada legal me ata a Cuba, solo lazos de otra clase que no se pueden romper como los nombramientos.
0: Ernesto Che Guevara. Conozcamos algo más de su historia.
2: Otro personaje legendario en esta historia es Ernesto Che Guevara. ¿Cómo surge la revolución? ¿Cómo se junta Fidel Castro? ¿Cómo llega ahí a...?
3: El Che y Fidel Castro, o sea, Ernesto Guevara y Fidel Castro, se conocen en México cuando Fidel Castro, después de estar en la cárcel, se va hacia allí, ¿no? Organizan allí la revolución y, bueno, él va en el Granma hasta Cuba y va a Sierra Maestra y allí forma parte de los oficiales... de los oficiales de Fidel, ¿no? Entonces, ¿qué pasa? Pues que una vez que Cuba se va más al lado, más a la izquierda, más hacia Rusia, por las razones que sean, porque tampoco se han llegado a conocer nunca, Fidel Castro y Che Guevara se separan, sus caminos se separan, su forma de ver las cosas también se separan, y Che Guevara se va al Congo, y se va al Congo a iniciar una nueva revolución. Esa revolución en el Congo no funciona y de ahí va a Bolivia, a volver a iniciar otra revolución.
2: Ya.
3: Entonces, ¿cuál es la relación final entre Fidel Castro?
2: Te has ido al final y me gustaría que fueras al principio, pero bueno, el final y luego vamos al principio. Al final son enemigos.
3: No son enemigos, eso te iba a decir.
2: Están oyendo también por aquí.
3: No, es que tampoco son enemigos, pero no están de acuerdo en esa visión política para Cuba. Las razones nunca se han llegado a conocer. Realmente no parece normal que se rompan esas relaciones, por bien porque Fidel Castro cambie tanto, o bien porque Rusia tome un papel preponderante en la política cubana. Realmente parece más que era un hombre más inquieto, ¿no?
2: Vale. Carlos, ¿y por qué se une a Fidel Castro al inicio? Quizá porque era más idealista, como también parece ser que lo era el Che Guevara.
4: Bueno, es que yo no, vamos a ver, a mí como la figura de Che Guevara me parece una de las cosas más delirantes del siglo XX, que algún tipo, un tipo como Che Guevara, que era sinceramente un perfecto asesino.
2: ¿En qué has dicho?
4: Se haya convertido, lo que era Che Guevara, un asesino, no era otra cosa. Sí, que se haya convertido en uno de los...
2: Lo está diciendo Carlos Canales, ¿eh?
4: A mí me parece absolutamente increíble. O sea, lo de Che Guevara me parece increíble. Que la mitificación de un tipo así me parece ser realmente asombrosa. Yo creo, sinceramente, ya ahora hablando de política clara, de política de la época y lo que nosotros entendemos como analista de unos hechos, es que Castro era un hombre mucho más pragmático y claro. Es decir, tenía una... Castro no quiere decir que se libera a Cuba, pero él consideró que Cuba era su objetivo esencial. Che Guevara ni siquiera era cubano. Entonces, estaba, digamos que jugaban en ligas diferentes. Era como si uno hablara en FM y otro en AM. Y simplemente no se coordinaban bien sus ondas. Entonces, realmente hay un momento dado en que Che Guevara no pinta ya nada en Cuba, y a Castro, sinceramente, tampoco le viene mal que se vaya. Con lo cual, realmente, es lo que dice Miguel, nunca hubo un enfrentamiento entre ambos. Digamos que eso, que tenían ondas diferentes de lenguaje o hablaban de objetivos distintos. Entonces, en ese sentido, realmente, claro, la presencia de Che Guevara en Cuba, hay un momento que es que, sinceramente, ya no tiene nada que hacer allí, con lo cual, pues, obviamente, se va a otro sitio, que es a hacer lo que él entendía que tenía que hacer. Que, por otra parte, también se ha exagerado mucho esa posible enemistad, que yo, sinceramente, estoy de acuerdo con Miguel, creo que no existe como tal. O sea, simplemente eran temas diferentes, No coincidían en absoluto. De hecho, además creo que a pesar de que la figura de Che Guevara está íntimamente ligada a la imaginería de la Revolución Cubana, y porque además el gobierno cubano lo ha seguido haciendo todo lo posible y manteniendo así, en realidad tiene muy poco que ver. Fue solamente un personaje importante en los momentos iniciales, pero tener en cuenta que, fijaros el tiempo que ha durado el gobierno comunista cubano, el tiempo que lleva ya en el poder, ahora primero con Fidel y ahora con su hermano, y el hecho de que, en realidad, el tiempo, el lapsus de tiempo que ocupa Che Guevara ahí es muy pequeño. Fijaros que es muy pequeñito en años. Con lo cual, realmente, la influencia que podía tener en el desarrollo de lo que ocurrió en Cuba después es nula.
3: Sí, realmente Che Guevara lo que no encuentra es un puesto acorde a lo que él quiere en Cuba. Y como muy bien ha dicho Carlos, o sea, Fidel, una vez que hace la revolución, su objetivo es Cuba y su objetivo lo tiene logrado.
4: Exacto,
3: y luego lo que quiere es esa figura de Cuba, hacerla importante en el mundo. Che Guevara lo que busca es una revolución generalizada, ¿no? Una revolución, probablemente una revolución que sea hipotética, vamos a decir. Bueno, puede ser. ¿Por qué va a África? ¿Por qué va al Congo? Pues porque es el sitio donde tiene más posibilidades de ser importante. Eso sí es verdad, ¿no?
4: Ahí sí, un pequeño matiz. Ahí sí hay algo curioso, y es que es verdad que luego, más de una década después, cuando a partir de la marcha de Portugal, de Mozambique y de Angola, se abre una inestabilidad enorme en el eje central-sur del continente africano, Cuba interviene en África con exactamente la misma idea, probablemente en mente, que en su momento tuvo Che Guevara. Y es que ve que es un lugar donde se puede llevar adelante una participación directa de un país pequeñito como es Cuba, que de repente adquiere un protagonismo internacional enorme, enorme, enorme, y que le ayuda muchísimo a la propaganda de lo que sería la extensión de las ideas de la revolución por el mundo.
3: Sí, pero...
2: Tres minutitos antes de...
3: Eso es una matización, pero no con una guerrilla, sino con un ejército organizado.
4: Vale. Exacto, mandó un ejército.
3: Exactamente.
2: Y de repente Fidel Castro va a Bolivia, el Che Guevara va a Bolivia y allí muere. ¿Quién lo mata? ¿La CIA?
3: Una mezcla de la CIA con las tropas bolivianas.
2: Sí.
3: Con las tropas del gobierno.
2: No tuvo nada que ver... ¿Cubanos?
3: ¿Fidel Castro y cubanos? Vamos, en principio no.
2: Vale. Preguntan si Fidel Castro era masón. ¿Era masón, Carlos?
4: No lo sé. Fíjate, no lo sé. Yo creo que no. Pero sí, pero tampoco hubiera sido tan extraño. Pero vamos, es que la masonería también, desde luego, si lo fue, no ha tenido ninguna trascendencia dentro de lo que luego ha significado la trayectoria revolucionaria cubana, que desde luego se ha alejado muchísimo.
3: Claro,
4: no sería en principio, vamos a decir, entre comillas, los objetivos de la masonería.
3: No lo sabemos, pero tampoco sería tan extraño en un ambiente universitario, en un ambiente en el que él se había educado. Tampoco sería raro.
2: En un minuto antes de las noticias y de pasar a la parte mágica, ¿la Operación Carlota qué era?
3: La Operación Carlota es la operación en Angola.
2: ¿En Angola?
3: Es la operación militar en Angola.
4: El intento de consolidar el régimen comunista angoleño y detener a los sudafricanos que apoyaban a uno de los bandos de la guerra civil, a UNITA, que era uno de los bandos de la guerra civil angola.
3: Claro,
4: Cuba interviene en una guerra civil, para que la gente lo entienda, si no lo conozca mucho. Cuando los portugueses abandonan Angola se suma a una guerra civil terrible, en la cual hay varios bandos, son tres bandos principalmente, y de esos quedan finalmente dos. De esos dos, uno lo apoyan los sudafricanos, que controlan Namibia, que es el estado sur, de la hace frontera sur con Angola, y el gobierno cubano decide apoyar al otro bando, y no solamente apoyarlo como sería tradicional, pues con asesores, con ayuda, sino directamente con implicación.
3: Con un ejército.
2: ¿Y ganan o pierden? Parece ser que son expulsados de allí los cubanos o...
3: No, los cubanos no son expulsados de allí, los cubanos se marchan.
4: No, la guerra en Angola gana su bando.
3: Claro.
4: La guerra en Cuba gana el bando cubano.
3: Los cubanos no son expulsados. Claro, los cubanos se marchan cuando ha terminado su papel, realmente.
2: Vale.
4: Otra cosa es que no consiguen avanzar más allá de los africanos, obviamente, no ceden ni un metro en la zona de lo que es Namibia. Pero el régimen que existe ahora mismo en Angola de un apoyo cubano.
3: Sí, si pierde alguien son los sudafricanos, porque no consiguen avanzar más tampoco en Namibia.
4: No consiguen o que UNITA se imponga la guerra
3: civil.
4: Claro.
3: Exacto.
2: Vale, 30 segundos. ¿Qué queda de la Revolución Cubana?
3: ¿Qué queda de la Revolución Cubana? Todo.
2: Sí.
3: Todo. Está Raúl Castro. que forma parte de la Revolución Cubana. O sea, la Revolución Cubana es como si fuese una monarquía republicana hereditaria.
2: Eso a los cubanos...
4: Sí, en esto se empieza... Caminan la Corea del Norte.
3: Claro, exactamente.
2: Digo que eso a los cubanos de Miami no les gusta mucho, ¿no, Carlos?
3: Bueno, no sabemos si les gusta,
4: ¿no? Cubanos de Miami,
3: pero esa es la realidad.
4: Cubanos de Miami, hay varios cubanos de Miami. Que ya, claro, es que los que yo conozco, que son cubanos de verdad, es decir, que nacieron en Cuba, que son de los que yo cuento con amigos, que sus hijos nietos. Y fíjate que he dicho nietos.
2: 30 segundos, Carlos.
4: Muy rápidamente. Los que han nacido en Estados Unidos, ya no de una generación, sino de dos, que nunca han podido visitar Cuba, que no han querido visitar Cuba porque no se podía, pues obviamente te vas alejando, ya tienes otra vida, otro país, otro entorno, ya son actualmente norteamericanos completamente. Mantienen su cultura cubana y su idioma español, porque lo consideran un patrimonio suyo, pero, y lo cual es una cosa que, por cierto, es para que estén orgullosos de ello, pero sin embargo, claro, pasa tanto tiempo que realmente ya tú te integras a un país encima tan grande y tan absorbente como Estados Unidos, que al final pues son norteamericanos ya. Los que son muy ancianos siguen siendo cubanos, pero como comprenderás, ya sus nietos, es muy difícil, muy, por mucho que lo intentan y lo intentan de verdad.
2: Para que llegamos a las noticias. Y quiero, Carlos, Miguel, que escuchéis, sigues ahí, Carlos, ¿verdad? En Miami.
4: Facebook, y voy, vale. Y como voy viendo Facebook, veo lo que vais colgando.
2: Sí.
4: Acabas de poner una fotografía, o acabáis de poner aquí una fotografía, en la que aparece Fidel Castro con una paloma en un hombro, que quiero luego comentarte.
2: Vale, vale. Vamos a escuchar una cosa que tenemos ahí preparada de otro Miguel, Miguel Pedrero. Lo hicimos hace tiempo, queremos resumir un poco esa otra parte mágica de Castro y luego vuestra opinión, ¿vale? Lo escuchamos.
0: Existen ciertas informaciones que circulan por ahí, de forma secreta, que hablan de una supuesta relación de Fidel Castro y la santería. Os mostramos un pequeño fragmento de esos rumores que circulan en voz baja.
5: Para los cubanos, no constituye un secreto la vinculación de Fidel con las religiones afrocubanas. Desde yorubas hasta espiritistas, le han sonado los caracoles, tirado los cocos o leído las cartas a Fidel en múltiples ocasiones, porque si algo le preocupa, es su futuro. Tampoco son desconocidos los sacrificios de animales, algunos traídos de la tierra de los esclavos que poblaron el Caimán Verde. Y se les vio desembarcar tras compartir el vuelo con los soldados cubanos que regresaban de Angola. Exóticos tigres y leones que nunca vieron el zoológico hacían la travesía junto a los guerreros que el comandante enviaba al continente africano. Se le vio vestido de blanco por única vez en una foto tomada en un viaje a Guinea, donde se comentaba abiertamente que se había hecho santo.
0: Incluso hay quienes dicen que sus extraños poderes provienen de un pacto con el innombrable, quien exige sacrificios con sangre humana. Algunos opinan que Fidel cree en la santería, otros que entiende la influencia de la santería como ningún otro.
5: De lo que no cabe duda es de que Fidel es sensible al tema de la santería. Lo demuestran ciertos hechos del pasado.
0: Durante un discurso pronunciado el 9 de enero de 1959, cuando acababa de hacer su entrada triunfal a La Habana, fueron soltadas varias palomas blancas. Una de ellas se posó en el hombro de Fidel. Y allí se quedó durante todo el discurso.
5: Lo mismo ocurrió algunos meses más tarde en Washington y otra vez más en 1989.
0: Para los seguidores de la santería, la paloma blanca simboliza a Obatalá, el hijo de Dios. Por lo tanto, para los santeros, la paloma fue una señal de que Fidel Castro era el elegido por los orisas para dirigir al pueblo cubano.
5: Estos son algunos de los secretos de la santería y algunos dirigentes de nuestro mundo. Pero hay más. Nuestro invitado nos cuenta.
2: Qué curioso, ¿verdad? ¿Es cierto eso de los animales que traían de África, los leones y los tigres, para supuestos rituales que hacían con ellos?
6: Eso no ha sido confirmado. Son rumores, sobre todo, que provienen de gente en el exilio. En este caso, de gente no, tampoco muy cercana a Castro, ¿no? Por lo tanto, esto sí que habría que ponerlo un poquito en duda, ¿no?
2: Lo que sí se dice, parece, es que él tiene el caldero en África, dicen, ¿no? Que aprovechaba lo de la guerra de Angola para ir ahí a hacer... Y a mí me lo ha dicho gente que estaba un poquito cercana.
6: Sí, además hay una cuestión muy interesante, ¿no? Desde luego, fíjate, tanto los santeros babalaos, que podrían ser, digamos, los obispos de la santería, ¿no? Por decirlo de un modo un tanto superficial, tanto los babalaos de Cuba como aquellos del exilio, es decir, los enemigos de Fidel Castro, están convencidos de que efectivamente él está protegido por determinados orisas, que tiene un grupo de santeros, y porque dicen que es la única explicación, la única cuestión que puede explicar por qué todavía Castro no está muerto, ¿no? Porque lo han intentado matar cientos de veces, de las maneras más diversas, y en muchas de ellas se ha salvado de forma absolutamente milagrosa.
2: Inexplicable, dicen, ¿verdad?
6: Inexplicable. Castro tendría que estar muerto hace muchísimo tiempo, y sin embargo, ahí está. Y dicen que una de las razones precisamente es esa protección, ¿no? Mira, los primeros datos sobre Castro, hay varios rumores muy persistentes en la isla, ¿no? Uno de ellos, que ya no es un rumor, es que en los años 70 viajó a Nigeria y acompañado, pues bueno, por un séquito de personas, ¿no? De altos cargos del gobierno cubano, periodistas, etcétera, artistas. Y se publicó un libro sobre ese viaje, un libro en el que salían una serie de fotografías en las que Castro estaba vestido de blanco. Y estaban recibiendo lo que semejaba un despojo de serpiente, ¿no? Bueno, ese libro fue retirado de la calle en poquitos días, ¿no? Alguna gente del exilio, pues parece que tiene esas fotografías y las ha divulgado a través de internet.
2: ¿Y eso significa que se había hecho santo, si estaba vestido de blanco? Fidel Castro nunca viste, evidentemente.
6: No.
2: Nunca vestido. Bueno, siempre va de verde, pero el hecho de ir de blanco es porque había tomado santo.
6: Parece, eso es lo que se rumoreaba, porque el blanco es el color de los neófitos, de los santeros que se están preparando, ¿no? De lo que no cabe duda es de que gente muy cercana a Castro practicaba, eran fieles creyentes de la santería y del espiritismo. De eso no cabe ninguna duda, porque incluso ellos mismos lo han reconocido, incluso su propia hija, su hija rebelde, Alina, también era creyente en este tipo de cuestiones, ¿no?
2: Lo de las palomas es muy curioso. Uh-huh. Cuando de repente gana la Revolución, llega allí a la Plaza de la Revolución, está hablando, y de repente se le posa una, no sé si una o dos palomas, a más blanca.
6: Sí.
2: Está dando un discurso de Nueva York también, en las Naciones Unidas, y le llega. ¿Eso estaba preparado o realmente esa paloma se paró allí, que además es el símbolo de Batalá?
6: Sí.
2: Uno de los orisas más importantes de la religión.
6: Sí, bueno, estaba preparado. Yo no creo que estuviera preparado, sobre todo en ese discurso que ofrece el 8 de enero de 1959, que es el su gran discurso público después del triunfo de la Revolución.
2: Ahí están algunos datos que hacíamos antes de que muriese Fidel Castro con Miguel Pedrero. Carlos, ¿qué querías decirle de las palomas? ¿Es cierto? Lo vimos todos, hay muchos documentos en los que se ve que esas palomas se posan en su hombro. ¿Estaba preparado?
4: Creo que no, pero sí, pero en cualquier caso es indiferente. Es que lo que viste contar lo habéis desarrollado tan perfectamente que lo que te he comentado, pues ya lo habéis tocado. No se sabrá nunca eso, si estaba preparado. No, hombre, da la sensación, porque es como excesivamente casual. Pero es que digo excesivamente casual por todo lo que acabas de decir, con lo que ha comentado Miguel Pedrero, lo que habéis contado en el texto que has narrado. Y es que, claro, al tener una carga simbólica tan tan enorme dentro del mundo de la santería, pues hombre, ahí es donde da la sensación de que parece un pequeño truquito. Pero la verdad es que es difícil de probar eso, ¿eh? Salvo que hubiera alguien que lo dijera, que vive excluido y lo dice de esta manera, es muy complicado saber si es verdad o no. Lo que sí que es cierto es que se utilizó, como ha dicho Miguel, Pedrero, pues estos es Migueles ahí, hijo, ¿eh?
3: Sí, claro.
4: Pues os tendré que llamar por apellido. Pues como ha dicho muy bien Miguel Pedrero en la narración, efectivamente se usó muy bien para poder reforzar esa imagen de poder sobrenatural. Que la página que tú usas muy bien, Miguel, consiste en eso.
2: ¿Con conclusiones, tenemos que terminar. Tenemos otros invitados por ahí
3: esperando. Sobre esto, que esté o no organizado, bueno, no se puede demostrar. Lo que sí se puede demostrar es que Castro falleció el 25 de noviembre, que es el mismo día, pero 70 años después, que se inició la revolución, ¿no? La revolución en el Granma se inició el 25 de noviembre.
2: Qué curioso, ¿no?
3: Bueno, curioso, casual, o se ha esperado al momento oportuno.
2: Qué malos sois. Fidel Castro, de Luces y Sombras, el nuevo libro de Miguel del Rey y Carlos Canales. ¿Forma de contacto?
3: Bueno, nosotros tenemos un Facebook que es Trazos de la Historia MIC, y luego pues Carlos tiene el suyo personal.
2: Carlos.
4: Pues ya he dicho la forma, es la mejor. Claro. Somos relativamente fáciles de encontrar, ¿eh? Tampoco somos, nos escondemos mucho, pero con teclear nuestros nombres
3: sí,
4: hay que nos mande alguien un correo y nos pregunten. Oye, nos mandan correos todos los días preguntando las cosas más que interesan. Así que contestamos siempre, intentamos contestar siempre, ¿verdad?
3: No, contestamos siempre. Yo creo que no ha habido ningún momento que no hayamos contestado.
2: Qué bien, gracias por haber estado.
4: Sí, es que tengamos éxito en la respuesta, pero intentamos, intentamos.
2: Gracias, Carlos, por haber estado ahí en Miami y atentos al espacio.
4: Gracias a vosotros, como siempre.
2: Fuerte abrazo. Gracias,
3: un abrazo, Miguel. Carlos.
2: Gracias, Miguel.
3: Gracias a vosotros.
2: Estamos en contacto. 13:17, 12:17 en las Islas Canarias. Una pequeña información después de un anuncito que tenemos ahí preparado y nos vamos a descubrir al jaguar blanco que nos espera.
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0: vamos con informaciones, actividades que se realizan en toda España que tienen que ver con el misterio. En este caso creo que tiene que ver con la religión y con la ciencia, la tecnología. Juanjo Sánchez Oro nos va a dar algún dato. Buenas noches, Juanjo.
1: Hola, muy buenas noches, Miguel. ¿Qué tal?
0: ¿Cómo estás?
1: Muy bien, estupendamente. Encantado de estar aquí.
0: Y yo, de que estés aquí con nosotros. Un historiador, eres historiador, ¿verdad?
1: Soy historiador, sí.
0: ¿Y cómo te metes? Bueno, cuéntame de qué va esto.
1: Bueno, pues mira, estas son unas jornadas universitarias, pero están abiertas a todo el mundo, que celebra la universidad, se celebra en la Universidad Complutense de Madrid los próximos días 19 y 20 de enero, el jueves y el viernes, en sesiones de mañana y tarde. Y bueno, son un poco particulares porque hablan de cibertecnología y creencias religiosas, que parece que son como dos campos que están como muy reñidos.
0: Qué curioso,
1: siempre,
0: ¿no?
1: Parece, sí, porque parece que hasta cierto punto vamos diciendo que las tecnologías, como que nos, las nuevas tecnologías sobre todo, ¿no? Internet, los teléfonos móviles, las redes sociales, como que nos están deshumanizando. Y sin embargo, nosotros lo que estamos defendiendo quizás es que se está produciendo una especie de nueva espiritualidad a través de estas nuevas cibertecnologías. Ajá. Y es lo que vamos a analizar. Hemos conseguido reunir un grupo de expertos, yo creo que francamente buenos, van tanto de catedráticos, profesores, pero también van alumnos, doctorandos, periodistas, personas como, por ejemplo, Fernando Rueda. Ajá. Y vamos a hablar de todas estas cuestiones, de, por ejemplo, temas tan interesantes que sí que tienen que ver con el mundo del misterio, como por ejemplo cementerios virtuales. Uh-huh. Es algo que ahora mismo está muy muy de moda. Poco a poco, conforme pase el tiempo, por ejemplo en Facebook, va a haber más perfiles de personas fallecidas que de personas vivas.
0: ¿Qué me dices?
1: Y es, claro, porque en principio hay una especie de perpetuidad, vamos a decir así, digital, ¿no?
0: Uh-huh.
1: Nos estamos manteniendo en el tiempo, nuestros datos no se borran, y eso está creando nuevas formas también de espiritualidad. Tenemos, por ejemplo, alguna charla que va a hablar sobre cibermonasterios budistas. Los budistas están cogiendo las nuevas tecnologías de una manera muy particular. Están encontrando que muchos conceptos que ellos manejan en el budismo se reflejan muy bien en conceptos como puede ser el ciberespacio, la idea de nirvana y conceptos parecidos, y lo han incorporado a sus creencias. Entonces, todo este tipo de cosas, también hay una parte, digamos, menos amable, que yo creo que también es muy conocida, que es todo el tema del ciberactivismo religioso.
0: Uh-huh.
1: Entonces también vamos a hablar de sectas, vamos a tratar de tocar todos esos aspectos en esas dos jornadas, el día 19 y 20 en la Universidad Complutense.
0: Juanjo, entrada libre para todo el mundo, ¿no?
1: Libre, gratuita, hasta que se llene el aforo.
0: Sí.
1: Esto va a ser en el Salón de Actos de la Facultad de Filosofía, en el edificio B.
0: ¿Sí?
1: Y empezamos a las 9:30 de la mañana. Son muchísimas charlas, porque son además breves. Conoción a luego, por supuesto, hacer preguntas. Va a haber algunos debates. Muy interdisciplinar.
0: ¿Sí?
1: Tenemos desde informáticos también, por ejemplo, que van a hablar de cómo se detecta el odio en las redes sociales. Y luego cómo ese odio se puede radicalizar, y ocurren esos también muy conocidos, desgraciadamente, ¿no? Los lobos solitarios, que sabemos que luego cometen atentados.
0: Uh-huh.
1: En muchas ciudades, pues ver esos perfiles psicológicos y cómo utilizan la red para expandir esas creencias, ¿no? Y para reunirse. Yo creo que puede ser muy interesante, y para un menú, yo creo que también para muchos paladares.
0: Te iba a decir que súper interesante. Día 19 y 20 de enero, Salón de Actos de Filosofía B, a partir de las 9 de la mañana. ¿Tenéis alguna página web para dar más información?
1: Yo creo que lo mejor es que busquen directamente, porque sí que tenemos a partir de la asociación, esto lo organiza la Asociación de Jóvenes Investigadores de Ciencias de las Religiones, pero si ellos ponen directamente cibertecnología y creencias religiosas, cibertecnología y creencias religiosas en Google, ya directamente les salen las entradas ya en diferentes medios. Por ejemplo, el Ministerio de Justicia también se ha hecho eco de estas jornadas, diferentes medios de comunicación, y ahí tienen ya todo el repertorio del programa de ponencias y de charlas.
0: Juanjo, enhorabuena.
1: Pues muchas gracias por difundirme y por ayudarnos.
0: Qué buen trabajo. 19 y 20 de enero, cómo está cambiando nuestro mundo a través de la tecnología y la religión, las nuevas creencias. Estáis todos invitados. Fuerte abrazo, Juanjo. Te veo prontito por el programa. Hasta prontito.
1: Muchas gracias.
0: Hasta pronto.
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3:23, 2:23 en las Islas Canarias. Cambiamos el decorado, dejamos a Cuba y nos vamos a otro país increíble a presentaros a un personaje que nosotros hemos bautizado, aunque ya lo tenía, con el nombre del jaguar blanco. No os perdáis conocerle tras esa introducción.

0: Los próximos minutos os invitamos a pasarlos junto a una persona especial. Le hemos bautizado con el nombre del Jaguar Blanco. En su compañía hemos vivido muchas aventuras en su tierra natal, México, disfrutando del aprendizaje de algunos de sus secretos. Esta noche queremos compartirlos con vosotros y, de paso, aprender algo de las señales que la vida nos va mostrando en el camino de nuestra existencia. Disfruta de ello.
1: Y para hablar de o darlo a conocer, nos vamos hasta Cantabria. Hugo Semoloni, buenas noches, Hugo.
2: Hola, mi hermano, mi amado hermano, ¿cómo estás?
1: Un placer que estés aquí con nosotros. Déjame que cuente a los oyentes, tenías que estar aquí en Madrid, de hecho, habéis llegado esta mañana, ¿fue? Y

0: impresionante todo lo que sucedió, toda la magia, mano.
1: Sí, y verte y sentirte a ti ahí como un jaguar que surgía con toda la fuerza de esa selva mexicana que tenéis ahí. Otra de las aventuras que vivimos, acabamos de colgar una fotografía en el Facebook, fue en la poza de Quetzalcóatl. Algo que te tengo que te tengo que agradecer infinitamente. ¿Qué pasaba allí? ¿Quién era Quetzalcóatl? Aunque no es el tema que queríamos tratar hoy, vas a venir a Madrid dentro de poquito y te aprovecharemos para que vengas al programa, pero yo pensaba que era un dios venido de los cielos. Sin embargo, parece que nació en un sitio.
0: Sí, nace en Amatlán de Quetzalcóatl. Bueno, ahora ya se llama Amatlán de Quetzalcóatl, pero nace en Amatlán, ¿no? Michatalco se llamaba antiguamente y luego le pusieron Amatlán. El buen Seacatl Topitzin Quetzalcóatl nace ahí, considerado dios, porque es, y es el símbolo, ¿no? De Quetzal, que es el ave, ¿no? Lo sublime del ser humano, y Coatl, que es la serpiente, por eso se le llama serpiente emplumada, el viaje que tenemos que hacer de lo terreno, de esta materia, de este tonal, de lo que vemos, a lo infinito, a lo sublime, a esas dimensiones en las cuales vamos a entrar cuando dejemos el cuerpecito por acá, que es el que se deteriora, pero jamás el ser energía, que es lo que verdaderamente somos.
1: Un lugar increíble, donde había una poza. Vamos a explicar un poquito, porque tenemos un corte que queremos poner. Yo pido disculpas a los oyentes, lo grabamos allí mismo cuando lo estábamos viendo. Hay un sonido de fondo que es una cascada, ¿verdad? ¿Qué pasaba allí? ¿Qué pasaba allí? ¿Y qué personaje nos llevaba?
0: Don Julio, es que Julio, yo quería presentártelo desde cuando, ¿te acuerdas que en alguno de los programas te dije tienes que conocer este personaje?
1: Sí.
0: Y fíjate, lo curioso, mis queridos radioescuchas, ¿no? Nuestros queridos radioescuchas, que yo lo andaba localizando a Julio sabiendo que iba a ir Miguel y no lo podía localizar porque había cambiado de teléfono, man. Y entonces de repente ya cuando llega Miguel le digo, no he localizado a Julio. Y me dice, no te preocupes, vamos para allá y lo vamos a encontrar. Con esa seguridad dijiste, vamos, pues vamos, Miguel, vamos, y fuimos y lo encontramos. Y además, ¿te acuerdas que su esposa nos decía? Pues estuvo, ya cuando encontramos a la casa y todo, ¿no? Nos dice, estuvo muy mal, hombre, estuvo en el hospital, ya no está yendo a la poza, ya no está ni nada. Digo, no, vamos, dice Miguel, vamos, y fuimos ahí a buscarlo a la milpa. Y ya nos encontramos con ese personaje maravilloso de 80 y tantos años, envejecido, con su ajado rostro maravilloso, medio chimuelo, ¿no? Una sonrisa maravillosa, un chamán muy poderoso, y ya nos llevó a donde fue bautizado y a donde nació ese Acatl Topitzin Quetzalcóatl, ¿no? Con toda la de esa, y te bautizó, porque él tiene ese poder maravilloso, como lo viviste, de preguntarle al viento, a los elementos, el nombre que te corresponde en náhuatl, ¿no? Y ese nombre siempre a las personas que he visto que bautiza, ¿no? Siempre le da algo de tu ser, algo descubre que se lo pasan a él, ¿no? Él como dice, él es un vehículo nada más, ¿no?
1: Tenéis que haber visto a este personaje, este viejito que de repente era un ancianito, pero cuando empieza a caminar por aquel monte, aquellas cuestas se transforma. Déjame que escuchemos mínimamente, esto lo vamos a dejar para otro momento, este tema de Quetzalcóatl para cuando vengas a Madrid, porque quiero que me cuentes cosas de señales, pero escuchad esto que ocurría allí al lado de esa cascada, en ese lugar donde me bautizaron, y la poza de Quetzalcóatl. ¿Me decías, Hugo, que este lugar era?
2: Esta es la poza donde bautizaron a Quetzalcóatl, la serpiente emplumada. Y el hombre que ven, ese es Don Julio, que es el guardián de la tradición de Quetzalcóatl. Él realiza en este pila bautismal de este tamaño, en esta pequeña lagunita, laguito, una ceremonia en la que le pide al viento y al agua, a la tierra, que te bautice y que le dé el nombre que tú te mereces portar como guerrera, como guerrero. Él te pone en la pila, mete la mano al agua, invoca al aire, invoca al viento, invoca el poder del fuego, le dan el nombre y te bautiza en honor a Quetzalcóatl o a Cuculcán, como lo denominaban los mayas.
1: Llegar hasta aquí no es nada fácil, y él que tiene 89 años nos está dando una lección a todos de poder caminar por el monte, ¿verdad?
2: Es impresionante, porque además hace 3 meses estuvo tan grave que creían que iba a morir. O sea, yo te dije, no, a lo mejor no quieres venir porque ha estado muy grave. Y él dijo que qué, vamos, ¿no?
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1: Esta noche con Hugo Semolón y el jaguar blanco. ¿Qué momento?

0: momentos, ¿verdad? Cómo sonaba de potente esa cascadita detrás de nosotros, ¿eh?
1: Sí, caray, ¿no? Y la potencia y la magia, ¿verdad?, que pudimos percibir siempre en esos lugares, ¿verdad, Miguel?
0: Ciertamente, ciertamente. Seguiremos hablando de ello. Y cómo se transformaba ese ancianito fue lo que más me llamó la atención, ¿no? La potencia que tenía, cómo caminaba, cómo subía por las cuestas, cómo nos cuidaba y cómo pedía a los árboles cada vez que llegábamos, ¿verdad?, a los guardianes, que no nos pasara nada, que nos cuidaran los árboles en ese trayecto que hicimos hasta la poza y al regreso.
1: Sí, invitar a todos los radioescuchas que lo hagan. Cada vez que entren a cualquier lugar, vean algún árbol que les llame la atención, que es una señal que les va a dar la misma naturaleza, y pídanle permiso de entrar, que los cuide, que los protege con sus raíces, les guíe sus pasos, que su savia les dé ese poder de la sangre y que sus ramas le alienten el corazón al infinito, ¿no?
0: Qué bonito. Sí. Has vuelto a España desde México, has vuelto a España y vienes a trabajar, a enseñarnos lo que tienen que ver las señales.
1: Vengo porque amo España yo, y bueno, estoy casado con española, además tengo ese honor. Y bueno, pues venimos para acá siempre, cada año.
0: Y vas a estar en las Islas Canarias dentro de poquito hablando de las señales.
1: Vamos a hablar de las señales allá con el buen Ulises Acosta. Vamos a estar en la isla de Gran Canaria, ahí en Las Palmas, y vamos a estar también en Tenerife. Y en el curso que vamos a dar allí en señales, se llama el curso, le pusimos así, ¿no? Uh-huh. Es donde vamos a descubrir, vamos a reconocer juntos los que participen en el curso y un servidor, de ese lenguaje que tiene el espíritu, de las señales que vemos y que podemos percibir en la materia, pero que nos regala la vida para entender quiénes somos, a dónde vamos, cosas que nos pueden suceder, ¿ves? Esas señales que nos colocan en un aquí y ahora, ¿no?
0: Yeah.
1: Y que a través de nuestra atención podemos descubrir.
0: ¿Con cuándo se dan esas señales y cómo reconocerlas, Hugo?
1: ¿Cómo reconocer las señales? Bueno, estar atento. Primero, el silencio es muy importante. Tenemos tantas cosas en la cabeza que no podemos ver las señales que nos está dando la misma materia. Cualquier cosa que nos llame la atención es por algo, es una causalidad. Y ahí hay una señal que la misma materia, lo que nosotros llamamos el tonal, nos está dando, que viene del espíritu, que viene de ese nahual, que viene de esa energía cósmica, y que nos está señalando cosas que tenemos que poner atención. Algo de nuestro cambio personal, alguna señal de algo que nos puede pasar o que nos puede acontecer, alguna señal de algo que tenemos que cambiar en nuestra existencia para poder llegar a donde quiere tu ser energía, que el ser energía es lo que verdaderamente somos, ¿no? Evolucionar, tener un mayor nivel vibratorio para prepararnos en ese gran viaje que empieza cuando este viaje en la materia termina.
0: Escucha, y es como una ayuda de nuestro aliado que es la vida, para de vez en cuando decirte, pues por aquí, por allá, ¿no?
1: Claro, desde luego, todo, incluso hasta un letrero de publicidad te puede dar una señal, ¿no? ¿Sí? Les contaré que una vez, por ejemplo, estaba yo en Colombia dando cursos, ¿no? Salgo del hotel, voy caminando por la calle, ¿no? Porque me habían pagado la conferencia y quería yo cambiar un dinero, y me fui, ni siquiera dejé el dinero ahí en el hotel, me fui directo a cambiar una casa de cambio. Paso por una calle y veo de repente una señora metiendo en un coche unas cajas, y llega otro haciéndole la broma: te voy a robar, no, soy yo, y le mete las cajas ahí, ¿no? Y yo iba distraído, fíjate, no vi la señal, ¿no? Voy, cambio, regreso, y exactamente en el lugar donde yo escuché "te voy a robar", me robaron.
0: O sea que la vida te estaba dando ese aviso y no quisiste verlo.
1: No lo ve uno, de repente anda uno distraído, ¿no? Anda uno pensando en otra cosa, ¿no? Y no pone algo que nos llame la atención, siempre va a ser una señal, un lenguaje, ¿ves? Entonces es interesante saber cómo poder detectarlo y cómo poderlo aprovechar para nuestro bienestar, para despertar en nosotros una existencia pues plena de amor, de paz, de abundancia, ¿no? Que eso es lo que quiere el espíritu de todo el universo, que seamos así, plenos. ¿Sí?
0: Y Hugo, ¿siempre estamos recibiendo esas señales aunque no las veamos, o solamente ocurre en momentos claves de nuestra vida, que momentos que necesitemos tener más conciencia?
1: Todo el tiempo están sucediendo señales. Fíjate, la materia, lo que nosotros llamamos el tonal, está dedicada a que nosotros estemos anclados aquí en esta experiencia para poderla aprovechar. Pero es una experiencia densa, es decir, hay un nivel vibratorio como lo que es la materia, que la materia es energía, pero es una energía densa, por eso incluso es sólida, líquida, gaseosa, etcétera, ¿no? Pero hay otra realidad, y la otra realidad es el espíritu, es decir, nuestro ser energía que está en contacto con el universo y con el cosmos. Y esa energía nunca se ha perdido ni se perderá jamás, infinitamente. Entonces, nuestro ser energía está conectado, como está conectado, ¿verdad? Traspasa y ve en la materia ciertas señales que va detectando para poder evolucionar, porque nosotros al ser densos estamos atrapados en un mundo denso, de repente nos enojamos, de repente estamos en la envidia, de repente estamos en la mezquindad, de repente estamos en la violencia, pensamos mal de los demás, no nos acercamos, nos vemos muy individualistas, muy egoicos, en vez de ver la universalidad y de que todos somos lo mismo y todos estamos aquí en el mismo propósito, en el mismo intento, ¿no?, de evolución, y que debemos de ser mucho más amorosos, ¿no? La clave de la existencia es el amor, y eso nos lo está replicando cada rato, cada instante nos lo está diciendo el espíritu, y necesitamos hacerle caso, porque, hombre, ya basta de que seamos tan mezquinos, de verdad tan egoicos, siendo seres tan poderosos que podríamos cambiar nuestra realidad, y podemos cambiar nuestra realidad.
0: Y quizá por eso tenemos ese poderoso aliado que nos manda de vez en cuando esas señales para que despertemos, cambiemos rumbo, nos demos cuenta.
1: Exactamente, tenemos que hacerle caso a nuestro ser energía. Si todos los días nos despertáramos y pensáramos, a ver, esto que voy a hacer, esto que estoy haciendo en mi camino, está aumentando mi nivel de vibración, está haciéndome un ser humano adentro de mí, está haciendo vibrar mejor a mí y al entorno y a los demás, o es una actitud densa, es una actitud pesada, de poca comprensión, del poco compartir, ¿verdad?, de esa avaricia que muchas veces tenemos los seres humanos por el hecho de estar anclados en la materia, porque ahorita esta experiencia maravillosa la tenemos que aprovechar para eso. Este es Kinder 1, ¿no? Este es el Kinder 1, la materia, la vida, lo que llamamos vida, ¿no? Porque todo es vida, ¿no? Pero la vida empieza realmente después de la muerte, de lo que llamamos muerte, porque la muerte no existe, al final de cuentas simplemente dejamos el cascarón, que es el cuerpecito, y vamos a seguir infinitamente un camino maravilloso, donde vamos a ir aumentando nuestro nivel de vibración, y de acuerdo al nivel de vibración que hayamos portado en esta existencia, que hayamos logrado en esta existencia, vamos a entrar en otra dimensionalidad. Entonces, este Kinder 1, esta maravillosa materia, la tenemos que aprovechar para aumentar nuestro nivel de vibración, para que cuando pasemos a las diferentes dimensiones, hombre, estemos más arriba, ¿no? ¿Verdad?
0: No os perdáis conocer a este personaje, Hugo Semoloni, el jaguar blanco.
1: Muchas gracias.
0: ¿Dónde vas a estar? Has dicho que en las Islas Canarias, en Gran Canaria. ¿Cuándo? Dime fecha.
1: La magia de...
2: Son las 6:00.
3: 6:00 de la mañana.
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0: Son las 8 de la tarde. Las 8 de la tarde.
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esos temas llamados a ser coreados en un concierto, ¿verdad? Party es el nuevo single de la canadiense Goldie Boutillier. La conocimos aquí el pasado año con su disco Goldie Montana, donde venía a redefinir su estilo y con eso pues como que nos cautivó un poco. Así de enérgicos hemos abierto hoy esta sesión de giroscopio musical. Y la vamos a continuar. Vamos a poner en la coctelera un buen puñado de canciones nuevas, canciones potentes y también refrescantes, porque falta hace. Bienvenida, bienvenido, acomódate y disfruta esta sesión de hoy, que vamos a seguir ahora con Fruit Bats. Es el proyecto de Eric Johnson, veterano ya en esto de la escena del indie folk o el folk rock. Acaba de dejarnos un nuevo álbum, The Landfill. Un disco cálido, cargado de guitarras acústicas y con alguna píldora energética como este Perhaps Where a Stone.

Vaya, este es otro disco que también puedes apuntarte para este verano. Se trata de los australianos Vape Rainbow, que vuelven con otro disco, se llamará Acid Honey, y verá la luz ahí a mitad de julio, y en él encontraremos ritmos country pop o sonidos funkies con extensiones rockeras como este, a ver si lo digo, Fally Micow Saccharide, es algo así como una molécula de azúcar. Bueno, pues este tema de ritmo hipnótico que acabamos de escuchar y que sirve de adelanto de este nuevo disco de Vape Rainbow. Y otro nuevo disco, y que ya estamos degustando, es el del proyecto de Ben Gibbard, Dead Cab for Cutie. De este nuevo disco escuchamos Punching in the Flower.

Vaya, esto, si no fuese por esa voz reconocida aquí, podría pasar por una banda actual. Pues no, a sus recién cumplidos 84 años, Paul McCartney nos hace entrega de un nuevo trabajo. The Boys of Dungeon Lane es un disco donde McCartney vuelve a través de los recuerdos y la nostalgia a su infancia y a la adolescencia, a la historia antes de los Beatles. Dungeon Lane es el nombre de una calle de Liverpool que ahora recuerda con nostalgia y con honestidad. Todo el disco gira en torno a esa época de Paul y en lo musical, pues qué decir, si él mismo toca casi todos los instrumentos en estas nuevas 14 canciones. No será el mejor disco de su carrera, pero oye, sí que es un buen disco este nuevo trabajo de Paul McCartney. Otro que tienes para degustar este verano. Seguimos, estás en el tiempo de giroscopio musical hoy con un buen montón de novedades como esta otra de Melons. Es un cuarteto de Utah liderados por Andrew Beck y Denny Jepson. Ellos son amantes de los sonidos sesenteros y acaban de dejarnos un segundo LP, brillante disco de pop barroco, de psicodelia soleada y armonías vocales. El disco es The Melons in Color y el tema escogido es este Black and White. Oh.

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Ahí estaban más sonidos sesenteros con esta banda, a mi juicio, una de las mejores en la actual escena británica de estos sonidos jungle y de armonías vocales. The Shack Kate son jóvenes, pero acaban de dejarnos el que es ya su cuarto álbum, Fade In, con canciones, pues algunas también de corte más actual de indie pop. Otro disco que podemos degustar este verano. Hemos escuchado Solitary Game. Pues vamos con otro, ahora desde Estados Unidos, en Virginia, con, yo creo que ya unos clásicos, ¿no? The Young Sinclairs, una banda veterana en esto del garage rock, el jungle pop y la psicodelia. También encontramos algo de power pop en su reciente disco, Cycle Turning, del que vamos a escuchar este tema que además lo titula...

Esta es una luminosa canción de pop rock de Corizonas que vuelven a la escena con este adelanto del que será un nuevo álbum. Canción pegadiza sin duda para este verano. Y seguimos en el panorama patrio ahora con Carolina Otero y su proyecto de Someone Else y que nos deja un nuevo trabajo, Lili lo sabe, lleno de energía, lleno de guitarras y baterías contundentes. Escuchamos Bla Bla.

Sonidos americanos ahora, sí, pero con una veterana banda londinense, The Hanging Star, que acaban de publicar el que es ya su sexto álbum. Es otro buenísimo disco de folk psicodélico, de country, ese cósmico que ellos han dado en llamar, o ese jungle pop más esotérico con guitarras de 12 cuerdas. El disco lleva por título Just a Day y la canción que hoy hemos traído aquí es Let It Slide. Pues vamos a seguir ahora con una banda establecida en Los Ángeles. En su música mezclan el rock, el folk psicodélicos o el pop barroco y con sonidos envolventes. Triptides llevan por nombre, tienen ya una docena de discos publicados, ahí es nada, y por lo visto preparan la salida de un nuevo trabajo. Vamos a escuchar como adelanto este Unsatisfied.

Este es otro adelanto de un nuevo trabajo y que verá la luz después ya del verano. El proyecto de Mark Oliver Everett, Eels, el legendario y peculiar músico que nos dejó su anterior disco en 2024, aquel Time. Seguro que nos trae otro buen puñado de canciones para disfrutar, el amigo Mark. Este adelanto lleva por título Cup in Hand. Y bueno, pues así estamos ya casi en el final de esta sesión, esta edición repleta de novedades y con las pistas claras, ¿verdad?, para algunos nuevos discos que te puedes llevar este verano a la playa o en tu tumbona habitual. Vamos a cerrar con un tema clásico ya, el popular Knockin' on Heaven's Door, aquí de la mano de Mike Scott y sus Waterboys, el capricho de este hombre de tener su propia versión de este auténtico himno. Pues nada, que pases una feliz semana, que sea llena de músicas y ya sabes, nos volvemos a encontrar aquí en una nueva edición de Giroscopio Musical.

0: Son las 9 de la noche. Las 9 de la noche.
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0: Son las 10 de la noche. Las 10 de la noche.
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0: Son las 11 de la noche. Las 11 de la noche.
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0: Son las 12 de la noche. Las 12 de la noche.
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5: Hoy en día, cuando hablamos de reliquias, hay quien piensa directamente en Harry Potter o Indiana Jones. Pero lejos de la ficción, ¿quieres conocer cuál es su origen y por qué son tan importantes? La palabra reliquia en latín significa lo que queda. En sus orígenes, las reliquias eran restos de los cuerpos de los santos. Pero con el paso del tiempo, también empezaron a serlo los objetos que habían usado. Su culto se popularizó durante la Edad Media. Durante siglos, miles de personas han recorrido el mundo con un objetivo: alcanzar las más valiosas.
6: Y no solo Harry Potter o Indiana Jones buscan reliquias en la actualidad, ¿no?
7: Así es, Miguel, así es. Esa es la verdad que pocos conocen.
6: Sí.
7: Sí, mucha gente, más de los que podemos imaginar.
6: Saludar a nuestro invitado, Juan José Revenga. Buenas noches.
7: Buenas noches, Miguel. Encantado de estar contigo nuevamente.
6: Un placer tenerte aquí. Déjame que te presente. ¿Comenzaste hace más de 20 años?
7: O más de...
6: ¿40?
7: 40, pues. 40. Lo que pasa es que nos echamos... Van pasando los años y la vida, pero lo principal es que seguimos confesando que hemos vivido.
6: Sí, señor. Fotoperiodista, estuviste en los principales conflictos bélicos en Nicaragua, El Salvador, Colombia, Chechenia e Irak. Productor de documentales, está aquí alguna vez hablándonos de algunos documentales que habías hecho en Amazonas y en montones de lugares.
7: Sí, en la Cueva de los Tallos, montones en África, en Asia, por todo el mundo hemos hecho cosas.
6: Te has dado unas cuantas vueltas por el mundo, pero muchas veces con gente de mala vida, ¿eh?
7: Eso es lo que encuentras, es lo que se encuentra siempre. Si tú te mueves por esos lugares, en guerras, en conflictos, en sitios donde teóricamente va la mala gente, que al final, cuando llevas tantos años por ahí, dices, ¿quién es la mala gente? ¿El señor de la AK-47 en la mano o el señor de la corbata? Lo terminas dudando, y cuando no encontramos quién es la mala gente, pues quizás es

0: cuando empezamos a pensar que habría que hacer o vivir de otra manera.
1: Y has hecho un último trabajo que se llama Operación Expolio, Siete Países, un secreto y la misión que reescribe la historia. Es un libro que a mí me ha apasionado en cuanto lo he pillado. ¿Es verdad lo que cuentas aquí, Richard Corbin?
0: Richard Corbin es mi alter ego, porque hay muchas cosas que yo no podría contar. Si yo cuento que yo he dicho, no. Entonces lo más fácil es que antes de terminar el programa me tuviera que ir con unos señores en un coche de luces. Pues no.
1: ¿De luces?
0: Con luces azules. Tendría que irme con ellos. Pero como esta es la mejor manera de contarlo, a través de un alter ego, la única manera, en donde digo que el 95% de lo que pone en esta obra o en todas las que he escrito es realidad, y el 5% es mi seguro de vida. Es cuando vienen preguntando, no, ese 5% es la ficción. Siempre que vienen preguntando, porque hay nombres reales, hay historias,
1: ¿sí?
0: Todas, sí, nombres, algunos de ellos son reales, porque también me deben mucho y terminé mal con ellos, y esto es lo que hay, señores. Cuando uno es malo, la principal ley del malo es saber que siempre hay uno más malo que tú.
1: Se queda tan tranquilo. 1:11, 12:11 en las Islas Canarias. Este es simplemente un retazo de lo que vamos a hablar, para ir a una introducción preparada que os va a contar más cosas.
2: Volvemos a ponernos de viaje. Esta vez a la búsqueda de reliquias y de civilizaciones perdidas por el mundo. Así, con la ayuda de nuestro invitado, viajaremos por el Amazonas brasileño hasta Java e iremos camino de Hong Kong. Y seguiremos por el país Dogon hasta la montaña Cheyenne. Y todo tras la búsqueda de poderosos ocultos en las sombras. Ese será nuestro primer tema, pero habrá más. Más voces de compañeros que se unirán a esta misión de encontrar respuestas a algunos misterios que nos rodean. Ya tenemos todo listo, solo faltas tú. Únete para llenar una vez más este espacio en blanco que ya comienza.
1: Pero antes de empezar el viaje, Richard Corbin ha comprado muchas reliquias.
0: Muchas. Ha funcionado, y no puedes imaginar con qué tipo de gente, porque cuando movemos esto, el valor de estas cosas, no se pueden hacer si no cuentas con el apoyo del poderoso. Bueno, ¿quién es el poderoso? Siempre dice, claro, los políticos, tal. No, el poderoso son las grandes agencias. Es la CIA, la DEA, todo este tipo de gente.
1: Espera, no he dicho. Yo no me hago responsable de lo que vaya a contar.
0: Exacto.
1: Como se revenga esta noche aquí en el programa. No nos hacemos responsables.
0: Haces muy bien, vale. Porque te voy a contar muchas cosas. Vale. Muchas cosas. Pero fíjate que si te contara el 100% de las cosas reales que han ocurrido, o que he visto, o que he pasado, esas sí que no lo creería nadie.
1: Vale, me dices que los poderosos son las agencias. Cuando compras una reliquia, ¿quién la recompra, o para quién va a ser reliquia?
0: Siempre se hace con encargos. O, por ejemplo, vamos a hablar del gran robo de reliquias, ¿no? La primavera árabe, cuando se vació el Museo del Cairo y se llevaron más de casi 20.000 reliquias, casi 20.000 piezas se llevaron.
1: ¿Tantas?
0: ¿Sabes cuántas aparecieron? Ni 100. Las demás están por ahí. ¿Cómo que por ahí? No, siempre están en una casa. Tú compras, hay una cosa dentro de la ley de la compra del arte robado. Tú compras un cuadro, un Caravaggio robado, y lo quieres poner. ¿Qué vas a hacer con él? Pues ponerlo en tu casa y enseñárselo a tus amigos, ¿no? Que lo has comprado a un precio. Hombre, que si un Caravaggio te vale 3 millones, lo has comprado en uno, pues bueno, dentro de lo malo. Pues lo pongo en mi casa y lo enseño a mis amigos, que mis amigos lo vean. Lo que no saben es que cuando ven tus amigos ese cuadro, te van a denunciar a la policía y vas a caer por puñetera envidia, que es lo que existe en este mundo. Sin embargo, el arte no. El arte se compra por poder. Se compra por el poder que te da esa pieza, que tiene 3, 4, 5 mil años, y lo que significa. Desde Hitler, que anduvo detrás de las grandes reliquias, eso se sigue haciendo hoy. Y si hablamos del dinero que mueve el tráfico de reliquias, pues superaríamos con mucha facilidad a la droga. Superaríamos a todo, porque eso es lo que de verdad maneja el mundo, el poder. O querer tener un poder falso, pero tenerlo.
1: decir que hay mucho mercado con ello.
0: Muchísimo mercado, y lo que te comentaba antes es que si no están los grandes detrás, no se podría hacer, no se podría manejar, no se podría mover nada, todo lo que ocurre en este mundo. Si tú quieres mover algo ilegal, tiene que ser a través de los grandes, que te digan que sí, todos llevan su comisión, todo funciona, y todo lo que se vende tienen que darle el visto bueno. A Corbyn le pasó en muchísimas ocasiones, y cuando dice, hombre, me vienes a detener ahora porque estoy en estos trabajos que figuran aquí en el libro, en Operación Espolio, vienes buscándome, preguntándome, tú, que eres un agente que has trabajado conmigo, que has vendido conmigo, has revendido conmigo. Sí, pero hemos entregado muchas cosas, sí, entregábamos una, salían todos los periódicos, y las otras 200, ¿dónde estaban? Eso nadie, no se sabe. ¿Qué, lo guardaron los gobiernos por nuestra seguridad, como siempre? Porque cuando se habla de los gobiernos, tampoco es verdad. Porque los gobiernos o los políticos no saben nada de lo que se está haciendo. Los que manejan el mundo y los que saben los grandes secretos son los militares. Ellos sí que saben lo que se está haciendo, y ellos sí deciden quién cae, quién no cae, qué país pasa hambre, o cómo nos va a ir, o hasta dónde nos van a dejar vivir.
1: Estamos en tiempos de guerra ahora, pero hubo una guerra, la de Irak, que ahí desapareció cantidad. Mucho. Increíble lo que desapareció ahí, ¿no?
0: Esa la pasé allí, la última, 2013 creo que fue. En la última yo estuve en Bagdad, estuve toda la invasión, la última invasión americana, estuve dentro, en el otro lado. Porque para saber algo, para poder escribir o para poder decir de algo, tienes que estar en el lado de los oprimidos, no del opresor. El opresor te lleva y te enseña lo que ellos quieren enseñarte. Yeah. Pero cuando estás en el oprimido, estás viendo lo que pasa. Y claro, cuando estaban entrando por la avenida Rashid, estaban entrando los tanques americanos desfilando en Bagdad, yo estaba saliendo en un Chevrolet V8 hacia Jordania para huir y llevarme pues todo el material que tenía de fotografía, de vídeo, porque me lo iban a quitar todo por haber estado allí. Y al salir veo el Museo de Arqueología en Bagdad, un agujero perfecto en la pared y un montón de gente vestida de negro con pasamontañas entrando, saliendo y cargando sacos. La puerta, pues con su puerta esa, pues la seguridad que tenían allí, una puerta metálica con unas cadenas enormes, cerrada, habían entrado por ahí y de allí se llevaron la historia de la humanidad, la verdad, lo que no debemos de saber nunca los humanos. ¿Pero por qué no debemos de saberlo? No me engañe que es nuestra seguridad, no, es que a lo mejor se caen los palos del sombrajo de todas las civilizaciones si se supiera lo que se llevaron de allí o de dónde vino esta humanidad.
1: ¿Hay tarjetas de crédito rojas?
0: Hombre, esas son las que se han usado durante muchísimo tiempo, los plásticos rojos. Esos son plásticos, normalmente venían de Rusia, no tienen límite. Tú las metías, una banda magnética, las metías, cargabas, descargabas, pagabas en todas partes con ellas, cada semana había que tirarlas, así funcionaban. Esas eran las tarjetas de crédito, ni black, ni porquerías, eso son tonterías de este mundo que nos dice, ¿no? No, hay otras cosas mucho más sencillas. Ahora, blanquear dinero, llevarte dinero, hacer cosas que no se podían hacer financieramente antes, ahora no tienes ningún problema. Simplemente no existe el dinero. Existe que yo te pongo en un papel, aquí tiene usted 20.000 millones de dólares y me da ese papel, ya tengo 20.000 millones. Eso no está respaldado con nada. Igual que en las tarjetas, igual que en todo. Es el momento más fácil. Ya no se ven, antes se veía ciudadanos asiáticos cargados en los aeropuertos con billetes, no. Ahora van con un pendrive. Eso es lo único que necesitan para llegar al destino, meter el pendrive en una tablet y ya tienes el dinero allí. Es que nos engañan. Tú, si tienes 50.000 euros, tienes un problema. Pero si tienes 50 millones, no tienes ningún problema. Te lo va a arreglar el propio banco. Eso es así, y la realidad del mundo financiero que nos rodea.
1: Están diciendo ahora, había salido la noticia, que no nos fiemos tanto de las tarjetas porque puede haber un ataque a Estados Unidos, el que controla las tarjetas, y que tengamos algo de dinero contante y sobrante en casa.
0: Fundamental, siempre, pero eso no ahora, de siempre. Nos están diciendo que quieren el euro digital, toda la moneda digital, que no exista. Mira, en China hace tiempo que se están haciendo muchas pruebas de este tipo y puedes alucinar. Bueno, el chino ya sabes que es otra forma, otro carácter, ¿no? Esa gente admite todo, admiten que les digan lo que tienen que hacer, llevan muchísimos años haciendo lo mismo. Pues allí no existe el dinero. En China les están pagando todo digital. Tú vas a cruzar una calle, hay reconocimiento facial. Si la cruzas en rojo, te hace la cámara una foto y te cobra una multa, pero no te la tiene que cobrar a ti. Como tiene el Estado, tiene tu dinero, te descuentan la multa. Ya no tienes ni que pagarla, ya te lo van a quitar. Si tú te gastas el dinero que ganas con tu tarjeta digital, te lo gastas en alcohol y en mujeres, te van a cobrar más por tu seguridad social porque tienes más riesgo. Porque, y si compras tabaco y tienes más riesgo y vas a ser un gasto más grande para nosotros. Eso es lo que no quieren y ese es el control. Dinero en efectivo hay que tener siempre. Y, por favor, pelear para que no nos lo quiten, porque ese sí que sería el cortarnos y el quitarnos lo de siempre, lo que hemos hablado antes, el cambiarnos la seguridad que nos dan nuestros grandes falsos estados por libertad, quitarnos la libertad.
1: Te saludan desde Weimar, desde Dublín, desde Cihuatanejo en Guerrero, México, desde Boiro, La Coruña, 1:21, 12:21, en las Islas Canarias. Estos son los primeros datos. No nos hacemos responsables de lo que vaya a contar ese señor. Y si viene un coche con luces, vas tú solo, ¿vale?
0: Vale, ya.
1: Lo tengo que hacer, tenemos que seguir aquí.
0: Siempre hay puerta de atrás, no te preocupes.
1: Hay una primera introducción esperando.
2: Comenzamos el viaje. Este es nuestro primer destino. Nos lo ofrece Crónicas del Misterio.
3: En la profundidad del Amazonas se esconde un misterio que empieza a salir a la luz después de casi 500 años. Todos conocen la inmensidad de la selva amazónica, uno de los ecosistemas más densos y antiguos del planeta. Sin embargo, pocos saben que, en 1542, el explorador español Francisco de Orellana aseguró haber visto ciudades avanzadas en su interior. Relató haber encontrado caminos, construcciones geométricas y pueblos prósperos. Pero cuando otros llegaron 100 años después, no había rastro alguno. Durante siglos, su historia fue considerada una fantasía. Hasta hoy, nuevas tecnologías comenzaron a revelar restos ocultos bajo la densa vegetación, y lo que emerge podría confirmar su relato y cambiar para siempre lo que sabemos sobre el pasado de América.
2: Los antiguos conquistadores españoles lo sabían. Conocían la existencia de ciudades perdidas en la inmensidad de la selva. Y aquí empieza nuestra ruta, con un encargo.
1: Tú, Juan José, has tenido la oportunidad de conocer bien el Amazonas, has hecho documentales ahí, ¿verdad?
0: Sí, muchas expediciones y muchas búsquedas de ciudades perdidas, porque sigue siendo algo que de verdad creo que existieron, he encontrado muchísimos vestigios, muchísimas cosas, y he pasado años perdido en la selva buscando respuestas, que eso es lo más importante de la vida, el preguntar.
1: Dejamos esa pregunta para resolverla si podemos al final.
0: Bien.
1: ¿Qué se está aprovechando del Amazonas? Bien. Pero las veces que he podido estar allí, pobres indígenas que le quitaban la tierra por petróleo, ¿qué está pasando en el Amazonas que no conocemos? ¿Oro?
0: Sí, hombre, en el Amazonas, mira, ahora mismo es que puede haber todavía pueblos sin contactar. Claro que los hay. Hay pueblos sin contactar en zonas donde no le interesa al hombre, no al hombre blanco, al hombre civilizado le interesa entrar. Porque donde hay petróleo, hay gas, hay minería, lo están destrozando, maderas nobles, están destrozándolo todo. Y todavía sigue la gente viviendo o malviviendo en zonas donde no existen estos recursos naturales o minerales, que es en la menor parte, la mayor parte de los sitios más ricos del planeta, pues porque no ha entrado nunca nadie a buscar, ni a excavar, ni a intentar sacar sus riquezas. Y los indígenas viven allí, pero todos, hay gente sin contactar, pero que han tenido fuera, no les dicen nunca dónde viven y hablan con buhoneros. Muchos pueblos que te encuentras que no habían contactado con el blanco, habían contactado pues los guerreros que salen al intercambio de pieles, que cambian las pieles pues por palanganas de plástico y cosas de esas. Y llegas a un poblado perdido y te encuentras las palanganas, te encuentras las cuatro porquerías que les han dado a cambio de pieles, de guacamayos, la época en la que se vendían los guacamayos. Un guacamayo valía $3,000 vivo en Alemania, por ejemplo, y tú veías ese tráfico, lo llegaban a ese tráfico, fíjate, lo llevaban los yugoslavos de entonces.
1: ¿Sí?
0: Los llevaban los yugoslavos, y la manera es que, no es que sea curiosa, es una anécdota, pero de dónde llega el salvajismo o el gran problema, que el gran problema no es siempre es el humano, el ser humano. Pues los guacamayos se compraban en la Amazonia, se lo compraban al nativo, pues a lo mejor le daban pues 2 kilos de arroz por un guacamayo. Ese guacamayo se pelaba y se metía en un tubo de planos.
1: ¿Qué dice?
0: Ese tubo de planos se metía en una maleta Sansonite con otros, en total eran 8 y 16 guacamayos venían metidos en tubos de Sansonite con media pastilla de Valium cada guacamayo para dejarle medio atontado. Ese guacamayo llegaba a Alemania. Llegaba a Alemania, de los 16 que venían, pues a lo mejor habían muerto 6. Bueno, quedaban 10. cada uno valía 3,000-4,000 euros de entonces, hasta se llevaban a pagar hasta 6,000 euros por un guacamayo. Digo, ¿y las plumas? Pero si los habéis pelado para meterlos en el tubo, porque si no, no caben dentro de un tubo de planos. Dice, no, las plumas luego les crecen. Ese era el salvajismo del ser humano, ya no con los animales, con los animales, con la naturaleza, el desprecio. Ese desprecio a la naturaleza que sobra dinero, y sobre el dinero todo vale, pieles de cocodrilo, todo valía allí en la Amazonia. Y ahora mismo la Amazonia, pues hombre, sigue habiendo sitios que merecen la pena y que todavía no ha pisado el hombre, pero ha perdido muchísimo. Tú encontrabas poblados que eran la gente con el mazato, no había otra cosa, nada más que eso, beber, cazar y las mujeres trabajando. Y ahora te encuentras prácticamente que les han construido casas de concreto, tienen sus servicios, tal. Bien, que el mundo avanza, pero déjales vivir su vida. No les des cuatro cosas para conseguir, o unos simples votos. Tú les dabas una camiseta y ya te venías con el voto suyo, con su huella dactilar puesta, por darles una camiseta. Cosas de este tipo. O cuando no votaban, se sabe, por ejemplo, en el Perú, que había pues 400.000 indígenas que estaban perdidos. No sabía dónde. Esos 400.000 votos eran para el partido que estaba presentándose en aquel momento. Siempre ha sido así, aprovecharlo. Aprovechar ese gran mundo, que sin ese mundo no viviríamos, sin la Amazonia. Pero bueno, poco nos queda. Es igual cuando te hablo de las sabanas de África, de los grandes parques naturales, conozco todos, Kruger, Masai Mara, Serengeti, todos, en Botswana, todos. Y eso, de verdad, tenemos que darnos prisa, porque yo creo que nuestros hijos no lo van a conocer, o no lo van a conocer al menos así. Es demasiado grande el negocio, el interés que hay para que eso se pueda mantener. Porque este mundo, tarde o temprano, no pensemos que en 2000 años vamos a seguir aquí. Nos lo vamos a cargar, pero nos lo vamos a cargar nosotros. No va a ser el asteroide que va a venir. Nos lo cargaremos nosotros, porque el problema es el ser humano.
1: Te saludan desde Quesada, en Jaén, y desde Mollet del Vallès, en Barcelona. Hablando de los indígenas, tuve la oportunidad de estar con los guauranis, y les habían construido casas de concreto, como tú dices, y tenían una palmera, seguramente alguno estará escuchando el programa, con wifi, para poder escuchar, increíble. Desde el sur de la Patagonia de Chile también te saludan, siempre agradecido por acompañarles, dice, cada noche con pensamiento crítico. Un I-28, no sé si te iba a preguntar alguna otra. Ay, en la Amazonas se van a ir narcos.
0: Hombre, claro. Guerrillas. Es la manera de esconderse. Allí quien entra. Allí quien entra y dices, bueno, claro, ahora ya estamos más fastidiados, ¿no? Con los GPS y con todo esto, que estés donde estés, como tengas un celular, estás caído. Estás caído y estás pillado. Pero es la manera de esconderse o de montar. Antes se montaban. Yo he estado en asaltos a grandes narcofactorías con el ejército colombiano. He estado en asaltos de bajarte del barco, de tal, y bajarte y encontrarte la gran narcofactoría, cuatro tiros, tal. La narcofactoría estaba vacía. Ya les habían dicho que ni iba a llegar. Es que ese es el gran negocio del mundo, pero es un negocio, ¿por qué? Por eso mismo, porque lo llevan, dicen, no, es que el sargento o algún soldado ha debido decir algo. No, señores, esto es mucho más arriba. Siempre que hay un problema de ese tipo, chivatazos y negocio, vaya usted más arriba. Ah, al capitán, uy, pobrecito, está usted hablando del de abajo del todo.
1: 1:28, 2:28 en las Islas Canarias. Primeros datos, va a ser más cruda la cosa y no nos hacemos responsables de lo que cuente. Vamos con la segunda parte, nos seguimos con viajes.
2: 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Nuestro siguiente destino, el País Dogón. En el canal Saber Sin Frontera encontramos los siguientes datos.
4: ¿Y si te dijera que una tribu africana conoce secretos del universo? Que la ciencia moderna apenas descubrió hace unas décadas. Te hablo de los Dogon, una tribu que vive en Mali, África Occidental, aislados en los acantilados de Bandiagara. Lo impresionante no es solo su historia, sino lo que saben sobre el espacio. Desde hace siglos, los Dogon afirman que la estrella Sirio tiene una compañera invisible, Sirio B. Una estrella enana blanca tan pequeña y densa que no puede verse a simple vista, ni siquiera con telescopios antiguos. Y aún así, los Dogon sabían que orbita alrededor de Sirio A cada 50 años. ¿Cómo lo sabían? Aquí entra su leyenda más poderosa, la llegada de los Nomo. Los Nomo son seres celestes que, según los Dogon, llegaron del sistema de Sirio hace miles de años. Los describen como seres anfibios, mitad humanos, mitad peces, con cuerpos largos y flexibles, piel húmeda y una profunda sabiduría. Según la tradición, descendieron del cielo en una nave brillante, parecida a un disco giratorio que echaba vapor y fuego al aterrizar.
2: Hasta este remoto lugar nos trae nuestro invitado, pero no solo para descubrir el misterio de los dogones, sino para algo más terrestre, más tenebroso.
1: Qué lugar tan increíble, Mali, ¿eh? Y esa falla de Bandiagara, ¿eh?
0: Otro mundo, es otro mundo y otra cultura, porque cambiamos de eso de un país totalmente islamista a llegar al país dogón. En el país dogón siguen creyendo el gnomo, siguen creyendo en aquel ser que vino del cielo en una pluma plateada, que bajó y les enseñó. Y todavía su vida se basa en eso, se basa en juntarse todos los días y hablar de eso que les contaron, de las enseñanzas e interpretarlas. De eso se basa su vida hoy en día. Todavía siguen creyendo, están atacados por todos lados, intentando los musulmanes entrar allí, pero ellos siguen con su mundo, con su cultura, y se creen como otros pueblos en el mundo, se creen, o sabemos, como otros pueblos en el mundo, son los enviados de los dioses, son los que los dioses designaron como elegidos, sus discípulos aquí.
1: Elegidos.
0: Los elegidos. Mm-hmm. También los elegidos eran los israelitas, cuidado.
1: No digo nada. Se vendían las puertas y las escaleras de las casas cuando llegaron los primeros viajeros, ¿no?
0: Bueno.
1: Y se vendían, bueno, se regalaban, ¿no? Porque les dabas cualquier cosa y tirabas una puerta que, vaya puertas que tenía, ¿no?
0: Y esas puertas grabadas, y una puerta dogón, te imaginas una puerta como las de tu casa, ¿no? De 1,90 por 80, no, una puerta dogón son 50 centímetros por 30. Porque es lo que tenían en sus pequeñas casas de adobe, ponían esa puerta, que era un trozo de madera grabada con grabados y muy bonita, pero bueno, tampoco era la gran obra de arte. Y claro, cuando entraba el enemigo, los musulmanes que intentaban entrar, abrían la puerta y por ese trozo les iban matando uno a uno a los musulmanes según intentaban entrar. O las escaleras dogón, que no te hablaban de eso en Bélgica en aquellos años, en los 90. Una escalera dogón, ¿no? Que vale una fortuna, una escalera dogón, y cuando llegabas allí las comprabas, era un trozo de madera, un tronco, con unos machetazos y algún labrado. Claro, luego llegaba ya el anticuario, le ponía una peana de mármol, unas luces halógenas, súper bonito, y aquello valía una fortuna. Eso se podía comprar y traficar en aquellos momentos. Si le habías dado al señor a lo mejor un burro por ello, ¿no? Que le habías cogido en el poblado al lado el burro y le dabas el burro. El problema no era la cantidad o darle el dinero. El problema es que te decía el señor, como es África, de sencilla y de clara, te decía, vale, si yo esto se lo doy por menos, por tres huevos, pero como cierro la puerta de mi casa si le doy a usted la puerta, o cómo subo al tejado de mi casa si le doy la escalera. Ese era el problema. Es decir, bueno, pues al final aprendió Corbyn a llegar al poblado anterior, fabricar escaleras, fabricar puertas y llevárselas. No, me das esta y te doy esta. Ah, vale, pero bueno, vale, pues llévese la buena y me da esta recién fabricada, que es de mejor madera y todo, se la acababan de hacer en el poblado al lado. Ahí no había problema. Era un poco la picaresca, pero todos ganaban, porque siempre cuando hay un negocio de este tipo se gana dinero en arqueología o en lo que sea, siempre hay que tener una norma bien clara. Si hay dinero, es para todos, todos tenemos que ganar. Si no lo hay, nos jodemos todos. Pero si hay, es para todos.
1: Saluda Gabriel desde León, desde Nueva York Andrés, desde Villanueva del Trabuco en Málaga, Osvaldo desde Argentina, Ciudad Mar de Plata, desde Murcia, montones de lugares. Richard Corbyn, bueno, antes de nada, la Casa de la Palabra. ¿Qué es eso de la Casa de la Palabra?
0: Pues fíjate, en el País Dogón. En el País Dogón es donde se juntan a discutir estas cosas, ¿no? A discutir los pensamientos o las palabras que les dijeron los señores que venían, los gnomos, los que venían del cielo, lo que les decían, ¿no? Toda aquella enseñanza que les dejaron, porque en África existen, pues, 5.000 lenguas, ninguna se escribe. Todo es boca a boca. Si muere un anciano, muere una biblioteca. Y eso es lo que querían ellos. Discutir lo que les habían contado, palabra a palabra, las anteriores generaciones. Y en la Casa de la Palabra es un, pues, como siempre, estamos en un chamizo y muy bajito, que no entras de pie. ¿Por qué no entras de pie? Tienes que estar allí o de rodillas o sentado.
1: ¿Por qué?
0: Para que no se peleen, para no discutir. Si discuten, no pelean, porque no se pueden poner de pie. Dice, bueno, esos razonamientos antiguos. Dices, pero bueno, ¿y qué es lo que discutís aquí? Pues discuten de los que llegaron en su día y les enseñaron y les dijeron que había que hacer cada 50 años un ritual. Cuando Sirio B, la que da la vuelta a través de Sirio A, no se ve. Hasta que no lanzaron el Hubble, no se supo que existía Sirio B. Y ellos ya estaban diciendo que había que hacer eso cada 50 años cuando Sirio B terminaba la órbita con Sirio A. Esos conocimientos, astrología, en un sitio perdidos, en una falla, en mitad de una montaña, perdidos, y te pones a estudiar astrología.
1: Astronomía.
0: O astronomía, eso, astronomía, perdón. ¿Te pones a estudiar astronomía para qué? ¿Quién te ha dicho que tienes que estudiar astronomía? Alguien que sabía.
1: ¿Cómo eran los gnomos? Esos que sabían, los gnomos, dioses de Sirio.
0: Pues esos señores que, bueno, como te cuentan en las películas ahora, porque claro, eso viene siempre después, esos señores alargados, esos señores delgados, altos, así te cuentan que eran sus dioses. Pero eran dioses que bajaron para darles conocimiento y decirles que tenían que honrarles, pues con las danzas que hacían cuando se ponían con una especie de máscaras con antenas, se ponían unos zancos enormes para imitar a sus dioses, como se ha hecho siempre, como hicieron los mayas, como se hicieron los nazcas, que se ponían con las cabezas apretadas. Dicen, no, se la apretaban la cabeza con unas maderas. Bueno, ¿quién nos dice que eran unas maderas? Porque eso nos lo dice usted, la historia o la ciencia. Nos dice que se apretaban la cabeza. ¿Y si eran así? A lo mejor esa gente era así. Y estos querían imitar siempre a sus dioses. Los dagones querían imitar a sus dioses. Todos los pueblos querían imitar a sus dioses, porque eran, al fin y al cabo, quienes enseñaron, quienes dieron la sabiduría. Y lo más importante, que seguimos teniendo a día de hoy, el conocimiento.
1: Nosotros desde Acámbaro, en Guanajuato.
0: Ah, México, buen sitio también. Estuve allí también con las figuras de Acámbaro.
1: Y José Manuel desde la Rambla de Córdoba, Hugo desde Sevilla, Pedro desde Osorio y multitud de personas. En la Casa de la Palabra de los Dogones, ahí en Bandiagara, se guardaban esas reliquias.
0: Reliquias, las grandes puertas, las grandes piezas, todo lo bueno, todo lo que sus dioses les dijeron cómo hacer, se guardaban allí. En la Casa de la Palabra, ahí tienen todo. De allí, en teoría, no puede salir nunca nada hasta que sus dioses vuelvan otra vez y se las quieran llevar. Pues bueno, eso fue uno de los trabajos que figuran en el Operación Espolio, ¿no?
1: Eso te iba a preguntar. ¿Richard Corbin fue allí a coger, a robar o a querer o a pillar?
0: Cuando no se puede adquirir, pues no hay otra manera. Porque en este trabajo, sobre todo, hay que tener muy clara una cosa. Si para ser puta y andar en chancletas, no te metas. Si hay que hacerlo, se hace.
1: ¿Quién le encargó a Richard Corbin una reliquia de los dogones? ¿Se puede decir?
0: Sí, se puede dar a entender. Vale. Es un trabajo, todo el libro es un trabajo de reliquias, de conseguir reliquias importantes. El encargo estaba hecho por los más importantes del mundo, pero los más importantes del mundo nunca darán la cara, nunca les verás en una revista. Esto se había encargado a la mafia de Hong Kong. La mafia de Hong Kong es la más poderosa y es la que sabe a quién buscar para encontrar esas cosas. La mafia de Hong Kong, en el libro, se cuenta que contratan a un señor en Brasil, que es también un traficante, un hijo de descendientes alemanes, se cuenta esa historia y se dice, esto hay que hacerlo de esta manera. Y de esa manera, él sabe quién contratar. Y Corbin llevaba muchos años vendiendo historias por Irak, por todo el mundo, en Yugoslavia, en antigua Yugoslavia, en Rusia, porque Corbin también vivió, mi alter ego también vivió en Rusia, aquellos años del cambio, del 89 al 94 del siglo pasado, que aquello era, era todo valía. Se podía pillar de todo, se podía encontrar de todo, y tuvo una buena anécdota muy interesante Corbin con el hijo de Brezhnev. En aquel momento el hijo de Brezhnev llevaba todo el tema de droga, prostitución en Rusia, llevaba todo.
1: Lo está contándolo, Richard Corbin, ¿no?
0: Sí,
1: sí,
0: eso es lo que encontró y con quién hablaba Corbin en aquellos días de Moscú. Y cada vez que inauguraba un nuevo lupanar el hijo de este señor, pues Corbin iba como invitado. Y en una de esas le preguntó al hijo de este señor, le dijo, ¿pero cómo habéis conseguido este nivel de corrupción, de robo? ¿Cómo lo habéis podido conseguir los rusos? Y este señor le puso una mano en el hombro a Corbin y le dijo, mira, te lo voy a explicar muy fácil. Cuando los sicilianos eran cabreros, nosotros teníamos mafia.
1: Y Richard Corbin pilló una reliquia de la Casa de la Palabra, que nomás acabo de decir quién la compró.
0: La compró los poderosos, a través de la mafia de Hong Kong, del señor de Brasil que encargó el trabajo a Corbin. Todo eso va hasta el superpoderoso, que luego vemos más tarde que nos encontramos con él. Luego en Nueva York nos encontramos con los poderosos, que esos son los que te digo que no salen nunca en las revistas, ni nunca sabemos que no es el Club Bilber, ni todas esas tonterías. Eso es absurdo. Hay otros, porque digo, no, es que los políticos, no, los políticos tampoco. Los políticos son títeres que pone esta gente, los que de verdad mandan, ponen a estos títeres. En un mundo que estamos ahora, dices, todo el mundo está tontado, es que hay unos presidentes que parecen que son tontos. No, eso es lo que interesa. Queremos tener eso para convertir este mundo en unos borregos que nos obedezcan a todos. Eso es lo que se está buscando. Eso es lo que buscan. ¿Y eso lo busca quién? El poder absoluto.
1: Que ya no es solamente cuestión de dinero, sino que buscan también el poder de las reliquias.
0: Claro, es que ahí está, porque tú puedes vivir igual con 200 millones que con 200.000. Pero ellos no quieren el dinero, quieren el poder. Que la gente le tema, que la gente le obedezca. Y el saber que pueden acabar con ellos en cualquier momento. Lo del cambiar la libertad por seguridad. Te voy a dar seguridad, pero os vais a cagar.
1: Ese es un capítulo más, nos vamos a otro lugar. 1:41, 12:41 en las Islas Canarias. Luego tengo que hacerte una pregunta, prepárate.
0: Sí, sin problema.

0: Volamos por medio mundo hasta otra tierra sagrada, la de los Hopi. Cascagame R61 nos ofrece alguna información.
1: Hoy les traigo una fascinante historia que ha cautivado a investigadores y antropólogos durante generaciones. La extraordinaria conexión entre el pueblo Hopi y los misteriosos seres que ellos llaman Cachinas. En el corazón del desierto de Arizona, la nación Hopi ha preservado una de las tradiciones más intrigantes de América del Norte. Durante siglos, han transmitido de generación en generación relatos sobre unos seres extraordinarios que descendieron del cielo para compartir su sabiduría con su pueblo. Los Hopi, conocidos por su profunda espiritualidad y su conexión con la tierra, mantienen viva la memoria de estos encuentros a través de sus ceremonias, danzas y arte tradicional. Los Cachinas, según sus tradiciones, no eran simples visitantes, sino maestros que les enseñaron sobre agricultura, astronomía y el equilibrio con la naturaleza.
0: Y en este nuevo escenario se desarrolla nuestra próxima aventura.
2: Pero antes de hablar de los Hopi, vamos a un sitio cercano. La montaña, bueno, a más que al lugar ese de los Hopi, ¿eh?
3: Sí. Oye, sitio. Fabuloso, de los más increíbles del mundo.
2: Vale, pero antes vamos a otro sitio, la montaña Cheyenne. Sí. ¿Qué es eso de la montaña Cheyenne?
3: La montaña.
2: ¿Y dónde está?
3: Bueno, en Colorado, está en el estado de Colorado. Y montaña Cheyenne se creó en la Guerra Fría. En la Guerra Fría hicieron como un refugio nuclear para manejar el mundo si los rusos atacaban y quedaba todo destruido. Tiene como 10 plantas hacia abajo y por dentro para circular en autobús. Es increíble, es una montaña hueca. Que montaron para eso, simplemente para manejar el mundo, para los juegos de guerra, las películas estas de juegos de guerra, manejarlo desde allí cuando se acabara el mundo. Dicen que en el año 89, cuando cayó la URSS, cuando cayó el muro de Berlín, que lo cerraron, ¿no? Eso dijo hasta Obama, dijo que lo habían cerrado, todos admitieron que estaba cerrado. Y en la pandemia la volvieron a abrir, también lo contó Obama, eso. Dice, no, hemos vuelto a abrir montaña Cheyenne. Vamos a ver, si usted cierra aquello que es increíble, no puede volverlo a poner en marcha. Es como cerrar una plataforma de hormigón y volver a abrirlo a los 20 años. Aquello no se cerró nunca. Allí están todos los organismos norteamericanos de estudio de las estrellas, como le llaman ellos, de las estrellas, que es lo que...
2: ¿Las estrellas bajo tierra?
3: No, las estrellas bajo tierra lo estudian desde ahí, o desde ahí traen todas las pruebas que encuentran en el mundo sobre que existe algo, ese algo que parece que solamente los iluminados creemos en ello, ¿no? Y al final es mucha más gente de lo que pensamos.
2: ¿Restos de alienígenas, quizás?
3: Restos de alienígenas, todas las pruebas de Área 51, todas esas cosas que tú sabes lo que ocurrió con Clinton, ¿no? Cuando fue presidente de Estados Unidos, lo primero que decía en su campaña Bill Clinton, dice, yo quiero ser presidente para saber qué pasó con Kennedy, quién mató a Kennedy, y en el Área 51, qué es lo que ocurrió. Pues bien, fue presidente y se presenta en la CIA, creo que era Gates el que estaba de presidente de la CIA entonces, en Langley, se presenta allí y dice, buenas, buenas, quería saber yo qué es lo que ocurrió, quién mató a Kennedy y qué pasó en Área 51. Gates, el director de la CIA, le mira y le dice, ¿pero usted quién es? Dice, hombre, yo soy el nuevo presidente de Estados Unidos. La contestación fue muy sencilla, nada más que eso.
2: Curiosa contestación. ¿Y qué hay allí? ¿Llevan científicos para estudiar o...?
3: A mí me tuvo, la verdad, me tenía siempre muy intrigado en montaña Cheyenne. Yo conocí en El Salvador en el 78, 80, sí, 70, 80, no, 88, dudo del año, sí, el 88, porque estuve también en el 78 en otra ofensiva. En el 78, el 88, en El Salvador, conocí a un piloto americano que nos juntábamos por la noche en el hotel. Él por la mañana se levantaba para bombardear la ciudad y yo me levantaba para estar debajo de las bombas. Y claro, por la noche le dije, Greg, tú esta mañana has estado aquí en la zona norte de la ciudad y tal bombardeando. Sí, que yo estaba debajo. Y él me decía, bueno, ¿con quién hablo? ¿Con una persona? ¿Estoy hablando con un fantasma? Digo, pues no lo sé, hicimos mucha amistad. Y este hombre fue fundador de los Top Gun. O sea, que era un tipo que llegó a general, como
2: o sea,
3: está ahora.
2: ¿Los Top Gun existen?
3: Existen, sí, la escuela Top Gun existe. Y este Greg Gamis fue el fundador de la escuela Top Gun. Y este hombre, pues bueno, hice mucha amistad con él, y con él llegué a hacer el primer viaje a Montaña Cheyenne. El que estaba de general allí era íntimo amigo suyo, y me dijo, ¿quieres venir conmigo? Yo, que sí, iré contigo, pues, pero rodando.
2: ¿Pero tú o Richard Corbin? ¿Quién iba?
3: Bueno, en aquel momento creo que fue Corbin, sí, que fue Corbin, en un momento así de,
2: no te pongas,
3: de lucidez.
2: No te pongas medallas, vamos a dejar que sea Richard Corbin.
3: Era Corbin el amigo de Greg. Vale. El amigo de Greg. Pues allí entramos, me llevó hasta allí, fue pues entrar en un mundo, eran también en los años 90, era entrar en un mundo increíble, aquel mundo que decían que estaba ya cerrado, que ya lo acababan de cerrar porque ya se había terminado la Guerra Fría. Pues bueno, entrar allí era como meterte en un autobús y andar 2 o 3 kilómetros en el autobús hasta que te metieran ascensores, y bajabas como 30 metros, como 10 pisos, podías bajar hasta que veías los almacenes. Empezaban los ordenadores entonces, se veían grandes sales, grandes salas. En aquellos tiempos un ordenador te ocupaba pues una casa entera, un ordenador que soy un portátil, era una casa entera lo que había de luces y de ceros y unos, de luces, ceros y unos, todo lo que se controlaba allí, era todo el control de guerra que decían. Luego estaba también el Centro de Estudios del Espacio, también lo tenían allí, la historia aquella de la película del Stargate, el Stargate decían, sí, que estaba allí, que estaba en Montaña Cheyenne, y allí hubo y vi muchísimas cosas sobre todo de estudio y de investigación. Eso no se había cerrado nunca, ni se cerró en aquel momento, que eran los 90, que era nada más caer esto. No se cerró porque luego volví, en el 2000 y pico volvió Corbin, y lo vio exactamente igual, remozado y más nuevo, y con ya era otra historia, ya había ordenadores, ya funcionaba de otra manera, no eran esos grandísimos ordenadores que prácticamente no hacían nada además, y controles, sobre todo había mucho control de misiles, se controlaba todo desde allí, por si pasaba algo, siempre se podía controlar de ahí, había habitaciones, había sitios para vivir en el momento que ocurriera algo. Y en el libro, en Operaciones Polio, contamos cómo se entró, cómo se salió y por qué, qué se estaba estudiando y por qué lo más importante del mundo que había que estudiar, había que llevarlo allí, porque de allí no podía salir nada.
2: ¿Allí llevaban reliquias?
3: Sí, por supuesto. Allí reliquias, científicos, gente para estudiar aquello, gente para estudiar. Y gente para estudiar dice, bueno, ¿para qué lo puedes hacer en cualquier universidad? No, porque de allí puede salir una idea, de aquí no va a salir nada de lo que veas. No va a salir nada, y como tenga y no tengas cuidado, a lo mejor no salía ni el científico. Esa es la vida. Cuando hablan del agente secreto, de todo este tipo de gente, esa su vida no vale nada. Pero en serio, ya no es una película. Esto es en serio. Lo que importa aquí siempre es el Estado, los militares, los que controlan, los que de verdad controlan el mundo. Los militares y las grandísimas fortunas. Esas grandísimas fortunas que desde la sombra, que no sabremos nunca quién son. Corbin llegó a conocer a algunos de ellos, y claro, estaba hablando con el tipo súper bien vestido, súper, vamos, impresionante, y llegó a decirle, mira, no le voy a preguntar ni cómo se llama, porque para que me mienta, esa es la verdad, la mentira es lo que les mantiene vivos.
2: Pues ahí suenan las flautas de los Hopi. Vamos con los Hopi. ¿Qué tienen los Hopi? ¿O qué tenía? ¿O bueno, qué tienen?
3: Tienen y tendrán. Fíjate, el pueblo Hopi, dice, bueno, otros pues nativos como los Sioux, Cheyennes, Pawnees, otro pueblo nativo, Navajos, que están al lado. No, no tienen nada que ver. Todos estos viven en reservas, pero el Hopi tiene su reserva. Su reserva que te prohíben entrar a verlos para salvar su cultura. Los demás no tienen cultura, los demás pueblos nativos, solamente los Hopi, a los que se prohíbe entrar.
2: Vale, muchas de esas otras etnias están
3: en reservas, todos.
2: Y alcoholizadas
3: o les han dado el juego para que mantenerles, para que les perdonen, ¿no? Como decían, ¿no? Para que les perdonen tal todo lo que hicieron contra ellos, ahora les dan el juego, su propia policía, pues bueno, eso de lavarse la cara, intentar lavarse la cara, ¿no? Vale. Pero los Hopi son especiales. Es un pueblo, tú fíjate, hablamos de gente que ha ido a verlos, porque es muy difícil entrar a verlos, pero por ejemplo, Armstrong, aparte de ir a la cueva de los tallos, de ir a la luna, Neil Armstrong estuvo con los Hopi. Dije, hombre, Neil Armstrong estuvo con ellos, Charles Chaplin, que era otro iniciado. Dice, no, era un cómico, no, era un iniciado. Albert Einstein fue a ver a los Hopi. Y Armstrong, no olvidemos que era masón nivel 33, máximo masón, máximo conocedor del conocimiento, y fue a ver a los Hopi. ¿Qué sabían que había allí? Pues sí, había algo especial. Es algo especial es que los Hopi son los guardianes del mundo, como ellos se consideran, del mundo, de la naturaleza. Y Armstrong, cuando pisa la luna, cuando aterriza, cuando alucinan, cuando llegan a, hacen, realizan el alunizaje con el módulo, lo primero que dice no es, esto es un pequeño paso para la humanidad, un gran paso para el hombre, tal. No. Lo primero que dice, el águila se posa en la luna. Una frase que decían los Hopi, el día que el águila se pose en la luna, se acabará el mundo, empezará el fin del mundo.
2: En ese lugar, en esa reserva de los Hopi, hay una piedra que se llama la Piedra de las Profecías, ¿no?
3: Sí, sí, sí, hay muchas y muchas ocultas, y en cuevas, en la meseta superior, sobre todo en la meseta superior, hay muchas. Están en la meseta anterior y en la primera, donde está Tomokapi, parte de la ciudad, creo recordar, pues ahí están las primeras. En las mesetas ahí, las primeras, pues hay pinturas de los hombres hormiga, de tal, algo que impresiona a la gente, porque Corbin les conoció precisamente por eso. Les conoció cuando ellos estaban, querían vender reliquias que no eran ciertas.
2: ¿Sí?
3: Sí, no eran ciertas, porque no iban a vender las piedras de las paredes, pues vendían flechas, vendían montones de cosas de los Hopi que Corbin se las conseguía colocar a muy buenos precios en el mercado internacional, porque lo importante no es tener algo para vender, lo importante es el comprador.
2: Uh-huh.
3: Tener no es el seller, es el buller, el tener quien compra. El tener quien compra es lo importante en el mundo. Tú puedes tener lo más maravilloso, pero si no tienes al que te lo va a pagar, no vale nada. Vale lo que te den las cosas por ella. En aquellos años, pues hombre, Corbin les ayudó mucho a vender y a conseguir muchas veces que no eran reales, eran falsas, y se las conseguía vender como buenas. Las sacaba al mercado internacional, salían como buenas, con lo cual le debían muchos favores. Le debían muchos favores, le enseñaron muchas cosas, le hablaron de los cachinas, le hablaron del mundo que tienen de los hombres hormiga, de que ellos vivieron bajo la tierra, en las 5 extinciones que hubo en el mundo. Ellos siempre se salvaron porque ellos vivían bajo tierra, les enseñaron a vivir bajo tierra. Conoció las cuevas de la última meseta, las cuevas que hay en la última meseta, que es un laberinto entrar allí.
2: Como las de Turquía, esas ciudades subterráneas.
3: Más estrechas, porque hay algunas, hay algunos pasadizos en Derinkuyo, las de Turquía, las,
2: sí,
3: de las ciudades. Allí tienen más largas, más estrechas, porque viven en algunos pasadizos que tienes que entrar tranquilizándote y soltando el aire, porque como te pongas nervioso el cuerpo se hincha y ya no pasas por esos pasadizos de cuevas, y ahí llegas pues a altares, a sitios, pues siempre está el presente el hombre hormiga de los Hopi, que era el que les enseñó, el que bajó también y les dijo, igual que a los Dogones, les dijo lo que había que hacer y que cuando ocurriera el fin del mundo ellos se salvarían, pero tendrían que ayudar en la reconstrucción. Tienen un misticismo que no tienen los demás pueblos, y más los pueblos indígenas americanos, que todos tienen su misticismo, todos, pero este es especial. Estos creen en el mundo, creen en la naturaleza y sobre todo creen que fueron los elegidos, y conociéndolos, y una vez que estás allí te das cuenta que no están equivocados en lo que dicen.
2: Uh-huh. Hablas de seres hormigas que vinieron del cielo. Dos minutitos tenemos antes,
3: sí,
2: y te quedas otro ratito después, ¿vale? Que tenemos que ir a otra ciudad que debe ser de tus favoritas.
3: Perfecto.
2: Bueno, debe ser de las favoritas de Richard Corbin por la gente que vive allí.
3: Sí.
2: El hombre hormiga, ¿por eso vivían en cuevas, bajo tierra?
3: Sí, por eso le llaman los hombres hormiga, porque su dios, su cachina, cuando le representan con una hormiga con dos piernas y gigante. Te representan a los cachinas. Los cachinas tenían forma de hormiga, por eso les llaman a ellos los hombres hormiga. Y por eso no dejan que entres a hablar con ellos, porque si entras, lo malo de la gente que no tiene nada que ocultar, la buena gente, es que te lo cuenta todo. Es como cuando hablas con un buen chamán. Si hablas con un buen chamán, no te engaña. Te lo cuenta todo sin ningún problema. Eso es lo que no quieren. Los que de verdad saben que tú empieces a conocer, o que lo peor de todo, que lo divulgues y que el mundo empiece a abrir los ojos, que a lo mejor es lo que hacía falta.
2: Ya, yeah, por eso no dejan que entre mucha gente.
3: Claro, claro, eso es lo principal, dice, ¿no? Para guardar su cultura, es para guardar su cultura, pero mira qué gente fue a verlos, ¿eh? De que se sepa, solamente fueron a verlos estos grandes, Albert Einstein, ¿qué hace ahí? ¿Qué hace ahí? ¿Por qué va a verles? No era. Y luego, claro, Armstrong, después de la luna, la cueva de los tallos, todo lo que tuvo detrás. Armstrong fue, pues, aparte de un masón nivel 33, maravilloso, y que era el que más conocimiento tenía, era un tipo iniciado. Un iniciado en todo, había visto muchas cosas. Y para ver, ya sabes, ¿qué es lo principal? Abrir los ojos.
2: Los ojos. Te saludan desde la planta de tratamiento de residuos de Alonso Tegui, Bilbao. Con frío y un ambiente más agradable gracias a vuestra compañía, dice. Que un minutito más o menos. ¿Qué profecías hay en esa piedra de los Pues las profecías.
3: La profecía se basa siempre en el águila, cuando se posara en la luna, que se iba a acabar el mundo, o iba a haber, como dice, como te dicen los chamanes Hopi, no es que se acabe el mundo, es un reinicio. Es un reinicio porque se querían asegurar los que crearon este mundo que se podía reiniciar. Si esto fallaba, se reiniciaba, porque ya hemos visto que han fallado todos los sistemas políticos, nos han fallado, cualquier sistema que hemos intentado poner han ido todos mal. Bien, entonces, ¿cuál es el problema? Me decían los Hopi, el problema no es el sistema político, el problema es el hombre.
2: ¿Y hay que acabar con él?
3: No, es el ser humano. El ser humano, como le tenemos ahora mismo, a lo mejor hay que reiniciarle, otra vez empezar a funcionar y a crear un mundo nuevo en el que creamos otra cosa, otra manera de vivir, otra falta de egoísmos, otra falta sobre todo de ansiedad, de querer tener todo, de querer, porque ya no es quiero vivir bien, no, quiero tener todo, y sobre todo, quiero que me teman. Eso es lo que tiene el hombre, quiero que me teman.
0: El siguiente destino, Ciudad Juárez. El canal ADN Noticias MEX nos informa.
4: 23 muertos en 48 horas. Ciudad Juárez vivió la jornada más violenta del año. El miedo volvió a las calles. Entre el miércoles 9 y el jueves 10 de julio se reportaron 23 homicidios en distintos puntos de la ciudad. La mayoría en colonias del sur, poniente y suroriente, como Colinas del Norte, Parajes del Sol o Hacienda Santa Fe. Las víctimas, 20 hombres y 3 mujeres, ejecutados en ataques armados tanto en la vía pública como dentro de sus casas. La causa, una narcoguerra por el control del narcomenudeo. La violencia fue tal que incluso maquiladoras recomendaron a sus empleados evitar rutas peligrosas y volver directo a casa.
0: El mundo de los narcos y su poder es el argumento en el que ahora deseamos adentrarnos.
2: Ciudad Juárez debe ser uno de los sitios favoritos de Richard Corbin, ¿no?
3: Exactamente.
2: Se debe mover ahí como...
3: Sobre todo, fíjate, lo que más le gusta son los bares de narcocorridos, de Tijuana, de Ciudad Juárez. Esos bares que son súper peligrosos, súper duros. Pero ¿sabes lo malo de eso? Cuando llegas a un lugar así y te encuentras bien como en casa. Cuando no, es que te dé miedo y dices, es que aquí es donde quiero estar.
2: Tipo raro ese Richard Corbin. Dime una cosa, ¿los narcos están entre esos poderosos?
3: ¿Poderosos? Que si son poderosos.
2: Sí, si están entre esos poderosos.
3: Hombre, no, ellos no. Le dan el dinero a los poderosos.
2: ¿Sí?
3: Ellos son los que dan el dinero, no son los que manejan. Pero los que a muchos de ellos mantienen, se lo dan ellos. Esos contenedores de 40 pies cargados de billetes. Porque todo se hace en efectivo. Aquí el gran problema del narco, sobre todo el narco mexicano y el narco colombiano o el venezolano, el problema que hay con ellos es que ni un dólar de lo que se vende en Estados Unidos se queda en Estados Unidos. Todo vuelve a sus países. Antes, si no había ningún problema, les dejaban comprar, les dejaban a cualquiera comprar en Estados Unidos, comprar propiedades, gastar dinero, meter dinero en el banco americano, hasta que ya habían metido todo y les caían encima y le quitaban todo. El narco ha aprendido, el narco no es tonto, porque otra cosa no son súper inteligentes, desde luego, porque estamos hablando con un señor que hace un año cogía patatas y hoy tiene 3.000 millones. Bien, es el mismo animal que cogía patatas, hay que tratarle como tal. Y decirle siempre, tiene la razón en todo lo que piense. Si tú le quieres aconsejar en algo, no le digas que la idea es tuya. Hazle creer que la idea es suya y que por eso debe de hacerla. Nunca vayas por encima, nunca intentes creerte y, sobre todo, nunca le intentes engañar.
2: Ya, pero fíjate, últimamente Latinoamérica está
3: revuelta,
2: machacada por el narco, han destrozado países, gobiernos. Sí. Y yo me pregunto, ¿por qué no se legaliza? Es una pregunta un poco la droga. El que quiera, como se compra el alcohol o el tabaco, y no sé qué, no acabaríamos con...
3: Sí, pero a lo mejor con lo que acabamos es con el negocio. Y es que el negocio no solo es de los malos, que a lo mejor el negocio también es de los señores de la corbata. A lo mejor los señores de la corbata también están cobrando y por eso no interesa a nadie acabar con esto. Mira, se está atacando al narcotráfico sudamericano, se le está atacando desde Estados Unidos, vamos financiando, dando dinero a todos los países para luchar contra el narcotráfico. ¿Por qué no se lucha contra el narcotráfico en el Triángulo de Oro? En Laos, Vietnam, Camboya, el opio, la heroína, todo lo que viene de allí. Pues solamente hay una explicación, que allí son socios. Y allí el dólar no se escapa. Allí va un dólar para unos y para otros. Todos ganan en ello. Pero en el narco de Sudamérica, en la cocaína o en el fentanilo, ahí no se llevan nada. Todo el dinero vuelve otra vez a sus países. Y desde sus países reorganizan y ya hay canales para llevarte ese dinero luego a otras partes del mundo.
2: ¿Eso te va a decir cómo se balanquea?
3: Eso es facilísimo. Facilísimo. Pablo Escobar tenía en su día problemas, ¿no? Con las lavadoras, con lavar el dinero. Cuando decía, pues compren lavadoras más grandes. No, ya no hace falta comprar lavadoras. Ya hay maneras de hacerlo legalmente. El mundo es muy grande. Hay miles de bancos en el mundo. Hay miles de sitios. Hay muchos bancos en el mundo que dices, el banco Pérez García, y cuando vas a ver el registro social de ese banco, propietario de ese banco, Banca Colombiana Sociedad Anónima. Es facilísimo crear un banco, es facilísimo moverlo, es facilísimo dar el visto bueno y decir que ese dinero es bueno, el llevar ese dinero en un contenedor y ese dinero del contenedor pasa a ser bueno automáticamente, o lo del pendrive. Pero llevarlo en un pendrive y decirlo, ya está. Con lo cual, ese dinero que tenías allí, no lo voy a mover. Porque claro, dice, claro, ¿y cómo muevo ese dinero? No hace falta moverlo. Tú tienes ese dinero ahí. Tú, yo lo garantizo que ese dinero está ahí. Con un pendrive lo cargamos en otro lado, de otro país del mundo, o en otro banco que es dependiente de los 25 bancos más grandes del mundo. Todos tienen cientos de bancos. Bancos en Zimbabue, en Botswana, en Asia. Tienen bancos que nadie sabe ni que existen. A través de esos bancos lo hacemos. Y así lo mueven. Sin mover ese dinero, hacen una garantía bancaria. Esa garantía bancaria la meten en ese banco y ya ese dinero es limpio. Ya lo tenemos hecho. Porque al fin y al cabo no se mueve dinero, se mueven números.
2: Richard Corbin ha conocido a muchos narcos. Es amigo de muchos narcos. ¿Y hay mujeres narcos poderosas?
3: Sí, hay mujeres poderosas, hubo muchas, ¿no? Como la Blanca, hubo muchas, ¿no? En su día, en el principio. Pero ahora mismo son los hijos, los nietos, todos los que están metidos en este... Porque esto es como una empresa familiar. Vas teniendo hijos que normalmente tienen varios, tienen más de 15. Cualquier narco importante tiene más de 10, 15 hijos. Tienen montones de hijos. Y ya se meten todos en la empresa familiar, como si tuviera una constructora. Solamente que en lugar de la constructora... entramos en el negocio. Cada uno se encarga de algo, el más listo se encarga de las cuentas, y Corbin, pues algunas veces también ha estado, bueno, algunas veces, muchas veces ha estado trabajando asesorándoles cómo hay que hacer las cosas bien, porque el malo, o el narco, no vamos a llamar el malo porque ya no sabemos quién es el malo, el narco nunca quiere pagar, nunca quieren pagar, y hay que pagar. Paga impuestos, hay que pagar impuestos, mal, bien, pero siempre hay que pagar. A eso se niegan todos los malos, a pagar aunque sea un centavo. Pero si luego blanquearlo te va a costar, antes se cobraba un montón cuando había que mover el dinero, y se sigue pudiendo mover ese famoso dinero que se mueve en billetes. Esto es un sistema de moverlo muy fácil y que ha funcionado durante muchísimo tiempo. Tú llevabas el dinero en billetes a un aeropuerto. En ese aeropuerto llegaban unas grandes máquinas, enormes, no es la máquina de contar billetes. Te tirabas un día entero contando billetes y ese dinero arrancaba en otro avión, destino, Turquía. Coño, ¿a Turquía? Sí, sí, en el momento que despega el avión, a ti te pagaban un 60% de ese dinero. Te cobraban un 40%. Vale, muy bien, llega a Turquía, y de Turquía, ¿qué hacen con ese dinero? Pues iba a los países árabes. ¿Y qué hacen en los países árabes? Pues ahí vale, primero, para desestabilizar el dólar. Segundo, para financiar terrorismo, para financiar en montones de cosas en billetes. Es que ese es el mundo que nos ocultan, que realmente existe.
2: No te digo nada.
3: Haces bien.
2: Antes de que te vayas, vamos a dejarlo ahí. Quiero volver al Amazonas con un corte que tenemos preparado.
5: ¿Sabías que se ha descubierto en la selva amazónica una vasta red de ciudades de 2.500 años de antigüedad? Pensad que en 1542, al regresar de su asombroso

0: para revelar este misterioso pasado. No solo se trata de ciudades, no, no, sino de una intrincada red de caminos que conectaban estos enclaves a lo largo de vastas distancias. Espectacular.
1: Tú has estado muchas veces en la selva, has estado en la Cueva de los Tallos, has hecho documentales acerca de ciudades perdidas, e incluso has descubierto...
2: Sí.
1: ¿El Paititi o...?
2: Sí, sí, y las entradas al Paititi, esas ciudades que te encuentras, bueno, ciudades, que te encuentras en mitad de la selva, después de 20 días caminando por la selva y te encuentras construcciones de piedra con argamasa. En aquellos años no construían, los incas jamás construyeron con argamasa, nadie construyó de esa manera. Te encuentras esas ciudades que parecen ciudades costeras. Claro, es que hace 70.000 años el Amazonas, o la altura del mar, era 150 metros más alto. Y hoy en día el mar está 150 metros más abajo del Amazonas, con lo cual eran las ciudades costeras lo que había antes. Porque también pensemos en civilizaciones. ¿Somos la única civilización que ha poblado este planeta en 5.000 millones de años? Es algo demasiado egoísta pensar que hemos sido los únicos en 4 días que llevamos aquí.
1: ¿Ha habido anteriores, quizás?
2: Pues muchas civilizaciones anteriores, que terminan desapareciendo, terminan cubriéndose como nos pasaría a nosotros, o como nos pasará, que en 100 años no habrá ningún vestigio de que hemos estado aquí. Y ahora mismo lo que sí existen es ahí, para poder radar, hay montones de cosas.
1: El líder ese, ¿no? Famoso.
2: Claro, claro, para poder encontrar lo que hay bajo tierra, pero es que no interesa, no interesa que ahora contemos que hubo otro mundo, que no nos creó, que Dios, que esto viene de otro lado. Eso es lo que no interesa. No interesa que se caigan todas las religiones, porque caerían todas las religiones, caerían muchas cosas y, como siempre, por nuestro bien.
1: Y entonces, ¿qué es lo que plantea Richard Corbin en el libro? Habla de unas tablillas o una reliquia.
2: Exacto.
1: Que pasa de una mano a otra, llegan hasta unos... No quiero...
2: Sí.
1: No, no quiero... quiero
2: desmembrarlo.
1: Sí. Que lo lean si quieren el libro.
2: Exacto.
1: Pero hay poderosos a los que les interesan ciertas reliquias de determinadas culturas muy antiguas. Eso. Porque ahí se guardan secretos.
2: Uh-huh. Exacto. Y de ahí lo que hacemos, uniendo esas reliquias, es conseguir que una cuarta reliquia nos dé un resultado, nos dé un poder. ¿Un poder de qué? ¿De qué poder puede tener? El reinicio. El poder del reinicio sería por una parte. Y si no se consigue el reinicio, ¿qué poder tendría? Si no quieres hacer el reinicio y empezar otra vez, ¿qué poder tendría? Pues el amenazarte, el decir que puedo reiniciar. Mira, Manuel Patarroyo, el investigador de la malaria, era muy amigo mío, y me decía siempre, a mí me han ofrecido siempre más dinero para matar que para salvar.
1: ¿Sí?
2: Sí, sí, me decían que podía, bueno, que primero le daban montones de talones las farmacéuticas para que no sacara sus descubrimientos. Dice, yo no tengo nada que sacar, yo saco siempre lo que tengo, pero ellos me pagan para que no lo saque. Y he tenido ofertas de decirme, de crear algo, crear un polvo, una bacteria, un virus, soplarlo en un avión y que solamente uno tuviera la manera de curar aquello. Eso es el tener el miedo, y eso es lo que se cuenta en Operación Espolio. La manera de controlar a la gente, ¿por qué? Por el miedo.
1: Ese amigo tuyo fue el que tuvo una vacuna para...
2: Sí, no la consiguió porque, bueno, era un tipo muy especial, íntimo amigo del rey emérito, muy buen tipo. Yo llegaba a Bogotá y tenía su coche con chofer. Con Manuel Patarroyo tuve muchísimas, muchísimas experiencias, me enseñó muchísimas cosas. Y te puedo decir, pues, una anécdota también suya. Me enseñaba los libros de los monos. Tenía en Leticia, tenía allí una granja con los monos y les iba haciendo pruebas de la malaria. Y era una vacuna química. Claro, yo le decía, una vacuna química es que si funciona con esto, funciona con todo. Simplemente vamos cambiando la manera de hacerla. Claro, eso es, claro. Y me enseña los libros y me dice, mira, en estos 10 monos ha funcionado en 7. En el siguiente, en 1. En el siguiente, en ninguno. En el otro, en todos. Entonces, esto es lo que es suerte, ¿no? Dice, hombre, no digas eso, que llevo 25 años viviendo de esto. Al señor que le ofrecía el matar.
1: Por ir cerrando un poco todo este lío en el que nos ha metido Richard Corbin, ¿existen ciudades perdidas?
2: Existen, sin duda, como decía Fawcett, y no me cabe la menor duda, dejaremos la piel en el intento, pero que las ciudades perdidas existen, pero existen de una manera que reescribirían la historia de Hispanoamérica, incluso la historia del mundo.
1: Sí.
2: Sí, sin duda.
1: Se me queda una pregunta por ahí, ¿hay móviles de prepago que se podían comprar y que utiliza esa gente que ve a...

0: entrevista con Richard Corbin.
1: Sí, bueno.
0: Aunque ahora ya se ha puesto complicado, ¿no? Porque ahora ya tienes que dar el nombre o datos y compras un móvil,
1: sí,
0: de prepago.
1: Siempre están los... Eso es igual cuando te necesitas un documento de identidad. Siempre está el del mendigo que se compra, ¿no? Siempre se hace de esa manera. Y así se compran los prepagos. Se compran a nombre del mendigo o de quien sea. Que no haya ningún problema. Y el móvil prepago, por supuesto que funciona. El móvil prepago es como el tiro del cazador furtivo. Tú eres un cazador furtivo, y Corbin sí lo ha sido y lo sabe. Tú pegas un tiro y nadie puede encontrarte. Como pegues dos, sí, porque ya están pendientes del segundo tiro, te oyen y saben de dónde ha salido. Pero el primer tiro siempre no te encuentran nunca. El móvil prepago, exactamente igual. La primera llamada, no hay problema. La segunda, el teléfono a la alcantarilla, no lo hagas.
0: Ya. Yeah. Se me ha ido una pregunta que tenía. Si Richard Corbin se ha metido en tantos líos con tanta gente buena, con tanta gente, bueno, de esos sí, buenos, que de los malotes, ¿cómo no le han matado 14 veces ya? ¿Y cómo viene, no digo a la radio, sí, y cuenta cosas en un libro como Operación Espolio?
1: Hombre, hay cosas que no puedes morir con ellas, ¿no? Hay que contarlo y no abrir los ojos a la gente, pero contar la realidad. Esto es lo que hay. Este no es el mundo guay, yuppie, maravilloso que creemos que es. No, esto es mucho más duro. Mira, he tenido con la editorial, no problemas, sino que me decían, hombre, es que el lenguaje, es que puedo ofender a uno, puedo ofender a otros. Digo, no, es que los malos hablan así. Hablan así, no dicen jolín ni dicen córcholis. Estos hablan como hablan y desprecian a una raza, a una etnia, a quien sea. Hablan de esa manera. Esta es la manera de hablar. La manera de hablar de un tipo duro, de un tipo de que sabe que hoy tenemos juerga, tenemos fiesta, porque mañana no voy a estar. Lo mismo, no voy a estar. Eso es lo que hay que aprovechar. Hay que aprovechar la vida, vivir, o al menos intentar vivir y, como te he dicho antes, poder confesar al final de tu vida, poder decir, confieso que he vivido.
0: Y eso está haciendo Richard Corbin ahora.
1: Pero sin dudarlo, sin dudarlo.
0: Vale, cerramos con las reliquias. Ciertas reliquias del planeta tienen un mensaje que los poderosos que están por ahí arriba no quieren que conozcamos.
1: Exacto, y ellos sí lo saben. Ellos sí lo saben porque tienen eso que cuesta tanto y que la gente normal no puede comprar. Tienen el conocimiento como todo. Se compra siempre el conocimiento. Y a lo mejor, fíjate, una idea ahora que tenemos con la IA, la famosa inteligencia, sí, artificial, que la estamos cargando todos los días.
0: Vamos a escuchar... Antes de que te vayas, espera, quiero, vale, que escuches una cosa que no se lo han hecho con la IA, que da un miedo. Vamos a escucharla.
1: Sí, sí.
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0: Esto está hecho por la IA, ¿qué te parece?
1: Hombre, pues que cada vez se nota menos, y ese es el peligro. Porque sí, lo que te digo de la IA, el problema es que le cargamos. Le estamos cargando con todo lo que sabemos. Y cada día le estamos metiendo más. Y quizás lo que nos va a robar la IA, aparte de los trabajos y de todo, nos está robando el conocimiento. Porque le estamos dando lo que tanto nos costó encontrar y conseguir, se lo estamos dando a una máquina. Y ya lo ves, que ni se nota que lo ha hecho la IA. Queda bien, incluso, pues, bueno, dice, bueno, pues está hasta mejor, claro, sin que nadie trabaje, sin que nadie lo haga, y ahora, encima, sabes más que yo.
0: Nos lo ha mandado Abraham Sevilla. Ha sido un placer estar contigo. Creo que tienes un canal o...
1: Un canal de YouTube, sí.
0: ¿Ya te has apuntado también a eso?
1: Sí, también, pero vamos.
0: Richard Corbin, no.
1: No, pero para contar, muchas cosas duras, muy duras, es lo que se cuenta ahí. Se cuentan duras, no, verdades. Cuento verdades. Pues pase lo que pase, pues eso es lo que hay.
0: ¿Y cuál es la dirección?
1: El canal es j.jrevenga, con V.
0: j.jrevenga,
1: con V.
0: Pues espero que hayas disfrutado estando con nosotros.
1: Hombre, ya sabes tú, como siempre. Me permites hablar, me permites contar cosas que no se pueden contar todos los días.
0: Y cosa que me alegra. ¿Te ha gustado? Tenemos una visita. Vale, no nos hacemos responsables de lo que he contado. 2:25, casi 1:25 en las Islas Canarias. Hay más cosas que queremos contaros. Súper agradecido por la visita.
1: A vosotros siempre. Gracias, Miguel.

0: Más de 25 años celebrando uno de los congresos más importantes de Europa en Albacete, y de repente ha crecido y se va a otra ciudad española. Vamos a hablar con su fundador y el alma mater de todo ello, Rafael Campillo. Buenas noches, Rafael.
1: ¿Qué tal? Buenas noches, Miguel.
0: ¿Alicante es el siguiente destino?
1: Pues sí, la verdad es que sí, es la primera vez que lo hacemos en Alicante, hay mucha expectación y la verdad es que estoy muy contento con ello.
0: ¿29 años? ¿O es el congreso número 29?
1: Es el congreso número 19, desde que empezamos a contar desde Albacete, pero en realidad son ya, hay que sumarle tres más, serían 23 congresos en total.
0: Vale, yo he dicho 25, me pasa un poco, pero llegaremos a ellos, ¿verdad?
1: Seguro, seguro.
0: Casi 25 años el congreso 19, Vida después de la vida, en Alicante, en la universidad además.
1: Sí, en el Paraninfo de la Universidad de Alicante, en San Vicente del Raspeig, pues allí es donde vamos a celebrarlo por primera vez.
0: ¿Fechas?
1: Será el día 21 y 22 de marzo, y bueno, pues al igual que en Albacete, comenzaremos el sábado por la mañana sobre las 9:30 y finalizaremos el domingo por la tarde sobre las 8.
0: Dime algunos de las personalidades que van a estar.
1: Pues mira, te los voy a decir todos para no dejarme nadie, pero muy rápido. Va a estar Paz Calab, Marta Sanmamed, Jonais Purúa, el doctor Álex Gómez, el doctor Carlos Sánchez, Hugo Semoloni, Daniel Canto. Luego como músico va a estar Flow Piano, Ricardo Andrés, y luego Salvador Amor, que dará un concierto el sábado por la tarde. Y por supuesto estarás tú, Miguel Blanco, con el programa de Espacio en Blanco.
0: Sábado 21 y domingo 22 en el Paraninfo de la Universidad de Alicante, con un buen montón de especialistas hablando de vida después de la vida, un congreso nuevamente solidario, ¿verdad?
1: Sí, como todos los congresos vamos a intentar recaudar la mayor cantidad posible de dinero para los proyectos que tenemos en Benín, para sacar a los niños de las canteras, y bueno, pues por eso es por lo que se organizan los congresos, para intentar ayudar al mayor número de niños posible.
0: No os perdáis este congreso si podéis asistir, hay un montón de especialistas ya hablando de cosas muy avanzadas. Al principio nadie hablaba de vida después de la vida, hoy ya hay científicos de primer nivel que están hablando que la conciencia quizá no esté en el cerebro y que haya algo más. Forma de contacto, si quieren conseguir la posibilidad de ir al congreso, ¿cómo pueden hacer, Rafa?
1: Sí, bueno, para inscribirse en la página web del congreso, que es vidadespuesdelavida.es, pues en el apartado de inscripciones se hace la inscripción a través de la plataforma de Global Entradas y se elige la butaca libre. Hay que decir que tenemos ya 3/4 partes del auditorio completo, por lo tanto no hay que dormirse en los laureles. Y se me olvidó decir que también estará el domingo con nosotros el Padre Ángel en la mañana del domingo, o sea que también es una visita importante.
0: Qué bien.
1: Y un alma importante dentro de lo que es la organización del congreso.
0: Qué bien. Y luego, si queréis, el sábado a partir de las 7:30, de 7:30 a 9:30, haremos el programa allí con un montón de invitados y esperemos que con un montón de gente que quiera venir. Enhorabuena, Rafa, por esta nueva iniciativa. Nos vemos en Alicante dentro de poquito, celebrando la primavera, que seguimos vivos y que hay vida después de la vida.
1: Por supuesto que sí, Miguel. Muchísimas gracias.
0: A ti un abrazo muy fuerte.
1: Un abrazo muy fuerte. Hasta luego.
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0: Dos y 29, 1:29 en las Islas Canarias. Ahí están esos datos de esa próxima cita del Espacio en Blanco. Estamos viviendo tiempos de guerras, pero no solamente los humanos parece ser que guerrean. Nuestro compañero Luis Miguel Domínguez nos trae unos datos curiosos de la naturaleza, ya veréis.

0: Es el tiempo de ir a la naturaleza a descubrir algunos misterios y secretos, y para ello tenemos a nuestro compañero Luis Miguel Domínguez, a quien ya saludamos. Buenas noches, Luis Miguel.
1: Hola, buenas noches, Miguel.
0: Un placer estar de nuevo contigo.
1: Oye, gracias, igual, ¿eh? De verdad.
0: Hoy vamos a hablar, estamos en un tiempo de que suenan tambores de guerra por muchos sitios. Déjame que ponga una cosita y creo que nos vas a hablar de algo que tiene que ver con guerras también.
1: Sí.
2: Nuestros científicos dicen que esos humanos transmiten enfermedades terribles.
3: ¿Cómo sabemos eso? Nuestro ejército quema los cadáveres antes de que sean examinados. ¿Padre?
2: Bueno, a veces incluso el Senado ha creído que el ejército ha sido algo radical.
4: El radicalismo en defensa de los simios no es ningún defecto, senador. Tus ideas amenazan nuestra prosperidad. El problema de los humanos no se resuelve malgastando dinero.
2: El gobierno ya lo intentó una vez y solo conseguimos un estado de bienestar que casi nos lleva a la bancarrota.
5: En mi opinión, la ciudad ya tiene más diversidad de la que puedo soportar.
3: Vean, ¿qué les parece este vestido? Lo diseñó uno de mis humanos. ¿Quién les negaría esa habilidad? Es evidente que son capaces de tener una auténtica cultura.
4: En la cultura de esos salvajes, todo ocurre de cintura para abajo. No.
0: Era Luis Díaz, un fragmento del planeta de los simios. Y hoy nos vas a contar, sorprendente, y nos vas a contar algo sorprendente que tiene que ver con los simios, ¿verdad? Guerra de primates.
1: Sí, vamos a hablar de la cara oculta de estas especies, donde hay una fase oscura que casi nunca se suele mencionar, pero que hoy en día está suficientemente documentada.
0: Y te pregunto, ¿hay guerras con primates, entre primates?
1: Sí, sobre todo y fundamentalmente el gran protagonista de estas guerras suele ser el chimpancé.
0: Que por otra parte
1: ya sabes que es nuestro primo más directo, ¿no?
0: Ajá. ¿Se han documentado estas guerras o eso es simplemente una cosa que os creéis los naturalistas?
1: No, se han documentado y muy profundamente. Fíjate, la primera vez fue Jane Goodall, recientemente fallecida, que como sabes ella trabajó durante muchos años en Gombe, en Tanzania, con los chimpancés, y ella misma quedó horrorizada cuando descubrió que esas criaturas amables y muy sensibles eran también auténticos genocidas. De hecho, en su libro, en el que habla de sus más de 30 años estudiando a los chimpancés, lo contó. Exactamente, en el libro A través de la ventana. Y ella reconoce en ese libro que hay muchas noches en las que no puede dormir porque recuerda las imágenes que observó directamente, ¿no?
0: Has dicho que los chimpancés eran genocidas. ¿Mataban a su propia gente?
1: Sí, fíjate, es que además en el año 74 es cuando se documenta esta primera guerra entre chimpancés. Estamos hablando de que duró 4 años, del año 74 al 78. Y Jane Goodall llega a describir cómo el único objetivo era extinguir a todos los machos del grupo vecino.
0: ¿Cuatro?
1: Y por eso se habla de genocidio. O sea, se habla no de una guerra que tiene que ver con los recursos naturales, con el alimento, sino una guerra en la que interviene también un factor muy humano, que es el odio y que es el rencor, y que ciertamente se documenta en el caso de la población de chimpancés llamada Kasakela, en Gombe, Tanzania. Claro.
0: 4 años estuvieron peleando.
1: 4 años, hasta el año 78. Y todo comenzó una tarde en la que un macho de chimpancé con el que habían convivido con total normalidad durante años, llamado Gobi, estaba comiéndose una fruta en un árbol y a la hora de bajar de ese árbol se encontró con cuatro matones que le estaban esperando y que le propinaron tal paliza que lo mataron. A partir de ahí comenzó una guerra en la que hay factores que, si te parece, vamos a ir detallando, que demuestran el rango de humanidad de aquel evento.
0: Te iba a decir que qué pena que se parezcan tanto a los humanos. Relátanos esas características.
1: Pues mira, por ejemplo, fíjate, los más viejos, los chimpancés, machos y hembras, de mayor edad, no participan apenas de estas guerras y además tienen memoria como para distinguir amigos de enemigos. O sea, lo que tienen claro los abuelos es que han crecido junto a otros ejemplares y que solamente por ese hecho no van a matarse con ellos. Esto es algo que está claramente documentado y que es algo muy, muy bonito. A mí me lo parece. También, fíjate, hay un aspecto en la etología, en el comportamiento de los primates, también de las aves, que llamamos habitualmente, cuando hablamos de comportamiento animal, hablamos de altruismo recíproco, el famoso hoy por ti, mañana por mí, ¿vale? Entonces, si tú me dejas que yo te quite los piojos que tienes en la espalda y en la nuca, a donde tú no puedes llegar, bueno, pues directamente te va a agradar, me voy a ganar tu confianza y tú lo único que tienes que hacer es devolverme este favor. Por eso hablamos de altruismo recíproco. Uh-huh. En el acicalamiento, bueno, hay ejemplares que no consiguen crear ese vínculo, ejemplares que por manera de ser, por comportamiento, por manía, no se dejan poner la mano encima y poco a poco van quedando excluidos del grupo de acicalamiento. Se ha comprobado que en ocasiones hay machos que no permiten ese acicalamiento, que se convierten en una suerte de psicópatas y que acaban asesinando directamente a otros ejemplares por su rareza, por su manera de vivir egoísta y por esa violencia intrínseca que ellos conservan, ¿no?
0: Qué curioso. ¿Cuál fue el resultado de esa pelea que hubo del 74 al 78?
1: Bueno, murieron muchísimos ejemplares machos del otro grupo, hasta el punto de que hablamos de genocidio, ya te digo, y tardó en recuperarse esa población. De hecho, le ha costado, hay efectivamente chimpancés en aquel territorio, y lo que sí sabemos es que, fíjate, se organizaban patrullas fronterizas.
0: ¿Qué me dices?
1: De vigilancia fronteriza, sí. Entonces, lo más importante parece ser para esta especie es el territorio. Y se organizan en grupos muy silenciosos. Se ha estudiado que incluso hay una cierta estrategia militar en este tipo de eventos de comportamiento violento, porque esas patrullas fronterizas, de manera sigilosa, actúan con la intención de que nadie entre en su territorio. Uh-huh. Y bueno, el resultado fue muchísima muerte, animales que quedaron realmente paralíticos o con algún tipo de discapacidad, fruto de la utilización de palos y de piedras. Sabemos que incluso algunos ejemplares que eran tranquilos, que eran cariñosos, que andaban jugando todo el día, se convertían en auténticos monstruos en mitad de la batalla y levantaban piedras de hasta 2 kilos de peso para machacarle el cráneo a otro compañero, ¿no?
0: Qué increíble. Nos queda poco tiempo. ¿Había también guerras entre gorilas y chimpancés?
1: Sí, esto ¿también? Es todavía más heavy y además es más actual. Fíjate, en el año 2019, en el Parque Nacional de Loango, exactamente en Gabón. Yo he estado ahí. Bueno, ahí hay una población muy interesante de gorila y también de chimpancés. Conviven juntos desde siempre, pero en el año 2019 se dieron dos guerras, protagonizadas igualmente por chimpancés, en contra de los gorilas, que son totalmente vegetarianos. No olvidemos que el chimpancé es omnívoro y el gorila es vegetariano, pero tampoco olvidemos que un gorila de pie puede alcanzar 1,80 m y un chimpancé 1,60 m. Y desde luego atacar a una espalda plateada es realmente muy peligroso, porque todos sabemos la fortaleza de ese rey selvático que es el gorila, ¿no? Uh-huh. Bueno, en el año 2019 hubo dos guerras. En una de ellas fueron 27 los chimpancés que durante 52 minutos se dedicaron a hostigar y acorralar a las hembras de gorila con crías. Y otro ataque también en ese mismo año duró 80 minutos y fueron igualmente 27 los chimpancés atacantes. El resultado fue la muerte de dos crías y dos hembras de gorila. Increíble. Muertes por matar. O sea, quiero decir, no fue para pelear por una fruta o... No, realmente fue una situación muy desagradable. Los biólogos todavía alucinan. A día de hoy, en Loango, en Gabón, insisto, donde yo estuve también, pues viven con mucha tranquilidad ambas especies. Así que no se ha enraizado en aquel lugar un problema bélico ya perenne.
0: Menos mal.
1: Pero sí es verdad que estas dos batallas fueron ya suficientemente representativas.
0: Para terminar, ¿la especie de primate más agresiva que existe?
1: Pues yo me atrevo a decir que es el Homo sapiens. De todas formas, debemos distinguir, Miguel, entre lo que sería la violencia acompañada de una morfología. Por ejemplo, tenemos una especie que a mí me fascina, que habita, por ejemplo, en Guinea Ecuatorial, que es el dril, no el mandril. Mandril es más conocido, es un animal precioso, los machos son impresionantes, tienen los belfos de color azul y tienen unos colmillos impresionantes.
0: Cuando dices los belfos, dril, te refieres a sus atributos masculinos, ¿no?
1: Sí, no, me refiero a los labios. Los labios.
0: Es que yo he visto. Incluso, yo he visto algunos primates con.
1: Sus zonas sexuales de color azul.
0: Pero un azul que tremendo, sí.
1: Y se trata de ser muy llamativos a la hora de la batalla del amor, ¿no? Uh-huh. Esa es otra cuestión, otro tipo de batalla de la que hablaremos otro día.
0: Vale,
1: pero fíjate, el dril, si pudieras encontrar alguna fotografía de él, seguro que lo vas a conseguir, te va a impresionar su dentadura. Entonces ahí sí que nos encontramos con un animal de apariencia feroz, pero no tanto de comportamiento. El comportamiento tiene más que ver con la psicología. Ya te digo que incluso en el caso de los chimpancés hablamos de ejemplares vengativos, o sea que son capaces de guardársela y devolvértela con el paso del tiempo, ¿no? Y sinceramente creo que Homo sapiens, no hay nada más que ver nuestros telediarios a día de hoy, es el primate sin duda más cabrón de todos. No me cabe ninguna duda.
0: Sin duda que lo somos. Nos quedamos.
1: Los proverbios persas acerca de la guerra, ¿no?
0: Sí.
1: Que dicen aquello de que después del juego, peones y reyes acaban guardados en la misma caja.
0: Ya, yeah. Te decía que nos quedamos con esa imagen de ese, no sé si era un gorila en Japón que andaba con un oso de peluche y que al final Bueno, menos mal que fue aceptado por su grupo, aunque al principio le daban leña. Qué pena que
1: claro,
0: también.
1: Claro.
0: Qué pena que también los primates hayan cogido nuestras costumbres. En fin.
1: Sí, es verdad.
0: ¿Forma de contacto contigo?
1: Pues mira, a través de mi correo electrónico lmdominguezwildlife@gmail.com. Y luego también en todas las redes sociales lmdominguez o Domínguez LM.
0: Como siempre, un placer, Luismi. Un abrazo fuerte. Nos seguimos
1: gracias,
0: encontrando.
1: Gracias, Miguel. Un abrazo.
0: Hasta prontito.
1: De verdad que sí. Besos a todas, todos. Y que nadie se deprima. Oye, estas son cuestiones que tienen que ver con la etología, con el estudio del comportamiento.
0: Un abrazo fuerte.
1: Adiós, Miguel. Adiós. Abrazo.

0: suena esta música, significa que llega nuestro compañero Juan Gómez con esos casos extraños y esos documentos que nos trae de vez en cuando. Y ya le saludamos. Buenas noches, Juan.
1: Muy buenas noches, como siempre un placer, Miguel.
0: Igual te digo, hoy creo que nos vamos a ir a un museo.
1: Efectivamente, un museo donde pasan cosas. Ya sabes tú que los museos a veces tienen historias alucinantes. Bueno, pues este es un buen ejemplo y ojo, porque es de los gordos.
0: ¿Qué museo es? Creo que el Museo de Arte Africano Arellano Alonso de Valladolid.
1: De Valladolid, efectivamente, que está situado, lo comento, para todas aquellas personas que quieran bueno, conocerlo y disfrutar de lo que tiene su interior. Está en la Plaza Colegio de Santa Cruz en Valladolid. Pertenece a la Fundación Alberto Jiménez Arellano Alonso. Es un espacio dentro de la propia universidad, dentro del edificio de la propia Universidad de Valladolid. Es una fundación, hay que decirlo, sin ánimo de lucro, y que lo que pretende, lo que hace es divulgar esencialmente pues lo que es el arte, evidentemente, pero es un arte muy especial, lo has dicho, el arte africano.
0: Arte, wow, máscaras de esas extrañas.
1: Imagínate lo que nos encontramos, hay máscaras, túnicas, objetos, muchos de ellos utilizados para temas ritualísticos, muchos de ellos utilizados, voy a ser un poquito más exacto, desde hace muy poco para temas ritualísticos, lo cual le da cierta, vamos a decir, sensación de que todavía guardan esa energía para la cual fueron utilizados, ¿no? Y tenemos que agradecer a la coordinadora, a Cristina Bayo, quien nos abrió las puertas, quien va a ser ella la que nos cuente las cosas que pasan allí, y te puedo garantizar, Miguel, que lo que pasa allí es alucinante.
0: Escuchamos algunas de las introducciones que nos tenéis preparadas ya de los testimonios.
1: Sí, porque fíjate,
0: hay objetos especiales en el museo.
1: Claro, hay objetos especiales. Yo decía que hay máscaras, hay objetos rituales, hay túnicas. Y ella, de alguna manera, nos va a contar ahora mismo cuáles son algunos aspectos curiosos y misteriosos de algunos de ellos.
2: Todo eso se lo ponen. Se lo han puesto hace 20 años, como mucho. Y claro, con eso hacen rituales de entronización, rituales funerarios. Entonces, claro, eso tiene una carga que se va de madre. Tenemos fetiches buenos y malos, hay magia negra, magia blanca. Y alguna vez nos ha venido algún embajador africano y nos dicen, bueno, ya sabéis, cuidado con estos fetiches. No os pongáis delante a pegaros entre vosotros porque se activa.
1: No os pongáis a pegaros entre vosotros porque se activan. Fíjate, el poder que puede tener esto, también la sugestión, ¿no? El hecho de ver esas máscaras. Fíjate, yo hace muy poquito recordaba cómo una persona me decía, cuidado cuando vas de viaje, qué es lo que compras, sobre todo en ciertos países, porque esas máscaras, esas túnicas, eso que nos llevamos como recuerdo y que incluso podemos colgar en la pared de nuestra casa, puede que tenga algo más de lo que imaginamos.
0: Yo me traje una de Benín que ya te contaré. ¿Hay visitantes que sienten cosas raras en ese museo?
1: Sí, fíjate, allí ocurre también una cosa, no sé si te acordarás, seguro que muchos de nuestros amigos se acuerdan, hubo una estatua egipcia en un museo de Manchester que se movía, se giraba, al final se descubrió que era por las vibraciones de los visitantes, ¿no? que realizaban en la propia tarima, en el suelo. Aquí también pasan cosas de estas, pero al mismo tiempo hay cuestiones que tienen que ver con lo que experimentan los visitantes cuando ven algunos de estos objetos.
2: En el tema africano, que decimos, pues mucha gente cuando va al museo, en alguna de las figuras nos dicen, claro, nos dicen que ven el aura de las propias piezas, porque son figuras rituales que se han usado. Pero es que los propios visitantes te lo dicen, y es que vienen visitantes distintos, te da igual, de cualquier país, y te dicen, ah, sí, estoy viendo aquí el aura de la persona que estaba metida en esta máscara, y tú, ¿eh?
0: ¿Ha tenido alguna experiencia?
1: Sí, ha tenido una experiencia y es realmente extraña y de las más curiosas, incluso originales, que he escuchado yo en este tipo de cuestiones que tienen que ver ya con la fantasmagoría o con ver personajes extraños. Fíjate, ella en un momento determinado ya cierra el museo, el edificio, como es universitario, pues no hay visitantes por la tarde, no hay estudiantes por la tarde, y ella se dedica a cerrar. Y hay una zona especial que es donde se encuentra la sala de prensa, donde, bueno, pues realizan esas actividades y donde hacen toda esa información para los medios de comunicación. Pero ella ve algo extraño. A través de la puerta ve que hay una intensa luz. No debería estar ahí, pero es que tampoco sería la luz de la propia habitación de esa sala de prensa. Lo que ve cuando entra es tremendo. Lo escuchamos.
2: Bueno, pues es verdad que yo veía a través de la puerta un foco de luz, como un foco de luz, o sea, o salía de esa puerta de donde está la rueda de prensa, el gabinete de prensa, pero exagerado, o sea, era una luz blanca impresionante. pero impresionante. Y me asomo, que es lógico y normal, digo, a ver quién está. Y es cuando veo aquí al señorito sentado en la mesa grande y le veo, pues eso, estaba vestido como con un camisón blanco, pues eso, muy vestido del siglo XVIII, por ahí, una cosa así. Y luego tenía la melena así como hasta los hombros y le veía el perfil de la, medio el perfil de la cara hacia atrás, con la nariz aguileña, súper delgado, y realmente el tío estaba mirando como a la pared, no interactuaba. Entonces, claro, es que cuando yo le veo, digo, ¿pero qué es esto? ¿Pero qué es esto?
0: ¿Parecía un colegial?
1: Sí, a ver, lo de colegial hay que dejarlo claro porque nos puede llevar al terreno de alguien joven, ¿no? Cuando hablamos de colegiales, sobre todo en el siglo XVIII, siglo XIX, cuando ese lugar se utilizaba, en muchas ocasiones se utilizaba para, bueno, personas que pasaban allí prácticamente toda su vida. Eso de colegial les llevaba prácticamente hasta incluso llegar a, bueno, a fallecer incluso allí, ¿no? Estamos hablando de una persona que, fíjate, esto no lo hemos escuchado, pero ella me lo comentaba, que irradiaba luz. Había una luz intensa, claro. Ella se marcha, dice, esto es muy extraño, pero yo me voy a ir, voy a hablar con los de seguridad, pero a mitad de camino dice, voy a ver si esto que acabo de ver es cierto y hay un personaje extraño, vestido de otro tiempo y que irradia luz. Así que decide regresar y esto es lo que se encuentra.
2: Aquí iba a salir ya de la galería y digo, a ver, Cristina, que a lo mejor te estás en parayuno, no, ya me he visto algo raro, se me está yendo la perola. Me doy la vuelta, sigo viendo la luz, digo, allá que voy, y vuelvo otra vez a la sala. Y ahí le veo otra vez sentado, ahí seguía. Y ahí dije, no voy a molestarle porque yo creo que no está interactuando conmigo y yo creo que este señor se ha ido, está en su plano y yo no, aquí no pinto nada. Y salí corriendo.
0: ¿Le contó a alguien lo que había visto?
1: Sí, ella cuenta evidentemente a los auxiliares, a la gente de seguridad, y había una auxiliar en ese momento a la cual le cuenta lo que ha visto. Y la auxiliar se le queda mirando a Cristina, esta coordinadora, como diciendo, madre mía, no precisamente mirándola como has visto algo extraño y en tu cabeza pues has tenido una alucinación, sino todo lo contrario. Le empieza a contar que es que ella, a través de las cámaras de seguridad, no ha querido contar nada, esta auxiliar, pero que ha visto algo parecido, algo que cuenta de esta forma.
2: Claro, ella encendió la pantallita, encendió lo que es el monitor de la cámara. En una de esas cámaras es cuando ve al tío ahí plantado, vestido de blanco, con la melena, la nariz, bueno, la nariz, ya no me supo decir, pero bueno, iba igual con el camisón, el cuello así apretado, la cosilla esa que se ponía. Y es cuando ella, asustada, dice, coño, ¿qué es esto? Que estoy abriendo la sala y un señor metido en la sala. Y empezó a describirlo, digo, pero si es que es igual que lo que yo he visto, igual. Claro, aparecía el mismo, pero estaba en el piso de arriba, que es donde está nuestra sala, ahí sí está nuestra sala, y estaba mirando como una vitrina que tenemos otra pieza africana, pero mirando así como parado, también súper parado.
0: ¿Y qué interpretaba que podía ser?
1: Claro, pues es un poquito lo que yo te he comentado antes. Este lugar era un lugar de estudio. Recordemos que pertenece a la Universidad de Valladolid, pero pertenece a un lugar de estudio desde hace ya muchos siglos. Y quizá la idea de que alguien se pudo quedar entre los pasillos, entre las salas...
0: Estás diciendo alguien no vivo.
1: Efectivamente, pudo quedarse allí porque quizá lo que ocurrió fue lo siguiente.
2: No hay mucha documentación, pero sí que he llegado a leer que algún colegial ha llegado a fallecer allí. Porque, claro, no tenían muchos recursos para estudiar y eso les daban becas. Y yo lo que entiendo es que al final se quedaban allí viviendo toda la vida, que había mucha gente de Valladolid que hacía mucha gracia porque estaban como viviendo del cuento, porque les daban la beca toda la vida. Entonces digo, pues a ver si es alguno de estos que coincide, porque allí no hay enterramientos ni nada en el edificio.
0: Qué curiosa historia. ¿Y alguien ha visto más cosas extrañas en este museo?
1: Sí, porque, claro, este museo, evidentemente, se abre al público, hay que dejarle acondicionado y para eso, pues hay personal que se dedica precisamente a mantenerlo todo en su sitio antes de que se abra el museo. Bueno, pues esas personas, evidentemente, garantizado que allí no hay absolutamente nada ni nadie y, sin embargo, cuentan cosas como esta.
2: Ya te digo, es que han visto cosas, luces que se encienden rojas en la propia sala, pero eso lo viven todo ellas como a las 6 de la mañana, que han estado viendo luces a través, como detrás de la puerta de una de nuestras salas, Y nos lo dijeron ya pasado el mes, porque ya las daba como cosa. No querían abrir la puerta de la sala, porque a ver qué se encontraban. Y esperaban a que de repente se apagara la sala, mientras oían al de fondo hablando a gente, una conversación por las partes superiores del edificio. Es que es flipante.
0: Supongo que el museo debe ser increíble, lo apunto, Museo Arte Africano Arellano Alonso de Valladolid, y las historias que pasan más increíbles todavía. Tenemos que ir a verlo, tienes que llevar a verlo.
1: Tenemos que ir a verlo. Cristina va a estar encantada de mostrarnos todas esas máscaras, todos esos artefactos, todos esos elementos que tienen que ver con este arte africano, pero ya sabes cuál es el consejo. No nos podemos pelear delante de ninguno de ellos, no vaya a ser que se active. Vale.
0: Y tener cuidado cuando vamos a sitios por ahí extraños y compramos máscaras o cosas de esas que pueden venir cargaditas. ¿Forma de contacto contigo?
1: Pues rápidamente, a través de mi perfil en Facebook, Juan Gómez Ruiz, a través de el email dedicado al programa, juangomezespacioenblanco@gmail.com.
0: Como siempre, un placer. Seguimos.
1: Fuerte abrazo.
0: Gracias.
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4: Llega una emisión llena de contenidos muy diversos y sugerentes. Comenzaremos investigando una de las fuerzas más poderosas de la vida. Según los expertos, son dos: el Eros y el Tánatos. Eros y Tánatos, o el amor y la muerte, son temas universales que han preocupado al hombre desde los comienzos de la historia. Hoy nos centraremos en el Eros, en esa fuerza creadora y su imagen en el ser humano, el sexo. Para ello nos acompañará una experta en el tema y junto a ella vamos a disfrutar de algunos de esos enigmas del sexo. Seguiremos con un tema de actualidad. ¿En qué piensan los robots? En tiempos en los que la inteligencia artificial se postula como una senda de futuro, queremos conocer algunos de sus peligros y de esas capacidades que pueden adoptar los robots. Esas son algunas de nuestras pretensiones en un programa diferente del que esperamos que disfrutes.
0: Esas son las intenciones del programa de hoy. Y sin perder más tiempo, vamos con el primer argumento que hemos elegido. Es algo inusual, extraño, normalmente no lo tratamos en el Espacio en Blanco, pero ya veréis que está lleno de secretos y ojalá que dé enseñanzas.
4: Existen dos poderosas fuerzas que dominan el mundo, según cuentan los expertos: el Eros y el Tánatos. Así, Eros es una fuerza generadora, creativa, que nos permite construir y establecer vínculos. Por el contrario, Tánatos era la personificación de la muerte no violenta. Su toque era suave, como el de su hermano gemelo Hipnos, el sueño. Hoy, junto a una invitada especial, vamos a fijarnos solo en el Eros, esa fuerza creativa, generadora, que algunos han reflejado en el sexo. Y no podíamos tener a una mejor compañera para aprender de todo ello como la que nos visita en los próximos minutos. Nos lanzamos a conocer misterios y enigmas del sexo.
0: Un día, no hace mucho tiempo, no sé si escuchando la radio o viendo la televisión, sale una dama que está hablando de sexo, y a mí me dejó absolutamente asombrado por lo bien que lo contaba, el buen rollo que tenía. Y aquí la tenemos con nosotros, Ana Sierra. Buenas noches, Ana.
5: Hola, buenas noches, Miguel.
0: Un placer hablar de sexo contigo aquí en el Espacio en Blanco.
5: Qué bien, igualmente.
0: Eres sexóloga clínica, psicóloga clínica, autora de un montón de libros, Conversaciones con mi abuela, Felices por la vida. ¿Y cuál es el otro?
5: Y el libro blanco del cine para adultos, que es colaborativo. Hay muchos autores conocidos del mundo del cine, de la cultura y también de la sexología.
0: Colaboras en un montón de medios de comunicación, ¿verdad?
5: Sí.
0: Y hoy estás aquí con nosotros. ¿Habéis visto la voz que tiene? Habla un poquito más.
5: Hola, ¿qué tal?
0: Está nuestra invitada. Con ella vamos a hablar de una cosa que normalmente no hablamos en el Espacio en Blanco, pero que gira en torno a la vida, el sexo, ya veréis. Hay dos fuerzas, dicen en la vida, el Eros y el Tánatos, que gobiernan el mundo. ¿Es así? Aparte del poder. ¿Es así?
5: Sí, al final entre Eros y Tánatos lo que hay es un tira y afloja del poder, ¿no? Al final quién gana, quién vence o quién desequilibra la balanza. Y las dos partes son necesarias, que es lo interesante.
0: Sí, la muerte el amor o el...
5: Sí, porque al final la muerte puede ser una muerte física o X, ¿no? Pero también representa los cambios, los duelos, las transformaciones, la evolución, y la vida es evolución y es cambio.
0: Vale, ¿qué es eso del sexo? ¿Se puede definir?
5: Sí, a ver, cuando hablamos...
0: Sobre todo el punto de vista misterioso que tocamos en el programa, que el sexo ya tiene todos los misterios del mundo.
5: Efectivamente, al final cuando hablamos de sexo, con ese término, parece que hacemos más referencia a la parte más biológica, física, genital. Y cuando hablamos de sexualidad, ya es un término muchísimo más amplio, que incluye pues muchas cosas más. Yo soy psicóloga, entonces pues todo lo que es la parte psicológica, las emociones, los vínculos, que son relaciones con una misma, con los demás, todos esos miedos también asociados al placer, incluso no solo a que no salgan bien las cosas. Hay gente que tiene miedo a tener un orgasmo, fíjate.
0: ¿Sí?
5: Sí, en consulta es muy habitual alguien que no tiene orgasmos porque tiene miedo a tenerlos.
0: ¿Y por qué?
5: Bueno, por miedo a sentirse enganchada al placer, por ser una guarra, al estigma de puta también, al ser una mujer sobre todo deseante. En los hombres no ocurre esto por una cuestión que digo yo de educastración, porque a los hombres se les ha potenciado incluso ser sexuales.
0: Sí.
5: Y en las mujeres todo lo contrario, porque hay que ser una señorita.
0: Encantada, ante todo. Sí.
5: Y entonces muchas veces se ven consulta y no necesariamente mujeres mayores, que podría ser como más habitual decir, bueno, han tenido más represión por la época que les tocó, sino también jovencitas. Tenemos como un ADN cultural que vamos transmitiendo, esos patrones heredados, y a día de hoy chicas muy jóvenes hacen cosas que te sorprenden porque podrías hacerlas perfectamente mi abuela y no una chica de la generación Z.
0: Luego quiero que me cuentes alguna de esas. ¿El sexo tiene que ver algo con el amor? ¿Va unido o no tiene nada que ver?
5: Pues fíjate, yo hace años decía, no, se puede tener sexo sin amor y amor sin sexo. Y además era una pregunta muy típica, sí. Siempre que se hacía en algún programa, ¿no? Pero a lo largo de mi vida y con mi experiencia profesional digo que no, que van de la mano siempre.
0: ¿Sí?
5: Al final el amor lo entendemos como algo muy muy místico, ¿no? Muy de enamoramiento, de mito al amor romántico, y el amor no es otra cosa que distintos tipos de afecto y distintos tipos de relacionarnos con otra persona. Yo siempre digo que la mínima dosis de amor es el respeto. Por lo tanto, aunque sea para un rapidito de una noche en un baño con alguien que ni siquiera sabe su nombre, tiene que existir esa mínima dosis de respeto. Y eso es una forma de amar.
0: Sí.
5: El respetar.
0: O sea, que el kiki rápido y si te he visto no me acuerdo,
5: ¿sí?
0: Es amor también.
5: Es un tipo... No es amor lo que están haciendo sexo, genital, algo... Están realmente descargándose sexualmente, una descarga probablemente de estrés, para obtener placer, es una fuente de placer, de refuerzo positivo. Pero el no es lo que hagan, sino desde dónde lo hacen, ¿no? Si lo hacen desde el respeto de la otra persona, que encima esto es muy necesario trabajarlo, uh-huh. esa empatía, pues es una forma de amar, el empatizar y el respetar, aunque sea para 5 minutitos, ¿qué? O menos incluso, ¿eh?
0: Qué curioso que lo veas así. ¿El sexo siempre da placer?
5: No.
0: No.
5: No. De hecho, el sexo es una de las vías para obtener placer, pero hay muchas vías que dan placer y muchas veces el sexo se sublima y se obtiene, o sea, el placer que podríamos conseguir a través del sexo, como a veces hay una relación, digamos, insana con el sexo, pues lo podemos suplir, por ejemplo, con la comida o con el deporte o con muchas cosas, porque hay veces que el sexo nos genera temor, no solo placer. El no dar la talla, por ejemplo.
0: Ya. Yeah. ¿Nos han enseñado a tener una buena sexualidad? Hablo ahora de nuestra cultura. Yo me acuerdo que te decían que ciertas cosas que hacías se hacían eran pecado, que si lo hacías, te masturbabas, te quedabas ciego, y un montón de cosas que nos contaban ciertas... Sí, me dicen cosas desde el control. A ti seguramente no te han contado esas cosas, pero nos enseñan a tener un sexo, a saber bien funcionar en la sexualidad.
5: A ver, a día de hoy sí hay muchos profesionales de la sexología que sí se dedican a ello, nos dedicamos a ello. Y yo formo a esos profesionales de la sexología porque doy clase en universidades, másteres de sexología, pero precisamente asistimos porque esto no ha sido así siempre. Y no solo estamos hablando de hace unas décadas atrás o ni siquiera del siglo pasado, estamos hablando desde la historia de la humanidad. O sea, al final la sexualidad, como bien has dicho, es un arma y sigue ocurriendo en las guerras, ¿no? No solo se conquistan territorios, sino también los cuerpos femeninos son un simbolismo, incluso entiendo que algo más biológico, ¿no? Es engendrar, que se pueda engendrar gente con tus genes en ese lugar que has conquistado, ¿no? O sea, es un tema escalofriante y es la historia de la humanidad. O sea, el sexo ha dado mucho miedo, da mucho placer, ha dado mucho miedo y se ha utilizado para el control también del sistema y de los cuerpos femeninos sobre todo.
0: Ya, hay una parte que quería hablar contigo. Durante mucho tiempo, al principio de la historia, a veces hablamos mucho de historia en el programa, la madre o la diosa era la que regía un poco el mundo, ¿no? Uh-huh. Llegan a el triunfo del sol y de repente son los hombres y la mujer ya es un peligro. Porque tenéis mucho mayor potencial a nivel incluso biológico que los seres humanos y eso ha debido dar mucho miedo a los hombres durante mucho tiempo, ¿no?
5: Sí, mucho poder en muchos aspectos. O sea, ya simplemente el hecho de poder engendrar ese útero, que es tremendamente poderoso. Y también, fíjate, a nivel cultural, la educación nos ha construido a nosotras más con más capacidades para gestionarse en soledad. O sea, no hay nada más que ver con qué ocurre cuando una mujer se queda viuda o cuando un hombre se queda viudo.
0: Sí.
5: ¿No? Enseguida ellos buscan otra mujer y ellas no, ellas buscan amigas. Y cosas que hacer y cosas que les gusten. Estoy generalizando, por supuesto, porque hay un poco de todo, pero es verdad que esa tendencia existe. Y luego, pues como ocurría con la caza de brujas y demás, que al final eran mujeres sabias y no interesaba.
0: Empoderadas que daban miedo, ¿no?
5: Claro, no interesaba que fueran sabias porque podrían tomar el poder y podían cambiar las cosas tal y como las habían formulado y pues restarle, o sea, quitarles los intereses que estaban buscando, ¿no? Y luego, como hablas de lo de Eros y Tánatos, al final también se ha asociado mucho pues la guerra, por así decirlo, a lo masculino, ¿no? Esa energía más más invasiva y a la mujer más amorosa, ¿no? En ese sentido. Y muchas veces yo siempre he pensado que por eso mismo nos cuesta cambiar el rol, ¿no? Y no tener esa energía también invasiva, o que no necesariamente es invasiva, pero de recuperar lo que nos han quitado también, ¿no? Porque tenemos una educación o una educación sexista en la que se nos ha educado más a los cuidados que a la guerra, ¿no? Por así decirlo. Y a la inversa, a los hombres. Entonces, es complicado desarmar de repente una construcción social que mantiene la sociedad hasta el momento, ¿no? Pero se está haciendo. O sea, cada vez ocupamos espacios que no estaban destinados para nuestro género.
0: Luego hablaremos un poquito más de eso. ¿Crees que en el hombre que hay algo en el ADN que se le ha quedado como el miedo que tienen al poder que tiene la mujer desde siempre?
5: Yo creo que admira el poder, le atrae mucho el poder.
0: Yo digo el de la mujer, el que tiene de creadora, de...
5: Sí. Sí puede, bueno, no sé si recordarás lo de la envidia de pene de que decía Freud, ¿no? Que nosotras teníamos envidia de pene, y yo creo que ellos tienen envidia de precisamente, pero es una envidia que genera temor de la capacidad. O sea, yo he sido madre hace relativamente poco, hace unos años, y wow, lo que da de sí nuestro cerebro, nuestra capacidad, porque realmente hay algo biológico que te otorga esas capacidades. O sea, es como de repente te conviertes en una superwoman. Yo creo que también es como la necesidad biológica, la supervivencia, lo que te ha programado para eso. Y a nivel sexual, toda esta capacidad orgásmica que tenemos, y también el misterio que lleva nuestra sexualidad a día de hoy. Hasta hace poquísimo no se descubrió cómo era el clítoris realmente. Pues genera atracción y temor a la vez. Pero yo creo que esa es la clave para el deseo sexual, ¿no? El que exista siempre una base de misterio en los cuerpos que sean, ¿no? En los cuerpos femeninos, en el cuerpo del otro, pero incluso en nuestro propio cuerpo. Que a veces nos asustamos de determinadas cosas cuando nos vamos descubriendo.
0: ¿Has traído una cosa? No quería sacarla todavía. Una cosita azul, eso dices que es un clítoris.
5: Sí, hay gente que...
0: Bueno, ¿Me vas a dejar que luego le hagamos una fotografía?
5: Por supuesto, para que vean...
0: Para que vean lo que es.
5: Esto es un clítoris. Evidentemente este está hecho en una escala, está hecho con una impresora 3D, está hecho en una escala un poquito más grande de lo que sería. Hay muchos tipos de clítoris, al igual que hay tipos, muchos tipos y muchos tamaños, al igual que hay tipos de personas, tamaños de personas y tamaños de pene. De hecho, fíjate qué curioso, históricamente siempre se decía, el clítoris es como un pene chiquitito.
0: Sí.
5: Esto es lo que nos transmitían.
0: Sí.
5: Y que viene un poco pues a recordarnos lo de la mujer sale de la costilla, o sea, sí. Eva sale de la costilla de Adán, ¿no? Sin embargo, lo que se ha demostrado desde hace ya años es que es completamente al contrario.
0: ¿Que el pene viene de ahí?
5: Del clítoris.
0: Sí.
5: O sea, cuando se engendra un ser humano, si tiene cromosomas XY, pues se liberaría la testosterona, y entonces de lo que, o sea, lo primero que se construye, por así decirlo, es se construye es el clítoris, y de ese clítoris, si es cromosoma XY, aparece la liberación de la testosterona, hace que empiece a crecer, que estos bulbos y estas raíces que verán en la foto pues se juntan, y porque aquí estaría la uretra, aquí estaría la vagina, se cerraría la vagina, y entonces, pues lo que aquí es el clítoris que asoma más y todos estos bulbos y estas raíces empezarían a crecer y salir del cuerpo. Fíjate que...
0: Qué curioso.
5: Es uno de los grandes misterios, el clítoris.
0: Tremendo.
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0: Y esta noche con Ana Sierra, hablando de cosas que normalmente no hablamos, de sexo, que es todo un misterio. ¿Cómo se ha practicado el sexo en diferentes culturas? En África, yo una vez que estaba por allí, los hombres, te lo ponía un poco ahí en algunos datos, se masturbaban y eyaculaban dentro de la propia tierra para que la tierra fuera más fecunda, etcétera, como una manera de fecundar a la tierra. Hay muchas formas.

0: precisamente, pues en este siglo, es el siglo de la diversidad y de la construcción de la erótica a la medida de la, del usuario, por así decirlo, de la persona que la quiere vivir y disfrutar. Entonces, pues sí, la práctica de la sexualidad ha sido y creo que es muy rica, pero se ha también castrado mucho. O sea, yo siempre digo que una de las prácticas que no precisamente es la más placentera en términos de terminaciones nerviosas y todo para que lo sea, es el coito vaginal. Sin embargo,
1: ¿no es la más placentera?
0: No es la más placentera como tal. O sea, ten en cuenta que el coito vaginal al final es un, por lo menos para los cuerpos femeninos, porque es un canal de parto, no está inervado como un clítoris. O sea, es mucho más rápido la obtención, por ejemplo, del orgasmo a través del clítoris desde fuera que desde dentro, que también se estimula porque también hay raíces por dentro, ¿no? Uh-huh. Pero es la práctica que más ha triunfado. Y tiene que ver mucho por varias cuestiones históricas, entre otras la religión, que, bueno, pues que al final lo asociaba a la procreación y, por tanto, lo potenciaba. Y lo que estaba fuera de eso, la masturbación, ¿no?, que decías al principio, pues era malísimo y hay gente que sigue...
1: Te quedabas ciego, decían.
0: Te quedabas ciego, se te secaba la médula, yo no sé qué más cosas.
1: Sí.
0: Y fíjate, y de nosotras no decían nada porque daban por hecho, claro, que ni lo íbamos a hacer.
1: Vosotros no debíais, ni podíais.
0: Y si lo hacíamos.
1: ¿Ah, si lo hacíais?
0: Sí, lo que pasa es que muchas veces no sabían ni lo que ocurría ni lo que estaban haciendo, ¿no? Pero de manera espontánea te rozabas con la almohadita y te daba placer y seguías haciéndolo porque... No tenía intencionalidad erótica, ¿no? La mirada adulta no estaba ahí puesta. Sí, sí. Y bueno, y qué habilidad también, ¿eh? La sexualidad infantil, qué habilidad, porque como no saben lo que están haciendo, no tienen ningún tipo de juicio. Y
1: ¿hay sexualidad infantil también?
0: Hombre, la tenemos desde que nacimos hasta que morimos.
1: Sí.
0: Incluso aunque estemos impedidos físicamente o psíquicamente, la sexualidad está presente siempre de muchas formas, porque la sexualidad no solo es genitalidad tampoco, ni orgasmo. Mira, esto se llama finalista, sexualidad finalista, y coitocéntrica a su vez, ¿no? Que es para que sea una relación sexual completa, pensamos que hay que llegar al coito y al orgasmo, que sería el final. Y no es así. Es más, tendríamos que hacer preliminares. Y ese término, sin ir más lejos, significa que es lo previo a llegar al coito y al orgasmo. Con lo cual ya estamos pues coito centrándonos en el tema y reduciendo la sexualidad a algo que no es la sexualidad. Fíjate, la sexualidad es la energía de la vida. Y como tal, y es la fuente de creación. Por lo tanto, la sexualidad es creatividad. Si vemos, por ejemplo, en culturas orientales...
1: Ahora vamos a hablar de ello, el tantra y demás cosas.
0: Claro, sí, la energía sexual es la energía vital. Uh-huh. La creatividad se encuentra ahí, el caldero dorado. Entonces... una sexualidad sin creatividad, eso no significa que tengamos que innovar todos los días, que es agotador. El estado de confort y de estar en la zona de confort viene muy bien, porque si te gustan determinadas cosas y las quieres hacer siempre, no pasa nada. Pero la creatividad viene muy bien para descubrir nuevas fuentes de placer y, sobre todo, porque tú no eres la misma todos los días, tú no eres el mismo todos los días, ni a lo largo de tu vida.
1: ¿El tamaño importa?
0: Estamos hablando de cerebros, de penes, de qué.
1: Siempre de cerebros. Pues, no, con eso que han dicho que es importante tener un pene grande. Estoy en papel masculino, luego vamos al femenino. ¿Eh?
0: Vale, el tamaño es importante, sí, en nuestra sociedad es evidente que el tamaño es importante porque es lo que se ha erotizado y es lo que se vende.
1: Sí.
0: Y es lo que de lo que se alardea y se sigue haciendo.
1: Sí.
0: Pero es una construcción. Realmente no importa. Evidentemente los extremos nunca fueron buenos en nada, porque si hay un pene excesivamente grande, por muy atractivo o erótico que pueda resultar al imaginario y te pueda excitar, a lo mejor llevarlo a la práctica es complicado. Y he tenido casos en consulta que lo pasaban mal por eso, porque lo veían y no querían mantener relaciones con ellos y también puede sufrir mucho. Y también en el otro extremo, ¿no? Ser muy pequeño ya no solo... por la adoración.